Buenas, buenas tardes. Como ya les comenté ayer, ando de vacaciones. No voy a entrar a la casa de los famosos. Merezco por lo menos 2 días en este verano. Gracias. Vamos a escuchar la selección de Diego. Este es el Tlacuache de los 40. Nos vemos el lunes en punto de las 6. La número 1, la canción estúpida de Olivia Rodrigo. Aquí.

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1: Tras una audiencia que se prolongó por más de 25 horas, una jueza federal vinculó a proceso al exgobernador de Baja California, Ernesto Rufo Appel, y a otras 7 personas, al considerar que la Fiscalía General de la República presentó pruebas suficientes de su participación en una presunta red de huachicol fiscal. Según la investigación, el esquema consistía en introducir hidrocarburos al país mediante declaraciones falsas o incompletas ante las aduanas para evadir el pago de impuestos. Al participar en la reunión interestatal de coordinación por la paz y la seguridad, la jefa de gobierno de la Ciudad de México, Clara Brugada, informó que la capital del país registra una reducción de 64% en los delitos de alto impacto respecto a 2019, resultados que atribuyó al trabajo coordinado entre autoridades federales, estatales y municipales. Avanza la segunda edición del concurso México Canta. Este jueves se presentaron a los primeros participantes provenientes de Estados Unidos que serán parte del concurso, cuyo objetivo es dejar atrás una cultura de apología al crimen organizado. La presidenta Claudia Sheinbaum destacó que este concurso binacional permite que las y los jóvenes canten por la paz y en contra de las adicciones en México y Estados Unidos, promoviendo valores y el vínculo entre las familias de ambas naciones.
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2: 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La temperatura, 25 grados.
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1: ¡Lleve, lleve! ¡Hay tacos, tacos!
3: ¡Pambazos y tlacoyos!
0: ¡Ay!
1: ¡Gorditas de chicharrón!
3: ¡Ay, flautas y quesadillas!
1: ¡Semitas de Puebla!
3: ¡Pásate por los de maciza!
1: ¡Nunca! ¡Por las migas! ¡Qué bárbara
0: la foto que me mandaron! Ya estamos aquí, en el Huitlacuache, para que nos marques y nos cuentes de dónde nos marcas y dónde están para ti las mejores garnachas, las que dices. Ay, mira, bueno.
4: Hola otra vez, tlacuacheros.
0: Hola otra vez, ¿quién habla?
4: El tocayo, Diablito, por supuesto, pasando lista.
0: Ahora sí, mi tocayo, cuéntanos dónde están los mejores garnachas para ti.
4: Mira, para empezar, yo fui el que te mandó la foto de las migas para que las conocieras.
0: No, me mandó las fotos, dije, uy, no, sí, mañana mismo voy. Te la voy a enseñar.
3: ¿Cómo me he perdido este manjar?
0: ¿Cómo estás en Instagram para enseñárselo a este güey?
3: Arroba sexy pompis.
0: Ahí te va, güey. ¿Rulo qué?
4: La de fuego.
0: ¿Rulo qué?
4: HT de tabla, güey.
0: Ok.
3: ¿Ya viene enojado? ¿Tabla por lo del pucho?
4: No, güey, para nada.
3: Ay, bueno, mira, en lo que el diablito saca el material.
0: Ah, es que quiero
3: el
0: que
3: material
0: veas
3: visual.
0: Ahora a ver qué cosa ver nos va a sacar.
3: Ah, hoy con qué vas a salir, tocayo.
4: No, tocayo, es que fíjate que hace 8 días me llevaron a unos tacos muy buenos, que la neta sí se ganaron la recomendación.
3: A ver, ¿de qué son y dónde?
4: Son unas madres que se llaman tocinadas. Ajá. Y puede ser de arrachera, de costilla, de pechuga, de cuanta madre. Allá por Avenida San Fernando, y se llaman Los Tres Chinelos. Y la los neta, para la calidad chinelos que manejan, bien de precio, güey.
3: Ok, ¿es un taco normal en una tortilla promedio o son de los tortilla chiquita?
4: Sí, un taco en una tortilla promedio. Y aparte el pastor que ahí vende, buenísimo, güey, ¿eh?
3: Oye, tocayo.
4: Con una agüita de horchata.
3: Tocayo, ahorita el diablo me está enseñando la foto de las migas.
0: Haz de cuenta la cara.
3: Parece como de sobras.
0: Como si hubiera, pues, de la cara de Rulo cuando le pasé el termo, como si le hubiera mandado un video de un parto, güey.
3: Sí. Neta, parece así.
4: Sí, güey, como... yo les dije que visualmente no eran una cosa maravillosa.
3: O sea, como las partes que le sobran al pollero, que va descartando de las pechugas, así.
4: Ay,
0: Oh my gosh.
3: No nos mandaste la mejor referencia, tocayo.
0: No.
3: Bueno, los chinelos, que son tacos de que son tocinadas.
4: Tocinadas, sí, güey. O sea, digo, aparte de venden gringas, suaderos, pastor, todo eso. La neta, esas tocinadas están muy
3: buenas, ¿eh? ¿Tú qué pides? ¿Cuál es el platillo estrella?
4: Es que yo apenas los acabo de conocer hace 8 días. Cené con una amiga y me dijo, nos vemos aquí. Y pues la neta dije, una taquería más, una taquería menos. Pero no, güey, la neta. Y lo primero que pensé, dije, esta va para el Huitlacuache, güey, sin duda alguna.
3: Bueno, ¿qué probaste ese día?
4: Los de pastor, las tocinadas, una de arrachera y una de costilla, güey. Buenísimas, güey. Buenísimas, la neta.
3: Todo de tomar, estaba bueno. ¿Con
4: y
3: qué?
4: Era agüita de horchata.
0: Fíjate.
4: Agüita de horchata.
0: Siempre falla, Es como el club sándwich en los hoteles. Nunca falla, ya te vas a la cena.
3: Aunque a mí no me gusta cuando las preparan de jarabe.
0: ¿Qué?
3: El agua de horchata.
0: Ay, de jarabe.
3: Sí, así como la más instantánea.
0: Así no sabría decir. Sí.
4: No, güey, sí, no.
0: A mí te venga hasta que le salga.
4: No, hay que poner chata.
0: Ahí está. Bueno, mi querido don Rulo, no cabe duda que usted no para de tragar, ¿verdad? Ya nos mandó quesadillas. Esta es su sección favorita, güey. Y cada semana nos traes como nuevos lugares. Me encanta. Eres fritanguero, eres carnachero de corazón, mi Rulo.
4: Yo solito me autonombré como corresponsal del Huitlacuache, güey.
0: Me encanta, mi Rulo. Y sí, ya lo tenemos amarradito un hilo porque ya está flotando, ya está globificado.
3: Globifica.
0: Y Rulo, ¿tú te estás globificando?
3: Aguas. Ayer me hizo la punta el tocayo, ¿eh? Fue nomás de insultarme.
0: ¿Te dijo? Sí. Yo también ayer también te dije, oye, Rulo, ya.
3: No, tú me dijiste.
0: Vamos a bajar a la pizza, ¿no?
3: Tú me dijiste entero. Con los cuerpos, no. Con los cuerpos ajenos.
0: ¡A huevo! ¡Choveso!
4: No,
0: para ti, es para este Rulo, para este Rulo.
3: Ah, no, pues yo me reía porque pensé que era para el tocayo.
0: Ah, qué gracia. Gracias, mi querido Rulo, te mandamos un abrazo. Cuídate. Claro, ya, por favor, ya. Vamos a una rolita, este es el Tlacuache a los 40, no se mueva, qué bien la estamos pasando.
3: Ay, bajo techo, tranquilitos. La magia del jueves.
0: Yes.

0: Llámanos a la cabina 5551-668101 o WhatsApp 5549-488899. Hacemos una pausa.
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1: 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La temperatura, 24 grados.
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4: La temperatura, 23 grados.
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3: Así es, ya estamos de vuelta aquí en el Tlacuache de los 40. Gran sección, el Huitlacuache, para que nos llamen y nos digan dónde ustedes degluten sus más afines.
4: Los sagrados garnachas. Alimentos, sí.
3: Así
4: claro
3: es.
4: Que sí. Ya puede ser todo, ahí la recomendación de las tocinadas.
3: Ahora, puede ser todo, puede ser también de la 11,000.
4: Ajá.
3: O sea,
4: todo menos migas.
3: ¿Migas? Tú sí te espantaste con las migas. Bueno.
5: Bueno, bueno, Diablito.
3: Hola, ¿quién habla?
5: Habla Antonio, de aquí, tu amigo de Villacuapa.
3: Los 40 Villacuapa FM.
1: La radio de las motonetas. La radio del neón.
5: La radio de las mujeres güeras hasta que llueva.
1: La mujer.
3: Ah, ¿cómo es? La mujer de Cuapa es guapa, ¿no?
4: ¿Eh?
3: Mujer de Cuapa es guapa.
4: Ajá.
3: Sí.
4: Y la carne barata.
3: No.
4: Sí.
3: Qué feo eso que dijiste, Rulo.
4: Así es el dicho.
3: Bueno,
4: yo,
3: pues
4: yo crecí en Cuapa.
3: Que te funen.
4: Donde la gente es guapa.
3: Donde la gente es guapa.
4: Sí.
3: Y claro. Si tu carnita se ve baratona, güey. A pesar de ser blanca, Oye, bueno, pues ya estamos acá. Cuéntanos, mi querido, ¿cómo te llamas? Ya se me fue, por culpa de Rulo.
5: Sí, no te preocupen, aquí sigo, Antonio.
3: ¿Cómo te llamas?
5: Toño.
1: Toño.
3: Ahora sí, cuéntanos.
4: ¿De dónde eres?
3: A ver, en Villacuapa hay buenas. Yo he hablado mucho de las salsas. ¿Las conoces, Toño?
5: No.
3: Ah, Dios mío, pero ¿cuál nos vas a hablar entonces?
5: Es, digo, si les gusta mezclar la cochinada, la.
3: Okay.
5: La birriamen.
3: ¿La birriamen dónde está?
5: Hay una sucursal que se llama El Hombre Salsa. En las mañanas vende tacos de birria.
3: El Hombre Salsa.
5: El Hombre
3: y
5: Salsa.
3: Y en las mañanas hay tacos de birria, están buenos.
5: Sí, no, los mejores que he comido.
3: Ah, sí.
4: Wow. ¿Has comido muchos?
5: Sí, pues, como ando en el Uber, pues he comido hasta de muerte lenta, de perro, de guaguacoa, de todo.
3: Muerte lenta, ¿esa de qué trae muerte lenta?
5: Ahí en Rojo Gómez y este. Ay, bueno, cerca de este parque Tezontle, hay unos tacos que cuestan a $2.
3: Ah, no me digas. Órale. Están muy baratos, ¿no? Está medio sospechoso ese precio, ¿no?
5: Demasiado baratos.
3: ¿$2 un taco, Rulo? No, yo sí la pienso.
4: No, pues ¿de qué tipo de cochinada es también?
3: Sí, güey, mucho perro desaparecido últimamente.
5: Pues ellos dicen que es de Sevilla.
4: Bajó la población de roedores.
3: No, espérate, Toño, espérate, ¿sabes qué, Toño? Sí, vete a checar, güey, porque $2 el taco, perdón.
4: Con cisticerco, ¿no?
3: O sea, ni en los 90s.
4: Ajá, ni ya los fríos de canasta fuera de los estadios.
3: No, en serio, $2 el taco, güey.
5: Sí, te lo prometo, $2. Yo crecí en Iztapalapa, entonces...
3: Uy, ya has comido todo.
4: Se te hacen caros, ¿no?, los tacos.
3: Ya. Has comido de todo, dices, ¿no? Siempre has estado unos 50.
5: Sí, nada, ya de todo probado.
4: Oye, ¿y con cuántos quedas chido?
5: Pues no sé si fue por el tipo de carne o qué show, pero una vez me comí 12 tacos ahí. Y me hicieron daño, por supuesto.
4: O sea, ya te los comes para destapar, ¿no?
5: Sí, dije, pues ya, mira, no he laxado en unos días, con esto que...
4: Ya, a manera de purgarte.
5: Sí, exacto.
3: Ay, mira. Oye, sí. Sonó seco, sonó seco.
4: Sí.
3: Estamos échale babita, más aguado, uno más aguado para estos de $2. Gracias, mi Toño. Te mandamos un abrazo hasta Villacuapa. Los 40. Claro que sí. El mejor programa de la tarde ya.
4: Sí, claro.
3: Güey, ya.
4: No hay duda, pero indiscutible.
3: Yo ya leí los números reales.
4: Ah, y por mucho, güey.
3: Los reales.
4: Por mucho.
3: Qué fuerte. cargar con esta responsabilidad. Estoy cargando con mucha responsabilidad, su tío.
4: Estás espaldón, está bien.
3: Me gusta, Vamos a darle.
4: Bueno.
6: Buenas tardes, Diablito.
3: Buenas tardes, ¿quién habla?
6: Habla el del Uber Blanco.
3: El del Uber Blanco. ¿No quieres hacer un comercial?
6: Aquí de Cuapa.
1: Ah, los 40 Cuapa FM.
3: Está on fire. Sí.
1: La ciudad vecina.
4: ¿De qué color es el neón de tu carro?
6: No es un neón. Es un versita, me sacas.
3: Bueno. Versita. A ver. Ahora sí, mi señor Blanco.
6: Un restaurante. Y la neta es unos tacos, papayas.
3: ¿En dónde?
6: Se llama Restaurante y Carnitas La Güera Ajuco. No, padrino.
4: La Güera. Es que las güeras son chidas.
3: Güero, güera, güeras, güeros.
4: Ahora,
3: La Güera Ajuco.
4: Ajá, pero no necesariamente tiene que estar güera. Solo es el apodo. Solo es el apodo, ¿no?
6: Ajá.
4: Estar prieto.
6: Está entre.
3: No seas así, ¿verdad? ¿Qué tienes contra los prietos, güey? ¿Qué tienes contra? Dímelo.
1: Que dé la cara. Su cara prieta, seguro.
6: Prietita.
3: No, porque es súper blanco.
4: Ajá. No, blanco. Tú, como que tienes voz acartonada.
3: Oye, entonces la güera de Ajuco.
6: Sí, está entre
3: especialidad.
6: Las coras. Y reines a Hualcoyo.
3: ¿Pero
6: no,
3: cuál? Papá, ¿y cuál es la especialidad?
6: Son taquitos de arrachera, padrino. Taquitos de carnita.
1: ¡Patirino, papá!
4: ¡Ay,
1: no,
4: patitirino!
3: ¡Patitirino!
4: No hay nomás, padrino.
1: ¡Patitirino, patitirino! De rechupete, padrino.
3: ¿La güera? ¿De?
6: La güera Ajuco.
4: Ajuco.
3: Ajuco. Lleva
6: así. De hecho, hasta sale en Google Maps.
4: ¿Con cuánto varo la armas?
6: Neta, están bien barato. La neta, si les digo en cuánto está un taco bien servido, ni me la van a creer.
4: ¿De dos pesos?
3: A ver, ¿en cuánto? ¿Dos?
6: Porque están en 35 pesos. Pero
3: dices, bueno.
4: Bien.
3: Ahí sí dices, ok.
4: Se me hace bien.
3: Ahora, tú dime, por favor, mi...
1: Buber.
3: Buber, lo voy a poner porque... es...
4: El Buber.
3: El Buber Blanco. A ver, dime.
1: ¿Tú te comes un taco de 2 pesos?
3: La neta.
6: Pues la neta sí he comido tacos de 2 pesos.
3: Ah, puede ser, Buber Blanco. Y hablando de los prietos despectivamente. No manches.
4: Todos, yo la neta también.
3: Ayúdame a ayudarte.
4: No sé si de 2 varos, sí, pero yo sí también. Eso, barato.
6: Tenemos el pinche estómago de hierro,
4: papá. Ya curtido, tanto. Sí, papá.
6: Sí, así no es. Manches. Imagínate, hemos visitado hasta el mismísimo pinche infierno. No manches.
4: Al revés, ¿no? Te hace daño lo caro.
6: Imagínate el baño. No, hombre, bien potente ahí.
3: Yo lo he vivido, pero ya.
6: En el centro comercial.
1: Yo lo he vivido.
3: Lo he vivido, lo he hecho. He comido tacos igual, pero ya ahorita, mi edad, ya la gastritis, ya la agrura es fuera.
4: Ajá.
3: Ya es por edad.
4: Pero ya es la edad donde ya piensas en todo eso, ¿no?
3: Ya no es
4: colesterol.
3: No,
4: eso te va a caer pesado en la noche.
3: Eso no pienso.
4: Que si lo vas a estar repitiendo.
3: Ah, eso no pienso. Eso está todo.
6: Yo apenas ahí les va una experiencia rápida.
1: Aquí en este cuerpo
6: todo está tranquilo. Taquitos de misiote y la neta, sí, no manches, me estaban bien condimentados y toda la tarde ahí erupe, dije, ay, no.
3: Qué pedotes que traías ahí, aparte con el cliente, de verdad.
6: Con el usuario, imagínense.
3: Con el usuario, tú ahí.
6: Con persona incluida.
3: De eso que ya no te mueves del asiento, te mueves tantito y sale todo lo que lleva ahí cargándose, ¿no? Ya, hasta un caldillo ahí. No, ya, por favor. Gracias. No, ya para, por favor.
4: Ya, Buber.
3: Para.
4: Un saludo, Buber.
3: Y así se fue. Va junto para allá. No para otro lado. Dejemos.

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1: El mes de junio de 2026, mientras la Ciudad de México fue sede de la Copa del Mundo, también se convirtió en el periodo con el menor número de homicidios dolosos desde 2015. Al participar en la reunión interestatal de coordinación por la paz y la seguridad, la jefa de gobierno, Clara Brugada, informó que la Ciudad de México registra una reducción de 64% de los delitos de alto impacto respecto a las cifras de 2019. Los 40. En la segunda etapa del concurso México Canta 2026 fueron seleccionados 14 cantantes jóvenes de México y Estados Unidos para impulsar narrativas sanas en sus canciones distanciadas de la violencia. La Secretaría de Cultura indicó que se registraron más de 16,000 participantes tanto en México como en la Unión Americana. Al final, los tres ganadores de México Canta tendrán un contrato discográfico. Los 40. Y en los deportes, Gilberto Mora es el futbolista más valioso en la historia de la Liga MX. Con 17 años, el jugador de Xolos de Tijuana alcanzó un valor de mercado de 25 millones de euros, según la actualización del portal especializado Transfermarkt.
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2: La temperatura, 22 grados.
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1: Ya estamos de regreso aquí en el Tlacuache en los 40 y seguimos aquí en el Huitlacuache. Y es una fusión el día de hoy del Huitlacuache con el Tlacuache.
3: Eso.
1: Así es, porque nos está acompañando.
3: Porque ¿quién no come en un coche?
1: Exacto, pues claro. Ahí están los borrego viudos, ¿no?
3: Totalmente.
1: Ay, sí, sí.
3: Bueno, es el Huitlacuache.
1: El Huitlacuache. Yo, la verdad, generalmente, el borrego viudo sí me bajo a la mesita. Hay veces
3: es
1: que
3: se pone tan lleno que luego no puede.
4: No, yo bueno, no, es mejor en el carro, más cómodo.
1: Sí, pero porque luego pasan dos días sigue oliendo a cebolla.
3: Pues está es lo que te digo. Ahí eructa, se queda el buque.
1: Qué rico, buque. Sí, qué rico. No, oye, fíjate que a mí me gustan los de suadero, David.
3: Sí. Los y la salsa, la única salsa, que hay.
1: La única que hay. Exacto. Pero no, tienen dos, ¿no?
0: Porque los suaderos llevan como una verde.
3: Es una roja que pica.
0: Que... La roja, esa es buenísima, que traen los de pastor también.
3: Exacto, que parece que el taquero siempre se amanece de malas.
1: Y ¿sabes qué?
3: Al triple.
1: Siempre llegas ya con tus alcoholes siempre, ahí,
4: sí,
1: ¿no?
4: Y eso también te ayuda.
1: Y al otro día, al
3: si
1: otro
3: no,
1: día.
3: Si no, no te atienden. Sí. Tiene un alcoholímetro y dicen, a ver, sóblele. Está sí. Muy sobrio, vayas a otra taquería.
1: Y al otro día te levantas, fíjate, mejor porque...
0: Te levantas con el diarreón.
3: Claro.
0: A las 8 de la mañana.
1: Rapidito. Estás, ¡ah!
0: Que y ahí te sale todo, ¿eh? Te sale con todo y todo lo que te chupaste.
3: Correcto, y aparte con la salsa que ponen, ya hasta te limaste las uñas.
1: Y te lo estás tragando y dices, vale la pena mi diarrea mañana, no. Exacto. Me importa. Tenemos llamadita, bueno.
5: Hola, hola.
1: Hola, ¿quién habla?
5: Habla Anaí de la Ciudad de México.
1: Anaí de la...
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5: Justo.
1: ¿Cuántas veces te dicen si eres Anaí de RBD?
5: Como dos veces al día, más o menos.
1: Ok, Anaí, esta es la tercera. Y no me digas que a ti lo que te gustan son las enfrijoladas, porque las de Anaí se veían horribles.
3: Quedan dejan mucho que desear.
5: No, la neta sí se veían poco apetitosas. Yo le pego más a la bonita cultura chilanga del taquito.
1: Eso. Ahora sí, mi Anaí, ¿dónde deglutes tu garnacha favorita?
5: Pues hay unos taquitos que se llaman Taquitos Tony, que están ahí en Torres Adalid, en la Narvar.
0: No, cómo no, famosísimos.
5: Buenísimos, y además son 24 horas, justo hablando del bajón, buenísimos.
1: Gran suadero, y ahora, fíjate que fui a probar el tan famoso taco de te dan el trozo del suadero.
3: Sí,
4: de trozo, sí.
1: De trozo, sí. A mí me tocó secón, la verdad. Me tocó medio secón, pero el suaderito así bien picadito está delicioso. Ahora, ¿será que a lo mejor me tocó este día no tan chido? ¿Ustedes han probado los de trozo?
3: Sí, o sea...
5: No están muy buenos.
3: Dijo los tacos. Dijo los de trozo, no el trozo.
4: Oye, ¿cómo lo metiste así? Resbaló.
1: Aparte se le quedó viendo. Fue aquí callado.
3: Sí, oye.
1: Sí, no se ha comido, pero.
3: A ver, lo preparó tan bien que no puedo matar el chiste.
1: Ay, sí. Pero a ver, Anaí, ¿ese de trozo no te ha tocado secón?
5: No, el trozo nunca, seco nunca. Siempre ha estado muy bueno. También depende a qué hora vayas.
4: ¿A qué hora, ¿a qué hora es la hora buena?
5: Como el cambio de carnecita. Entonces, ¿en hora de comida?
1: Sí.
5: En hora de comida, que es hora pico, tipo 3, 4 de la tarde, es como cuando he visto que todo está más fresco, o en la madrugada.
1: O en la madrugada, exacto. Yo fui como a las...
5: Están haciendo como el cambio.
1: Sí, yo fui como a las 7 y no.
4: No, ya se había acabado los chiquitos.
1: Pero,
4: no,
1: pero delicioso, ¿eh? O sea,
3: que iba pasando.
1: Pero rico, eso sí. Mis tacos Tony son muy ricos y...
4: Trozo de perro.
3: Me tocó perro.
1: Suaperro. El suaperro. Oye, mi Anaí.
5: Taquito pues... de afgano.
1: Así es. Muchas gracias, mi querida Anaí. Te mandamos un abrazo hasta Torres Adalid. Que seguro
5: gracias,
1: estás ahí.
5: Gracias.
1: Ándele. Y vamos una rolita. No.
5: Chao.
1: Chao. 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
3: La temperatura, 22 grados.
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4: La temperatura, 22 grados.
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1: Como que se abrió un portal.
0: Ay, sí.
1: Hola, soy Franky Monstruo.
0: Vamos a ver.
1: Bueno.
0: Ahora sí, bueno.
2: Bueno.
0: ¿Sí, quién habla?
2: Rosy,
0: ¿de dónde nos llama Rosy?
2: De Guadalajara.
1: La radio de lo paranormal.
0: La radio de la llorona. Ahora sí, cuéntanos, mi querida Rosy, tu historia tenebruda.
2: Fíjate que yo soy enfermera y hace tiempo trabajaba para el ISSSTE.
0: Ajá.
2: Y a mi mamá se dedica a dar terapias de Reiki. Entonces un tiempo le estuve ayudando a dar terapia y empecé a hacerme muy susceptible a ver y a sentir muchas cosas. Entonces en una ocasión que estaba trabajando en el hospital, me tocó ver así literal cómo pasó una sombra por el pasillo y a minutos de nada, la paciente que estaba en la habitación de un lado entró en coma y a los minutos falleció. Y sí, fue una sensación así de no manches. Ya de ahí yo le dije a mi mamá, ¿sabes qué? Ya no te voy a ayudar porque me estoy volviendo muy susceptible a todo eso. Y dije, no puedo yo cargar con todo eso.
0: Pero a ver, o sea, ¿tú viste? ¿Qué fue lo que viste ahí?
2: Yo no puedo decir que vi que una calaca o algo así. No, o sea, yo literal lo que vi fue una sombra oscura que pasó por el pasillo por donde yo estaba. Yo estaba dentro de una de las habitaciones. Y vi cómo pasó esa sombra, pero por el pasillo. Y a los minutos, la paciente que estaba en otra de las habitaciones enseguida fue cuando entró en paro.
0: Oh. O sea, algún alma que fue por ella.
2: Pues sí, yo pienso que eso fue.
0: ¿Y has visto algo más? ¿O de plano dijiste yo ya aquí ya?
2: No, yo ya a partir de ahí me desconecté de todo eso, porque si no era muy feo, porque se sentía mucho. Cuando estaba en el hospital me llegaba a mi casa y llegaba muy cargada, me sentía muy cansada, y fue a partir de que yo empecé a ayudarle a mi mamá.
3: ¿Y cómo limpiabas tu energía?
2: Pues mi mamá me limpiaba.
3: ¿Con un huevo? Ah.
2: No, me daba terapia.
3: Ah, es que luego es muy común que te hacen una limpia con un huevo.
0: Sí, sí, sí.
2: Sí, bueno, se utiliza mucho eso, pero no, mi mamá utiliza como, pues más bien como la energía, vaya.
0: Ah, ok. Ahora, ¿tu mamá a qué se dedica?
2: Mi mamá da terapias de Reiki.
0: Ok, entonces tu mamá iba al hospital a dar terapias
2: de Reiki. No, mi mamá atendía pacientes en su consultorio y yo le ayudaba.
0: Okay.
2: Pero a raíz de que me sucedió eso, digo, en varias ocasiones me llegaron a pasar cositas así, pero no les tomaba mucha importancia porque no me considero una persona muy crédula de esas cosas.
0: Okay.
2: Pero a partir de esa ocasión que me pasó que vi así esa sombra y que al ratito la paciente entró en paro y que se nos fue, sí fue así de que dije, no, ya no puedo yo con eso.
0: Ay, güey. Está cañón. ¿Cómo era la sombra? ¿O será? ¿La viste perfecto?
2: Sí, era una sombra oscura, literal. Como, pues sí, como tu sombra. Cuando está el sol que te da la contraluz y te da la sombra. Así,
0: o sea, literal, así, una sombra bien hecha, pues.
2: Sí, súper bien.
3: ¿Cómo de qué
2: hecha.
3: Tamaño?
2: Pues el tamaño de una persona normal.
0: Normal. Sí. Y ahora, Bueno, pues sí, o sea, bien hecho, no había nadie, no había nada que produjera obviamente esa sombra. ¿Por cuánto tiempo la viste pasar?
2: Pues fue así, en lo que volteé a la puerta, la vi pasar y me volví a voltear con la paciente con la que yo estaba y fue así, ¿la vería o no la vería? Y no quise preguntarle porque la verdad sí fue como, me entró como un escalofrío y dije, ¿qué onda? Qué raro, ¿no?
3: Sí, como paranoia.
2: Sí, la verdad es muy feo.
3: Y seguro se te enchinó el cuero todo.
2: Sí, pues porque sí. En otra ocasión me pasó, pero eso yo pienso que no creo que se haya tratado de energías, más bien yo pienso que fueron los gases que tenía el cuerpo, porque estaba en el área de urgencias y ya tenía ratito que había fallecido una paciente, ya la tenían con la sábana tapada. Y literal vimos entre varios compañeros cómo se levantó, que sería unos 30, 40 centímetros, y se volvió a acostar. Pero pues eso científicamente se sabe, pues, que son los gases del cuerpo que se van liberando cuando ya uno fallece.
3: O estaba incómoda, a lo mejor.
2: Movimientos involuntarios.
0: Sí, dijo, no, yo así sí. no me voy a morir así incómoda. Yo bien.
3: De cucharita.
2: No, es que como uno se va a morir como uno quiere.
0: Pues sí. Oye, muchas gracias, mi querida Rosy. ¿Dónde nos llamas,
2: Soy de Guadalajara, les acabo de hablar.
0: Ah, sí, es cierto. Sí, es cierto. Oye, pues fíjate. Ay, güey.
3: La Rosy, la mamá de Rosy debe de tener buenas historias también.
0: Sí. Sí, con lo del Reiki y todo.
3: Ajá, no? Le ha de llegar cada paciente.
0: Ay, güey, pues bueno.
2: Sí, ella sí tiene muchas historias.
0: Gracias, Rosy, por contarnos tu historia.
2: Gracias a ustedes, que tengan muy bonita noche.
0: Igualmente, Rosy, gracias. Ay, qué linda la Rosy.
3: Ay, sí. Que estén muy bien, hasta luego. De antemano, gracias por escucharme.
0: Saludos a toda la familia también.
3: Sí.

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1: Son ya 5.398 las personas muertas por los sismos de Venezuela de hace casi un mes, mientras que reportes oficiales indican que los heridos se mantienen en 16.740 y más de 17.900 personas han perdido sus viviendas. 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La jefa de gobierno de la Ciudad de México, Clara Brugada, participó en la reunión interestatal de coordinación por la paz y la seguridad, donde autoridades federales y estatales acordaron fortalecer la estrategia conjunta para combatir delitos como el robo de vehículo y la extorsión. La mandataria local indicó que los datos más recientes indican que hoy la capital del país registra una reducción de 64% en delitos de alto impacto con respecto a las cifras de 2019. ¡Los 40! Mazatlán será la sede de la semifinal de México Canta, certamen impulsado por el gobierno de México para abrir espacios a jóvenes artistas y promover contenidos alejados de la violencia. El proyecto nació con el objetivo de renovar las narrativas musicales, alejándose de la apología de la violencia para dar paso a composiciones que rescaten valores universales. Para esta ocasión, más de 16.000 jóvenes se inscribieron tanto en México como en Estados Unidos. Así lo reportó el gobierno que encabeza Claudia Sheinbaum.
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3: La temperatura, 20 grados.
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1: Ya estamos de regreso aquí en El Tlacuache Tenebrudo para que nos llamen y nos pongan bien tiesos con sus historias de sustos. Así es mi querido Rulo, ya estamos aquí. Pues sección favorita, porque ya lleva varios años y la verdad, pues quién no, a quién no le gustan las historias acá para andar bien tieso, ¿no? Ya tenemos llamadita, bueno.
2: Hola.
1: Hola, ¿quién habla?
2: Tania.
1: ¿Cómo?
2: Tania.
1: Tania, ¿quién nos está hablando del baño? ¿Qué es la Tania? Bueno, mi querida Tania. Ahora sí, cuéntanos, ¿o dónde estás? Estás con una casa embrujada, güey.
2: Exacto, estoy en una casa embrujada. No, estoy en un salón.
1: Ah, ya. Oye, mi querida Tania, pues adelante, cuéntanos, ¿de dónde nos llamas?
2: De la Ciudad de México.
1: Los 40 Ciudad de México, FM. Ahora sí. Ay, ay, ay, cuéntanos tu historia, tenebruda.
2: Mi historia de terror pasó una vez que yo estaba, pues bueno, ya era como las ya era la madrugada, ya eran como las 3. Y yo estaba acostada, pero de repente sentí como alguien se sentó como en la esquinita de la cama.
1: Me ha pasado.
2: Como esa, esa sensación de que alguien se sienta ahí.
1: Dos veces, ¿eh? Dos veces me pasó y se siente, pero duro, ¿eh?
2: Sí, no, no. Entonces, pues empecé a sentir que como que se sentó y empezó como a brincar, o sea, como sentado, pero brincando.
1: Ah, caray.
2: Y pues yo pensé que había sido mi hermano, entonces en automático di como que una patada como para pegarle pensando que era mi hermano.
1: Ajá.
2: Y pues de la nada, pues no sé, quise como que voltear, di la patada, no vi, o sea, no sentí nada, ningún como cuerpo ni nada. Y fue cuando volteé y vi que no había nada, o sea, no había nadie, pero sentí así directo de que el escalofrío. Y pues en ese momento como que vi el teléfono y vi que eran las 3 de la madrugada.
1: Ah,
2: entonces,
1: que es una,
2: más miedo me dio.
1: Es una hora que dicen que a esa hora pues se abren como ciertos portales.
2: Sí, sí, sí.
1: Y bueno, pues pasan cosillas. Ahora, ¿esto pasó en tu casa?
2: Sí, en mi cuarto.
1: ¿Y tú sigues viviendo ahí?
2: Sí.
1: ¿En serio?
2: Sí.
1: Y ahora dime una cosa, o sea, supongo les contaste a tus papás, a tu hermano y así. ¿A ellos les ha pasado algo mismo en esa casa?
2: A mi hermano sí, en su cuarto.
1: ¿Lo mismo? ¿Se les sentaron?
2: Pero pues, bueno, eso yo no soy tan... No, no lo mismo, él se asusta más fácil, pero sí le han pasado igual cosas paranormales, de que, no sé, mi perrita le ha ladrado así como al closet a ciertas igual horas de la madrugada, y pues sí, mi hermano sí se asusta y luego se sube con mis papás.
1: Ay, güey, el hermano pateado. Por favor. Oye, no, pues sí está cañón, ¿eh? O sea, a las 3 de la mañana se te sentaron en la cama.
2: Sí.
1: Y se pusieron como a brincar así.
2: Sí, sí.
1: Ay, güey, ay, yo sí me cambio, me mudo. ¿Y tus papás llevan viviendo toda la vida en esa casa?
2: Sí, toda la vida.
1: ¿De quién era esa casa?
2: De mi abuelito.
1: ¿De tu abuelito? Ay, güey.
2: Sí.
1: ¿Y nunca se les ha aparecido ahí el abuelito?
2: No, no, hasta eso no. O sea, sí han pasado varias cosas, pero no, no, o sea, no, no hemos visto nada.
1: Ay, güey. Pues ahí está. Ay, sí me dio miedito, ¿eh? Sí me dio miedito. La verdad. Porque a mí ya me ha pasado. Me pasó dos veces, siempre lo he contado. Pero fíjate que en esa época estaban mandando las cenizas de mi papá.
2: Y yo,
1: porque él murió en Estados Unidos. Y yo sentí que era como él. Que ya estaba llegando y ya. Pero sí, aparte la mandaron en dos partes. En una parte mandaron como las extremidades y en otra la cabeza y el torso. Ah, no, cabrón. No, pero. No, pues mandaron las cenizas, ¿no? Pero por el peso te la mandan en dos partes. Y antes de que llegara, me pasó. O sea, justo en el lapso de que llegaran las cenizas, me pasó eso dos veces. Y ya que llegaron, ya como que dejó de pasar. Entonces hubo un sentimiento
3: como de
1: pues era mi papá, ¿sabes? Entonces eso como que me quitó el miedo. Pero sí se siente como... O sea, ¿cómo se te sientan ahí al lado?
2: Sí, se siente muy feo, hasta escalofrío te da.
1: ¿Hace cuánto fue esto?
2: Yo creo que hace un año.
1: Ay,
2: más o menos.
1: Hace un año. Pues no tiene mucho, ¿eh?
2: Sí, no.
1: Bueno, pues muchas gracias, mi queridita amiguita tlacuachera, y te mandamos saludos aquí en la Ciudad de México.
2: Sí, muchísimas gracias.
1: Ay, que estés bien. Ahí está. Vamos a una rolita y regresamos a ese tlacuache de los 40. Claro que

0: cambies de estación.
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2: 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La temperatura, 20 grados.
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1: Ahora sí. Mucho.
2: Eso es canción de duelo, ¿verdad?
1: Así es, ya se acabó la amistad, mucho.
2: No, pero no he ganado ni un voto, nadie ha votado por mí.
1: No, cómo no.
3: Ya, bueno, aquí se acabó la amistad, sí. Mucho. Mira, yo soy Frankie, restauro autos y ya.
2: Traigo
3: ya
2: una botella de vidrio, no. Cuidado.
4: Mucho Bamlentín. Se acabó. Vamos.
3: Mucho con estas manos.
2: ¿Cuál es el tema? ¿Cuál es el tema?
4: El tema de hoy son canciones sudamericanas.
3: Así es.
4: Estamos compitiendo el señor Morocco en cabina.
5: Presente.
4: El maestro de nuestras redes, el buen Angelillo Pillo.
2: ¡Vamos, carajo!
4: El favorito, Frankie Mostro.
2: ¡Joven!
4: El señor productor Rulo Berea.
3: Así es.
1: Y un servidor.
3: Es correcto.
1: El Diablito.
4: Así que
3: todo avalado por nuestro interventor de gobernación.
4: De la Secretaría de
1: Síndrome de Down. Ahí está.
4: ¡Vamos! En este momento.
1: ¿Cómo ha cambiado esto? Ahora sí.
4: Vamos en este momento. Suéltalas, Morocco. Alguien se fue a la segura. ¿De quién es? ¿De quién es?
2: Él es de Morocco, obviamente.
6: Otra vez de mi versión americana.
3: Es mía, así es. Soy de Estéreo, versión americana.
1: Ay.
4: Se fue a la.
2: Todo el mundo canta esa.
4: Todo el mundo. Sudamericana.
2: Se va a la segura, ¿no?
4: Soy de Estéreo.
2: Viértele más, algo así.
3: Si todo el mundo la canta, se la regalo, claro.
1: Ay, por favor, bueno.
2: Cantar así.
4: Exacto. A la bala segura, a la paz.
3: Segura, sí. Así es, a la
4: pero
3: segura.
4: Bata. Tenemos buenas. Que venga la que sigue, mi querido Morocco.
1: ¡Ah, caray!
6: ¡Ah, perro!
4: ¡Perrazo!
2: Mi novia Mon Laferte.
5: Mon Laferte. México chilena. ¿Te
2: acuerdas, Morocco, los abrazos que le daban? Casi la destripo.
5: Falta de querer.
6: ¡Épale!
5: Háganme ganar.
2: ¡No, qué buena onda!
1: ¡La buena!
4: Morocco, bien. Mon Laferte.
1: Con, ¿cómo se llama esa canción?
2: Tu falta de querer.
1: Tu falta
4: de querer. La que sigue.

0: esa canción de Bomba Estéreo, correcto.
1: Ahí está.
0: Canción de Frankie Monstruo. No, es buena.
2: Pero se está moviendo, está echando hate a lo güey.
0: Pero viste la típica.
2: Sí, primera americana. Sí.
0: Ya Mon Laferte, Bomba Estéreo. Ay, sí.

0: no tengo idea.
1: Pero ustedes digan, yo quiero chupar y ganamos.
2: Nada más suena y me empieza a picar el hígado.
3: Los lamas.
1: ¿De los lamas?
2: Super lamas.
1: Super lamas.
3: Super lamas.
1: Super lamas, yo quiero chupar. O sea, ahí está. Música sudamericana.
2: El sinónimo, quiero chupar los super lamas, ¿no?
0: Ahí está, hasta acá, ¿no? Pero es buena rola, ¿eh?
4: Oye, hay invitado, hay que, es en honor a...
1: ¿no? A la Berito.
4: Sí, claro.
1: Ay, bueno, fue en tu honor, Berito.
4: Ay, sí. Tantos bueno. Amigos, tanta cerveza, ¿no?
1: Okay. Exacto. Tantos amigos, tanta cerveza de...
3: Los Caligaris.
4: Los Caligaris.
1: Que ya han estado acá, los Caligaris, los auténticos.
0: Ah, sí. Buenas bandas argentinas.
1: Ajá. Qué curioso que la única que no ha estado ha sido Soda Stereo.
3: Muy buena.
2: La mía es colombiana, amigo. Iván es colombiana. La tuya
1: es colombiana. Correcto. Así es.
0: Sudamérica.
3: Pues, ya, que la gente decida.
1: Y una chilena, Mon Laferte.
2: Correcto. Mi novia.
1: Bueno.
5: ¡Hola!
1: ¡Hola! ¿Quién habla?
5: ¡Lucho!
1: ¡Mi Luchito!
3: ¡Ay, el buen Lucho!
1: ¡El buen Lucho! ¿Cómo estás?
0: ¿De dónde nos llamas, Lucho?
5: De la Ciudad de México.
1: Los 40 ciudades de México. La ciudad de Lucho.
0: Ahora sí, mi Lucho, ¿por cuál votas?
5: Yo quiero chupar.

0: ¡Lucho, te amo! ¡Amo a Lucho, el cabrón! ¡Bueno!
1: ¡Bueno!
0: ¡Soy!
2: ¿Quién habla?
1: Hermanitas.
0: ¡Manitas! Sí. ¿Por dónde andas, manitas?
1: En Iztapalapita, la...
0: ¡Los cuales Iztapalapita,
2: la bella!
0: ¡FM!
3: La red de los Ángeles Azules.
0: La red del bordo.
4: La red del bache.
0: ¿Por cuál votas?
1: Yo quiero chupar.
5: No, no, no, no.
0: Es que está bien.
5: Es jueves.
3: Enteros, no, por favor.
0: Que los superlamas, manita.
2: Ah, qué
0: bueno. Es que es jueves.
1: Buenas noches.
0: Buenas noches.
2: Buenas noches.
1: Saludos desde
0: Espérame.
1: Aguascalientes, México.
0: ¿Quién habla?
1: Paco desde Aguascalientes.
0: Paco
1: desde
0: Aguascalientes, déjame. Los 40 Aguascalientes. Déjame dar el revisón, vamos. 2-0-0-0-0. ¡Hola!
4: La radio de los rayos.
1: Pues yo me voy a inclinar por el futuro de México. O sea, apoyando a Luchito y a mí.
0: Claro que sí, señores. Y esto porque es jueves. Se llama así es. Yo quiero chupar.
5: Es que esto es un himno.
0: Es un himno.
5: Es un himno. Nada que hacer.
0: 3-0-0-0 cerongas. Una barrida impresionante.
5: Hola, Moroco, para ponerme de pie.
0: Lo que nunca
2: se ha bebido con tanta gente. Es impresionante.
0: El alcoholismo de la gente. ¡De los niños!
5: ¡Exacto!
0: Mi querido Angelillo Pillo, en las redes.
5: ¡Vamos, carajo!
0: ¡Ay, qué horror! Rulo Berea, productor.
6: Muchas gracias, Diablito. Gracias, banda tlacuachera.
0: En los controles, mi querido DJ Morocco.
5: ¡Hasta el lunes!
0: Mi colaborador favorito, mi Frankie Monstruo.
5: Arroba Frankie Monstruo en todos lados.
0: En todos lados.
2: Gracias, esto fue el Tlacuache, versión Diablito. Con sus 2 días de vacaciones, qué horror.

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3: La temperatura, 19 grados.
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Estás escuchando Los 40 a 101.7. ¿Cómo estás? Muy buen jueves. Buenas noches. Ya 23 de julio. Atención, ¿tú eres fan de Harry Potter? ¿Cuántos son fans de Harry Potter que están escuchando y Los 40? Bueno, pues ahora ya se festejan 25 años de lanzamiento de Harry Potter. Bueno, de la película de Harry Potter con funciones especiales. Va a haber eventos para fans y también una nueva serie en HBO. Y es que la primera película protagonizada por Daniel Radcliffe, sí, tiene 25 años. Para conmemorar este aniversario, Warner Brothers y la franquicia de Harry Potter pues están preparando distintas actividades alrededor del mundo, desde el regreso de la primera película a las salas de cine hasta eventos digitales, productos especiales y experiencias para seguidores. Así que próximamente seguramente estaremos viendo a Harry Potter en los cines una vez más y grandes experiencias para fans. Te tendremos informado. Somos Los 40 101.7, muy buen jueves. Más música a Los 40. Sí.

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Buenas noches, feliz jueves. Imagínate tener un superpoder para enfrentar a 20 superhéroes de Marvel. Sí, como lo escuchas, viene una nueva película y se va a llamar Avengers Doomsday, donde el Doctor Doom será el principal villano enfrentando a más de 20 superhéroes. Imagínate qué poderes puede tener el Doctor Doom. Ya lo estaremos descubriendo hasta diciembre, porque sí, viene una nueva película de Avengers Doomsday. Somos los 40, 101.7. Buenas noches, feliz jueves, es 23, más música.

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3: La temperatura, 18 grados.
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1: 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Buenas noches.

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1: Es 32.

0: Los 40, 101.7, buen jueves, 23 de julio. El primer show de medio tiempo en la historia de la Copa del Mundo, pues no solo dejó una producción inédita sobre la cancha, sino que también habría estado acompañado de, ¿qué crees? Sí, de un momento de tensión, lejos de las cámaras, claro, y de acuerdo con un reporte de Daily Mail, que es un diario en Estados Unidos, Madonna y Justin Bieber, estas dos grandes figuras y grandes estrellas, habrían protagonizado un desacuerdo, y un poco de enojo durante los preparativos del espectáculo, debido a diferencias sobre el enfoque artístico de la presentación. Imagínate nada más estas grandes figuras en desacuerdo. Y bueno, por no llevarle también la contra a Madonna, que es la reina del pop. Ahí también estuvieron Shakira, BTS y nada, solo Madonna y Justin Bieber. Un pequeño rozón. Somos los 40. Buenas noches, más música.
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3: La temperatura, 17 grados.
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0: Los 40, 101.7 ya llegó a su fin. Sí, la gira mundial. Debí tirar más fotos de Benito, de Bad Bunny, que está cerrando una de las giras más exitosas de la historia. Sí, justo fue el 22 de julio. Debí tirar más fotos World Tour con un emotivo concierto en el King Stadium de Bruselas, en Bélgica, con tras más de 45 presentaciones por Europa, por América, Oceanía y Asia. El cantante puertorriqueño cierra ya esta gira que rompió récords de asistencia y recaudación, consolidándose como una de las más exitosas de su carrera, y seguramente pues tendrá ahora un tiempo bueno de vacaciones. Somos los 40, 101.7. Más música, buen jueves.
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0: 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La temperatura, 17 grados.
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18: Y en la sección Consuminis, descubrirás una nueva forma de consumir sin tener que gastar. Intercambia, juega y comparte.
17: Una forma sencilla de aprovechar todas esas cosas que hace mucho ya no usas, que están en buen estado y que otra persona puede estrenar.
19: Revista del Consumidor.
18: El Laboratorio Nacional de Protección al Consumidor analizó 43 productos, 28 mantequillas y 15 margarinas para conocer su calidad y verificar que cumplan con la información que ofrecen.
17: Pero antes de conocer los resultados, la química Margarita Gómez Sánchez nos explica qué diferencia una mantequilla de una margarina.
20: Hola, ¿qué tal? Soy la QFB Guadalupe Margarita Gómez Sánchez y estamos en el Laboratorio Nacional de Protección al Consumidor. Y aquí realizamos el estudio de calidad de margarinas y mantequillas. Bueno, una de las grandes dudas que surge como consumidores es la diferencia entre mantequillas y margarinas. Fundamentalmente es el origen de sus grasas. Las mantequillas provienen de leche, básicamente de crema de leche, y en este caso pues son grasas saturadas por lo mismo. Tienen un aproximadamente de 80% de grasa. Pero bueno, también podemos encontrar algunas vitaminas como la A, la E, la D y calcio. En cambio, por ejemplo, las margarinas, su origen es vegetal. Provienen sus grasas de aceites vegetales. Pero para que puedan tener la consistencia que conocemos, necesitan llevar un proceso. En ese proceso, algunos de nuestros productos pueden llegar a presentar grasas trans. Aunque bueno, la otra contraparte es que llegan a tener un 60% de grasa.
18: Se analizaron 28 mantequillas y 15 margarinas. La mayoría declara que no contiene sal.
17: ¿Qué pruebas se aplicaron?
20: Las pruebas que se realizaron fue información al consumidor, contenido neto, cantidad de agua, la cantidad de grasa, el tipo de grasa, la cantidad de sal presente y en este caso también el contenido energético que proporciona.
18: Se revisó que cumplan con los requisitos de información comercial y que esta sea verdadera. Deben indicar, entre otros,
17: marca, denominación, contenido neto, lista de ingredientes, fecha de caducidad, alérgenos y leyenda de conservación.
7: Pasaron por la báscula, pero ¿para qué se realiza esta prueba?
17: Para comprobar.

0: Para el organismo, consumirlo en exceso puede relacionarse con problemas de salud.
1: ¿Y qué hay del aporte calórico?
0: De manera informativa, se calculó su contenido energético tomando como referencia que cada gramo de grasa aporta 9 kilocalorías.
1: Estos fueron los resultados.
2: Los resultados obtenidos en general fueron buenos, en este caso cumplieron con el contenido neto, el tipo de grasa, la cantidad de grasa, la cantidad de sal, salvo un producto que a lo mejor no cumplió con la cantidad necesaria para poderse denominar como margarina. Pero bueno, vamos a ver los resultados para que ustedes tomen sus propias decisiones.
0: Dos productos de la marca Lurpak se denominan mezcla de mantequilla con aceite de canola. Al no corresponder a una mantequilla o margarina, no cuentan con un estándar de calidad específico que los regule.
1: Un producto de la marca Gloria no debería llamarse mantequilla porque no cumple con el mínimo de grasa requerido por el estándar de calidad.
0: Y un producto de la marca Table Made no tiene la grasa suficiente para denominarse margarina.
1: Haz un consumo informado.
2: Algunas de las recomendaciones que podemos darles al momento de que ustedes van a hacer sus compras es que chequen que realmente su producto esté en refrigeración, que esté el envase en condiciones óptimas, que la fecha de caducidad está en tiempo y al tiempo de uso que le vayan a dar. También decidir si su producto que van a consumir lo necesitan con sal o sin sal, de acuerdo a lo que van a preparar. En este caso también es importante que cuando ustedes pongan su producto en su recipiente sartén, tenga una temperatura baja, puesto que si es muy alta puede llegar a quemarse o tomar coloración o sabor desagradables.
0: Recuerda que tanto la mantequilla como la margarina son productos con alto contenido de grasa. Las mantequillas contienen principalmente grasas saturadas y las margarinas suelen contener grasas trans, por lo que se recomienda moderar su consumo.
1: Consulta el estudio de calidad de mantequillas y margarinas en la Revista del Consumidor en su edición impresa o digital.
0: Porque un consumo saludable empieza con decisiones basadas en información veraz.
1: Ahora te daremos unas ideas para que las niñas y los niños se diviertan y puedan tener las cosas y juguetes que desean sin necesidad de gastar.
3: Revista del Consumidor.
0: ¿Imaginas regresar a casa con un libro nuevo, un rompecabezas o ese juguete que llevabas meses buscando sin gastar un solo peso?
1: Sí se puede. Solo necesitas algo que ya no uses y muchas ganas de intercambiar.
0: Es una gran forma de conseguir cosas que te gusten. Además de ser divertida, ayuda a cuidar tu bolsillo y también al planeta.
1: ¿Has escuchado hablar del trueque?
0: Es una opción para el consumo cotidiano, sustentable y comunitario.
1: Es un intercambio. Tú das algo que ya no usas, pero que está en buen estado, y recibes otra cosa que alguien más ya no necesita.
0: Puede ser un juguete, un libro, una historieta, una mochila, ropa que ya no te quede, o hasta un juego de mesa.
1: Por ejemplo, imagina que tus patines ya no te quedan, pero una amiga tiene el libro que tanto querías leer. ¡Los dos ganan!
0: Lo mejor es que no necesitas gastar dinero para llevarte algo nuevo a casa.
1: Organizar un trueque o intercambio es muy fácil. Invita a tus amigas y amigos y pídeles que busquen objetos que ya no utilicen, pero que todavía estén completos y en buen estado. Eso sí, hay que limpiarlos hasta que luzcan bonitos.
0: Recuerda que un buen intercambio debe ser justo. Entrega únicamente cosas que tú también aceptarías recibir.
1: Además de divertirse, estarán dando una segunda vida a muchos objetos que, de otra forma, podrían quedarse olvidados en un cajón.
0: Eso ayuda a generar menos basura, aprovechar mejor los recursos y consumir de manera más responsable.
1: Y quién sabe, quizá descubras un libro que se convierta en tu favorito. Un rompecabezas que nunca habías armado o ese juguete que llevabas tiempo buscando.
0: Porque no siempre lo mejor es comprar algo nuevo. Muchas veces, compartir e intercambiar también es una gran opción.
1: Eso sí, para organizar el trueque, pide el apoyo de una persona adulta de confianza.
0: Reunirse, jugar, compartir y cuidar el planeta.
1: Todo al mismo tiempo.
0: Revista.

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0: Bienvenidos al fin de semana a través de los 40. Hoy es viernes 24 de julio. Yo soy arroba Lucero Gama, feliz de poderte saludar y acompañar en esta madrugada que quizás no sea tanto de trabajo, de tarea, sino más relax, ¿no? O sea, ya estás de vacaciones, ya pasó la graduación, ahora hay que relajarnos y disfrutar las vacaciones. Bueno, espero que te quedes conmigo. En las próximas horas tenemos música continua, aviso parroquial, obvio, y por supuesto, chismecito. Soy Lucero Gama, bienvenido a los 40.
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1: Con ustedes, Robbie. Yeah. Bienvenido una vez más aquí a los 40.
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2: Esto es un ejercicio que a mí me gusta hacer, pero a veces me meto en Facebook para ver cómo están mis amigos de antes.
1: Oye, perdón, tu título era Mi ex está con su ex. Lo vamos a borrar de tu gafete del Club de los Ex. Vamos a borrarle y vamos a ponerle Conocí a mi ex hijastro.
3: A mi ex hijastro.
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0: Soy Lucero Gama, te acompaño en los 40 a la radio de los conciertos. Oye, ¿qué está pasando entre Belinda, Kenia Oz y Dana? Que al parecer, como que hubo un malentendido entre ellas, pero pues según yo, todo estaba bien. E incluso habían grabado una canción, pero no se ha publicado porque no han coincidido en fechas y en ciertos acuerdos para lanzarla. Pero se supone que todo estaba bien. Bueno, a ver, todo comenzó con Belinda, que bueno, fue entrevistada por una revista y en la portada, bueno, aparece ella y demás, pero durante la entrevista dio declaraciones acerca sobre su música y lo que viene en su carrera. Y hubo algo que hizo como mucho ruido. Comentó, en México nunca se han juntado dos pop stars para hacer música. Y esta declaración pues encendió las redes sociales, porque hay una canción que se llama Jackpot que fue... Porque hay una canción que se llama Jackpot que fue un sencillo del año pasado, que es de Belinda con Kenia Oz y que la neta suena muy a pop. Y bueno, esta frase hizo que muchas fans recordaran esta canción y que cuestionaran, pues entonces, ¿esto qué onda, no? O sea, ¿y Kenia y esta canción? O sea, ¿qué no se supone que también con esta rola iban a hacer historia? ¿O qué pasó? Entonces, muy pronto los fandom empezaron la conversación, pero pues obviamente para defender a su popstar, ¿no? Entonces ahí como que dividió las opiniones. Entonces Belinda pues rompió el silencio y cuando la conversación ya estaba en todas partes, ella quiso dejar un comentario asegurando que todo se había sacado de contexto y que nunca intentó lanzar indirectas ni minimizar el trabajo de otros artistas, que al final una portada terminó convirtiéndose en uno de los debates más comentados en los últimos días. ¿Tú qué opinas? Bueno, pues esto no acaba ahí porque también evidentemente salió embarrada Dana. Pero ¿quieres saber qué fue lo que ella manifestó, lo que ella respondió al respecto? Te lo cuento al regresar, quédate. Soy arroba Lucero Gama, me escuchas en los 40, la radio de los conciertos.
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0: Soy Lucero Gama, estás escuchando Los 40, la radio de los conciertos. Ya te expliqué qué fue lo que pasó con Belinda y con Kenia Oz y por qué. Pues los fandom empezaron como que a pelearse y también a defender a sus popstars. Pero se sabe que no es un tema de dúo, también... pues está aquí Dana, porque las tres han sido vistas, se supone que tiene una canción que van a sacar juntas, en fin. Ella quiso romper el silencio en una story que publicó hace unas horas, y bueno, no te la voy a leer porque está bastante larga, pero dio a conocer su sentir y en pocas palabras dijo que, a ver, no hay ningún problema y que hay lugar para todas. Invitó a sus seguidores a responder desde el amor y recordó que el valor de cada persona no define o no se define por las opiniones ajenas. Y pues sí, creo que fue algo que fue sacado de contexto, que a lo mejor Belinda en ese momento que estaba siendo entrevistada por la revista pues no tenía tan presente la canción que había hecho con Kenia Oz, que al final del día, o sea, es una canción muy buena, pero tampoco se consolidó como un gran hit, ¿me explico? Entonces, yo creo que sí, el fandom como que lo llevó más allá, al grado de quizás pues meter cizaña, ¿me explico? O sea, desvirtuar todo lo que estaba pasando, porque sí creo que entre las tres hay una amistad y sí creo que principalmente Dana y Kenia tienen una admiración profunda por Belinda. Entonces yo creo que fue solamente un malentendido, pero qué bueno que pues han defendido su punto de vista y que esto solamente quede nada más en eso, en un malentendido, y que ojalá ahora sí sus agendas, sus representantes coincidan para que ya por favor saquen esta canción que grabaron las tres. Aquí te dejo esta información y si quieres saber más de este chismecito, bueno, visita los40.com.mx.
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0: Hoy es viernes en los 40. Oye, fíjate que hoy inicia la gira de Karol G, esta gira llamada Tropi Tour, y va a arrancar en Chicago con un tremendo sold out. Pero a ver, ojalá que esto, yo sé que en algún momento va a llegar a México, pero muestra un video donde es una cantidad de verdad interminable de trailers que evidentemente cargan con toda la producción, porque sí, promete que va a ser un show de primera. Y bueno, la primera fecha es el día de hoy y la enorme demanda llevó a abrir dos conciertos más en el estadio para dar inicio a este recorrido que va a pasar por América Latina y también será llevado a Norteamérica y por supuesto a Europa. Vamos a empezar a ver en cuestión de horas, o sea ya mañana, sábado y domingo, algunos videos y momentos que nos van a dejar ver cómo es y cómo será este Tropi Tour de Karol G cuando llegue a México. Aquí te dejo la información. Yo soy arroba Lucero Gama, escucha Los 40, la radio de los conciertos.
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0: Los 40, la radio de los conciertos. Hoy, el día de ayer, se cumplieron ya 16 años de One Direction. No puedo creer, de verdad, cuántos años han pasado. Y he visto varios carruseles, reels de fans que evidentemente con nostalgia recuerdan cómo esta boy band marcó su adolescencia, marcó incluso su niñez, su juventud, y fue parte de su vida en cierta etapa. Y con nostalgia recuerdan evidentemente a la agrupación, que hoy en día siguen a todos los integrantes, van a sus conciertos, siguen apoyando su música. Así que todas las Directioners seguirán vivas, seguirán latiendo mientras, pues sí, los que quedan de One Direction sigan haciendo música. Y hablando de, yo te recuerdo que Harry Styles pronto llegará a México. 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Ahora, no nada más es un par, son varios, así que yo te recomiendo que estés atenta. Soy Lucero Gamba, nosotros continuamos con más música, escuchas Los 40.
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1: ¿Cómo están? Soy Claudia Mejía. Un nuevo episodio de Ya Oíste. En esta ocasión vamos a hablar de demencias y viene a mi cabeza cuando mi mamá de repente se le olvida algo de a qué vine. Ya me va a dar el ice. Pero realmente, pues es algo que decimos, ¿no? Comúnmente, y no sabemos si en realidad sea un factor para que nos dé algún tipo de demencia, ¿no? Y nada más lo decimos al aire, pero pues puede ser que sea más complejo que eso, ¿no? Entonces hoy tenemos a la doctora Cecilia Acosta, ella es neuróloga.
6: Hola Claudia, muy bien, muchas gracias por la invitación. Fíjate que es algo muy cotidiano, ¿no? Todos cuando tenemos esta tendencia a olvidar algo, siempre estamos pensando en una enfermedad como el Alzheimer. Uh-huh. Y resulta que nosotros que nos dedicamos a esto, que somos neurólogos y cotidianamente evaluamos pacientes, pues es un tema muy común, pero poco valorado por las personas, porque pensamos que es algo natural y normal olvidar cosas en algún momento determinado.
1: Cuando vamos al refri decimos, ay, ¿ya que vine?
6: Sí, fíjate que también hay un tip. Hay un tip. Cuando yo voy al refri y voy a una cosa y no recuerdo y me regreso y después me acuerdo, ahí diríamos que es algo natural, es algo normal. Cuando no me vuelvo a acordar, ahí tenemos un foco rojo prendido.
1: Red flag de aguas, ¿no?
6: Hay que evaluar esta parte. Y tal vez la principal sospecha no solo el olvido como tal, sino el impacto que tiene en nuestra vida diaria. ¿Cuántas veces me sucede? ¿Cuántas veces dejé de hacer una cosa porque lo olvidé? Y no es la primera vez, me está sucediendo cotidianamente, recurrentemente.
1: También es algo degenerativo, ¿no? Es como cuando decimos, ya estoy grande, ya se me están olvidando las cosas.
6: Fíjate que tocas un tema muy importante, la edad. Un tiempo, no hace mucho tiempo, todavía se utilizaban términos como la demencia senil. Y entonces se le atribuía al proceso de envejecimiento exclusivamente la pérdida de memoria. Y ahora sabemos que esos términos ya son obsoletos, no se utilizan. Y que puede haber personas que no tan seniles que puedan presentar síntomas relacionados con un deterioro cognitivo. De hecho, el término de demencia sigue siendo un término fuerte. Ha cambiado su nomenclatura en la actualidad. Hablamos de deterioro cognitivo. Y el deterioro cognitivo se puede presentar a cualquier edad. No necesariamente tendríamos que ser seniles, pero no todas las demencias son enfermedad de Alzheimer. Existen algunos tipos particulares, y las podríamos dividir en aquellas enfermedades que irremediablemente progresan y que tienen un carácter degenerativo. Y habrá algunos deterioros cognitivos que son secundarios, por ejemplo, un trastorno tiroideo. ¿Qué? Obviamente lo más impactante son aquellas enfermedades en donde irremediablemente el paciente va perdiendo no solo su capacidad de memoria, su capacidad de lenguaje, la capacidad de reconocer personas, la capacidad de autocuidado. Y entonces ese tipo de enfermedades son realmente devastadoras porque van progresando y afectando no solo al que padece el problema, sino al entorno.
1: ¿Cómo llegamos a eso? O sea, ¿en algún momento todos podemos tener cierto tipo de deterioro?
6: Sí.
1: En la adultez, en la vejez.
6: Sí.
1: ¿O cómo llegan las personas? ¿O es genético? ¿Cómo es?
6: Ok. Todos, por tener un cerebro, tenemos susceptibilidad. Tenemos un riesgo al nacer de poder tener cualquier enfermedad del sistema nervioso central, porque tenemos el órgano principal que es el cerebro. Pero si yo tengo un familiar directo, con algún padecimiento como este tipo de enfermedades degenerativas que van progresando con el tiempo, pues mi riesgo se incrementa. Pero si yo, aparte de tener este riesgo genético por tener un familiar directo enfermo, pero aparte yo soy diabético, hipertenso, tengo problemas con mi peso, tengo problemas auditivos y no escucho bien, o tengo malos hábitos, no hago dieta, no hago ejercicio. De hecho, en la actualidad sabemos, y eso ya está más que estudiado, El 56% de los pacientes que tienen alguna demencia degenerativa tipo Alzheimer, por ejemplo, el 56% puede ser prevenible.
1: ¿Cómo es vivir con demencia?
6: Imagina que una persona no sepa dónde vive, quién es, en dónde está, que olvide quién es su esposo, sus hijos, y que aparte no pueda tener una posibilidad de sobrevivir y que dependa de terceros para eso. No son capaces de bañarse porque olvidan cómo bañarse, olvidan cómo ponerse la ropa, se llaman apraxias, olvidan todo este acto motor de ponerte una camiseta, un pantalón, cómo ir al baño. Y todas estas cuestiones van a generar una dependencia de terceros, y que el que cuida pues va a tener que hacer todas esas actividades para poder mejorar la calidad de vida de los pacientes. La invitación es que nos volteemos a ver y identifiquemos, ¿no? Y a veces mucha gente se asusta, porque he tenido pacientes que dicen, doctora, se me olvidan las cosas. Y a veces puede suceder que estén deprimidos, que no duerman bien, que tengan ansiedad, y la ansiedad provoca problemas de concentración, entonces los tranquilizamos, los evaluamos y concluimos. Pero en algunos casos, pues obviamente no son conscientes de lo que sucede, y en la mayoría nosotros podríamos decir, me está fallando esto, voy a hacerme evaluar, porque aparte pues tengo malos hábitos, y a veces el que nos corrijan esos malos hábitos cuesta mucho trabajo, y a veces haciendo eso es suficiente pues para poder, digamos que retomar nuestra vida normal sin que estemos en peligro de desarrollar algún tipo de demencia.
1: Como profesional de la salud, ¿qué les dirías a las familias que están enfrentando esto?
6: Fíjate que sí es un tema muy difícil. Primero es la cuestión de la aceptación. Generalmente el familiar es el más renuente a pensar que algo está pasando, y hay una especie de negación inicial. ¿Qué se tiene que hacer? Bueno, el cuidador tiene que entender qué es lo principal. Dormir bien, comer bien, para que pueda sentirse fuerte para cuidar a una persona que requiere el cuidado como el de un niño. ¿Qué decirle a un cuidador? Primero, que la enfermedad es crónica y progresiva, y que irremediablemente va a tener esta progresión, y conforme pasan las etapas de evolución va a haber un mayor impacto en la dependencia de terceros para sobrevivir, y por lo tanto que el paciente tiene que irse programando y dosificando, y que tiene que generar una red de apoyo. A veces es la misma familia la red de apoyo. Hacer fuerte al cuidador. Uh-huh. Darle la información para que cuando suceda alguna complicación puedan resolver inmediatamente.
1: Aunque, por ejemplo, la familia lo sepa, siempre hay contextos complicados, ¿no?
6: Sí.
1: Entonces no es como que así ya lo sé, voy a ayudar, voy a ver, nos vamos a organizar. No siempre pasa.
6: Fíjate que yo lo que hago es reunir a la mayoría de las personas que pudieran estar en contacto directo para decirles, ustedes, estamos en un barco, vamos a remar siempre para el mismo lado. Porque no sé si te ha pasado, Claudia, que hay personas que tienen diferentes formas de pensar.
1: Sí.
6: Y entonces dicen, no, es que yo creo que mejor no le des medicamento porque eso creo que no. Y yo me da miedo que le des esto porque fulanita le dio tal. Entonces hay una serie de opiniones que lo único que pasa es que todo el mundo se confunda. Y por eso nosotros tenemos que estar ahí como llevando la batuta. Esto se hace, cuiden esto, trabajen en eso. Doctor, es que tengo miedo porque este medicamento leí tal cosa, no tengas temor. Vamos a trabajarlo, vamos a hacerlo. Y si todos remamos por el mismo rumbo, entonces no va a haber esta familia fragmentada, fracturada, porque todos tienen opiniones diferentes. Y el único que pierde es el paciente. En la actualidad, los servicios de salud en el ISSSTE se han abierto para que el paciente, independientemente del lugar donde vive, si él tiene una necesidad por un trastorno de memoria, pueda acudir en el servicio de neurología donde esté disponible, independientemente de la zona. Esto del programa de salud mental es maravilloso.
1: El correo es saludmental@iste.gob.mx. Doctora Cecilia, muchísimas gracias. Fue muy tranquilizadora, yo creo que para varias personas que nos están escuchando.
6: Sí, Claudia, yo te agradezco mucho que toques estos temas porque son de tanta relevancia y tanta importancia que yo aprecio mucho.
1: Muchísimas gracias, doctora.
6: Gracias a ti, Claudia. Saludos a tu audiencia.
1: Gracias. Ella es la doctora Cecilia Acosta. Yo soy Claudia Mejía. Nos vemos en un siguiente episodio. Bye.
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0: Escuchas la cadena de radio juvenil más grande del mundo, Los 40. Oigan, Vivienne, hija menor de Angelina Jolie y Brad Pitt, también solicitó la eliminación de Pitt como su apellido. Vaya familia, ¿eh? O sea, todos los hijos, ya sean naturalizados o adoptados de lo que fue pues el matrimonio entre Brad Pitt y Angelina, han solicitado quitarse el Pitt. Ha sido de verdad pues muy controversial, polémico, y yo creo que ha sido muy fuerte lo que como familia han vivido para que cuando los hijos tengan la mayoría de edad, tengan la decisión de quitarse el apellido de su padre. ¡Qué fuerte, ¿no? Bueno, ya sabes que si te quieres enterar de este y otros chismecitos, visita los40.com.mx. Yo soy @LuceroGama, estás en Los 40.
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0: Arrancamos el fin de semana a través de los 40 y oigan, este fin de semana comienza pues el reality show más visto en nuestro país, La Casa de los Famosos, y estoy segura que todos los días tendremos información que es tendencia, que es relevante, que nos van a poner actualizados los que no nos podemos desvelar tanto. Bueno, pues yo sí, pero no puedo ver la tele en este momento. Pero seguramente en Ya Párate tendremos todos los detalles de lo que pues se va a generar con este reality, que además en esta edición vi que tendrán tres cuartos, hay modificaciones en la producción, los integrantes están muy variados, hay mucho creador de contenido, mucho influencer, así que será contenido fuertemente mediático. Pero bueno, todo eso seguramente lo sabremos en Ya Párate con Gabo Ramos, con Nashla, con todos los colaboradores que te acompañan cada mañana a través de los 40. Yo me tengo que despedir, regreso contigo el próximo lunes en plena madrugada al terminar los 40 Global Show. Soy arroba Lucero Gama, te dejo un beso y un abrazo, diviértete, ¡mua! Adiós.
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1: ¡Muy, pero muy, pero muy, pero muy!
2: ¡Buenos días!
1: Viernesito, Nasha. ¡Ay, qué ricura! Viernes 24 de julio. ¡Viví ya, viernes!
2: Ya, ya nos urgía.
1: ¡Viví viernes!
2: ¡Viví viernes! Oye, sí, fíjate que creo que ha sido una semana como de reconstrucción.
1: Sí.
2: Sin duda, después de este gran evento deportivo, claro, pues ya regresar a la normalidad, regresar a los horarios.
1: Ya se fue Mercurio retrógrado, ¿eh?
2: Ay, además, ¿no? Que por sí, suerte. Mina Morales nos, nos lo advirtió, se cumplió, pero bueno, ya, diría Lolita Ayala.
1: Ya se fue.
2: Bueno, ¿cómo estás? ¿Cómo estás, amigo?
1: Bien,
2: por favor,
1: muy
2: qué
1: feliz,
2: grosera fui,
1: ya.
2: No te estoy preguntando, quedes atenta.
1: Muy bien, pues ya fin de semana, yo ya me siento en alberca, ¿no? Yo quiero aprovechar la alberquita acá en el
2: Oye,
1: hotel.
2: Oye, pero a ver, duda, porque yo la neta es que sí. Voy a dormir. O sea, voy a mega dormir. ¿Tú te traen en friega?
1: No.
2: O sea, pero tus hijos sí quieren hacer planes.
1: Ah, no, sí. O sea, yo los agarro y es de que vámonos al parque, vámonos por el helado, vámonos al curso. O
2: ¿te
1: sea,
2: levantan temprano?
1: La natación no, porque yo me levanto muy temprano. 5:00 a.m, 5:30, obviamente para llegar acá ya párate. Ellos ya se levantan tipo 8 para el curso de verano. Pero en fin de semana es hacer. Y yo se meto un break, digo, voy al baño. Mentira.
2: Te
1: voy
2: vas
1: a dormir. Bueno, ya sabes, saludos a todos los que están ahí luchando, sobreviviendo en el curso de verano también. Oye, viene hoy Jorge Guevara, que fue vocalista de Elefante y ahora anda solista también.
2: Oye, sí, viene a presentar su nuevo sencillo. Tengo, pues obviamente muchas dudas. Ay, sí, no, bueno, no dudas, pero claramente pues le preguntaremos en qué anda. Y por supuesto, ¿no? Yo creo que después de tanto éxito, después de Elefante, pues cómo estará ahora viviendo esta etapa como solista, ¿no? También le preguntaremos más adelante. Viene el efecto Leopi para que paren la oreja y se me pongan buzos caperuzos para que sí se liguen a alguien este fin de semana.
1: Y queremos sus historias en el Club de los Sex, no sean gachos, márquenos 55-5166-8101 o el
2: 800-00-610-24-41. Ahora ya se la mega, you know. Ya
1: música,
2: se la sandwich.
1: Música para bañarse, mi Lion. Arrancamos Ya Párate de los 40.
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2: La temperatura, 14 grados.
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11: 6:15.
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1: Momento Zen aquí en Yapárate de los 40. Por favor, namaste. Ponte el turbante. Mi Lion, ponte el masturbante también.
2: Ay, ay, ay.
1: Y ahora sí, vámonos con Mina Morales. Órale, va.
2: Buenos días, Mina.
3: ¿Cómo estamos, yaparateanos? ¡Feliz viernes! Por fin es viernes. Yo también ando muy emocionada y quiero hablarles hoy del clima del fin de semana, porque se viene un fin de semana bastante delicioso a nivel astrológico. La luna entra en Sagitario. Sagitario, cuando la luna entra en Sagitario, conecta con esta necesidad de exploración, de querer salir, de fiestear, de regresar a la diversión. Sagitario es súper explorador y es súper optimista. Entonces creo que justamente nos cae delicioso un fin de semana con la luna en Sagitario, en donde todos nos empezamos a sentir mucho más abiertos, queremos conectar más. Obviamente esto pues le ayuda mucho a Sagitario, o a aquellas personas que tengan luna en Sagitario, le favorece todavía más. Pero si tienen, por ejemplo, si son Aries, si son Leo, también hay un montón de energía que podemos aprovechar ahí y que se siente como gran optimismo. No sé ustedes cómo se están sintiendo, pero yo la verdad me imaginaba que iba a ser a lo mejor una semana más tristona por aquello de que pues ya no tenemos el fútbol, ahora tenemos que concentrarnos en la vida real, a veces se vuelve un poco cansado, pero no, la verdad es que traemos mucho ímpetu y si necesitábamos una cereza en el pastel, esta luna en Sagitario nos llega a sentirnos más optimistas. Es como una bocanada de aire fresco, una sensación del no, yo quiero regresar a la diversión, quiero pachanguear, quiero bailar, quiero explorar, quiero festear. Entonces tienen la carta abierta para que este fin de semana fiestemos a todo lo que da. Mercurio ya está directo, el sol está en Leo, la luna está en Sagitario, hay energía de muchísima felicidad, de querer salir, de querer conocer cosas nuevas, así que tenemos un gran momento para hacerlo sentir de verdad potente. No se les olvide que empezamos curso de astrología este 11 de agosto. Es en línea, para que no anden luego diciendo que, ay, no, es que yo no llego porque la ciudad, es que llovió, no, es que es en línea, son los martes en la tarde noche para que podamos echar el chisme a gusto y en paz. Avísenos si les interesa, escríbanme en Verde Esmeralda MX, ahí tenemos muchísima información sobre este curso para que lo vayamos conectando. Cuéntanos, Gabo y Nashla, ¿qué planes tienen este fin de semana? Porque a mí se me hace que sí tienen ganas, ¿eh? Se les ve por acá la carita de que van a querer hacer una travesura.
2: Muchísimas gracias, Mina. Y definitivamente con esta buena energía vamos a salir, vamos a explorar y fiestar este fin de semana, ¿eh? Yo me quedo con eso.
1: Sí, bueno, pues el aprovecharlo el sabadito, el domingo. Denle follow, @verdeesmeraldamx para más información. Y ahora sí nos quitamos el turbante y acuérdense, es viernes, aprovechenlo, qué ricura, den los follow, @nashirol, @gaboramosoficial, @yaparateoficial. Vámonos con música, estás en Yaparate.
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1: Y esto es lo que no sabías.
2: ¿Qué sabías?
3: Y venga, vámonos con una preguntita de viernes, sí, amigo. ¿Los spoilers arruinan una historia?
1: Es que poco sí, porque uno está medio preparado, o sea, como que vas a la expectativa, ¿no? Y ya que te medio te cuentan el chiste o te cuentan, pues dices, ay, ya sé, ya tengo que llorar, ya tengo que llorar, porque te spoilearon que es que yo lloré.
3: Bueno, spoiler alert, antes de que yo cuente esta, lo que dice la ciencia, me choca que me spoilen, lo que sea, películas, sorpresas, noticias, no la lo vida, hagan, dices. No lo hagan, si me ven, por favor, no lo hagan, es algo que de verdad me frustra mucho, pero continuemos, ok. A casi todos nos ha pasado que alguien revela el final de alguna película, una serie o un libro antes de que la veamos y se siente como que te arruinaron la historia y el final. Para algunas personas eso arruina completamente la experiencia y para otras saber lo que va a pasar no cambia el disfrute e incluso pueden llegar a disfrutarlo más. Porque hay gente que no le gusta la incertidumbre, hay gente que quiere saber el final, pues imagínate, ¿no? ¿Cuántas personas van y se leen las cartas? Ay, y saber qué me va a pasar, ¿no? Ya quiero saber el final de esta historia.
1: A mí me chocan las sorpresas, o sea, me choca que estar así de que ves a alguien pasar y que estén preparado un mariachi para ti, pero ya te la hueles. Y entonces dices,
3: pero te
1: ya,
3: quita, le quita como la pimienta, ¿no?
1: Saquen el mariachi, ya, sí, es mi cumpleaños, sí, ya, saca el pastel, ya.
3: A mí no me gusta que hagan eso.
1: Me chocan las sorpresas.
3: ¿Te chocan las sorpresas?
1: Si van a traer un pastel, enséñamelo desde el inicio, mira, te traigo un pastel, ¡ah, qué padre, muchas gracias! Hoy te cantamos las mañanitas, va, va, va, no de, ¡ay, viene el pastel, escóndelo!
3: O sea, no, pero más bien no te gusta como que te hagan a la expectativa.
1: No me gustan las sorpresas.
3: Ay, ¿qué te pasa, Gabo Ramos?
1: Nada.
3: Pero bueno, ¿qué dice la ciencia sobre los spoilers? La respuesta de la ciencia es sorprendente. Depende de las personas, del tipo de historia y cómo procesa la información del cerebro.
1: Órale.
3: Un estudio realizado por investigadores de la Universidad de California en San Diego encontró que en algunos casos conocer el final de una historia hizo que los participantes disfrutaran más ciertos relatos porque al conocer el desenlace prestaban más atención a los personajes, a los detalles, a las pistas y a la calidad de la narración en lugar de concentrarse únicamente en lo que va a pasar. Que sí, o sea, tiene su punto, pero aquí la pregunta sería, ¿a qué te dedicas? No, porque claro, si eres un cineasta, pues posiblemente te pueda ayudar a saber un spoiler para checar otros detalles, ¿no? Y tener anotaciones. Pero si simplemente vas a ir a disfrutar al cine, la verdad es que sí enoja a tu amigo cagón que te spoilea al final. ¿Para qué?
1: Amigo cagón.
3: Pues es que siempre hay uno.
1: Sí, siempre hay uno. Siempre.
3: Pero bueno, ya después
1: como el que
3: de...
1: te pisa los tenis blancos, ¿no? De, ese es un amigo cagón.
3: Ese es un amigo cagón. Oigan, yo ya me enojé con la ciencia, ya me enojé con el tema, pero... nada más como consejito, por favor, no spoileen, guárdenselo para ustedes. Entiendo que a veces es bien difícil no contar algo fregón que te está pasando o alguna historia que te encantó, pero en serio, respeten. Ay, sí.
1: Ah, bueno, ahí estuvo lo que no sabías. ¿Qué sabías? Respeten la mente de los demás. Vamos con música, estás en Ya Párate.

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2: La temperatura, 14 grados.
3: Son las 6 y media.
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5: 633.

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1: ¡Ay! En un 23 de julio, un día como hoy, pero hasta 1969, nace la cantante, actriz, empresaria, sex symbol, bailarina Jennifer López. O sabes qué, mejor conocida como la J-Lo, ¿no? Que tú vas y dices, ay, mira, ahí va la J-Lo.
2: Ahí va.
1: Ahí va la J-Lo, es la Jennifer López. Y hoy, pues, es su cumpleaños. Fue criada en el Bronx, en Nueva York, y saltó a la fama por ahí de 1997. Obviamente, ¿con qué película?
2: Selena Quintanilla.
1: Así que, pasapasito. Escuchemos un poco de Jennifer López. Esto es On the Floor en el viaje retro.
0: Da

0: Y fíjate que antes de ser famosa la llamaban la guitarra, rarísimo, ¿no? En su Órale. Gimnasio del Bronx, debido a sus marcadas curvas. Ah, por la figura.
1: Ah, ya.
0: No por sus cuerdas vocales.
1: Ok, porque
0: por la figura
1: que te
0: de
1: digan
0: la guitarra
1: está bien raro, ¿eh?
0: Entonces es que pues tiene su cinturita la guitarra.
1: Pero ya, ¿no? Ahorita ya que lo explicaste, pero podría ser otra cosa.
0: ¡Ay, agárrate! ¿Hasta qué año nos vamos, Nash?
1: ¡Venga, vámonos! Sí. Se va acomodando. Porque un día como hoy, pero de 1982, la banda estadounidense Survivor comenzó una histórica racha de 6 semanas Órale. Consecutivas en el número 1 del Billboard Hot 100 con Eye of the Tiger. Ay, ese que rolón, ustedes ya la están escuchando.
0: Sí, es de ring de box, ¿no?
1: Sí, obvio, obvio. Fíjate que si yo fuera boxeadora, luchadora, si yo fuera y participara en el Supernova, quiero que me pongan esa canción de fondo.
0: Total.
1: Oigan, esta es una canción que se convirtió en uno de los himnos más reconocibles de la cultura pop y del cine. Y ustedes saben que estoy diciendo la verdad. Escuchemos un poquito de Eye of the Tiger.

0: tema fue compuesto especialmente para la película Rocky III, Rocky III, protagonizado por Sylvester Stallone,
1: ¿sí?,
0: quien buscaba una canción con la fuerza suficiente para acompañar el entrenamiento del boxeador Rocky Balboa.
1: El de las escalerotas, ¿no?
0: Sí,
1: o sea,
0: claro,
1: sí la pones si te dan ganas de ir al gimnasio.
0: No, pero ¿no te pasa que ponen esta canción y es de, ah, ya pusieron la de Rocky Balboa?
1: Ajá, la de Rocky. De hecho,
0: siempre digo la de Rocky Balboa, lejos de decir de Eye of the Tiger.
1: Quiero la rola de Rocky. Oye, y en un día como hoy, vámonos a otro año.
0: ¡Vamos!
1: En el viaje retro hasta el 2019, el videoclip oficial de Bohemian Rhapsody, de The Queen, superó los 1,000 millones de reproducciones en YouTube en el 2019, convirtiéndose en el primer video musical del siglo XX en alcanzar esa cifra. Es que también es un exitazo, es un clásico, Bohemian Rhapsody.
0: Bohemian Rhapsody sin duda ha sido de verdad de esas películas que me han llenado mi corazoncito y que obviamente, ¿no?, que también conocer a fondo la vida de alguien, que espero que siempre las biografías digan la verdad, ¿no? Porque si te llegas a encariñar muchísimo con la historia.
1: Bueno, cuando están aprobadas por la familia, pues sí, ¿no? A veces, ¿no? O sea, pues está aprobadísimo o... más bien lo que quieren contar, no se sabe.
0: Ahí bueno, también es eso, pero sin duda una de las películas que ese año tuvo muchas buenas críticas.
1: Que suene Bohemian Rhapsody aquí en el viaje retro.

0: Nos vamos hasta el 2026 en este viaje retro. Viernes 24 de julio, la pura sabrosura. Más adelante ya llega el Rudy, llega Claudia Chávez.
1: Y llega Leopi para los consejos de ligue y aparatiano, para que se queden todo el programa con nosotros.
0: Vámonos, música, mi Lion, estás en Ya Párate de los 40.
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2: La temperatura, 14 grados.
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5: 6:51.
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5: 6:53.

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1: Llegando a la cabina ya para Tiana, se prometió, ya está aquí, Jorge Guevara.
2: ¡Yeah!
3: ¡Bienvenido!
4: ¡Jorge!
3: ¿Cómo andas? ¡Qué bueno verte!
2: Sí, desveladísimo. Ayer tuvimos ahí una fiesta. Y
1: ¿Fiesta de qué? ¿Fiesta masiva o fiesta sin IVA?
2: Sin IVA, güey. Era nada más con ISR, cabrón. Dale. No, eso es una fiesta que se hizo de unos compañeros que van a entrar a la casa de los famosos. Ajá. Todo esto. Y bueno, pues se me olvidó que me tenía que levantar tan temprano. Me eché unos whisky súper a gusto. La plática no se agarró. Pero bueno.
1: Qué rico.
2: No pasa de una acidez chida y
4: se... Y venga Chapacá, venga, claro. Mi reino.
1: Oye, ¿y te da, si te da cruda?
2: Fíjate que mi suegra siempre me ha dicho que, ajá, one line, o sea, mientras me vaya one line no hay bronca, o sea, sí, ya cuando le mezclas tequilita con cerveza ya bailaste.
1: Claro, también recomiendan que tienen que tomar un vasito de agua entre trago y trago.
2: Sí, fíjate lo que estamos diciéndole a la gente, pero sí es cierto. pero me eché unos whiskies, la verdad, una plática súper a gusto, claro. Y se me olvidó que me tenía que levantar temprano y pues bueno, no pasa
1: nada. Que un café no ayude. Exacto. Claro. Sí.
4: Y aquí vas a cotorrear bien, claro. Y además.
2: Y aparte estoy súper chavo, o sea, tengo que vivir, güey.
1: Obvio. Exacto. Oye, aparte dice, aquí con mi cafecito, pero con whisky.
4: Claro. Salud.
2: Oye, sí huele, güey.
4: Le estás conectando, Jorge.
2: Sí, pues vamos a conectarla, ¿no?
4: Venga, el punto es que la cruda no llegue.
1: Sí.
4: Oye, bienvenido a la cabina de Aparatiana. Qué gusto que estés aquí.
2: Gracias.
4: Gracias por, obvio, darte el tiempo. Y bueno, estoy aquí leyendo que estás presentando un nuevo sencillo, es una nueva etapa para ti. El sencillo se llama Ven. De hecho, lo pueden escuchar ya para tianos, uh-huh, está por ahí de fondito. Y qué emoción, oye, es un proyecto chido, una canción con tu voz que evidentemente todo mundo la reconocemos, sabemos quién está cantando.
2: Gracias.
4: Y pues primero que nada, felicidades, pero cuéntame un poquito de qué va.
2: Fíjate que justo eso, mucha gente reconoce mi voz en muchos temas.
1: Sí. Generaciones también.
2: Y estos dos temas, Ven es el sencillo, pero grabé Ven y Contigo, son dos temas que ya había grabado yo hace 20 y tantos años.
1: Ok.
2: Y no fueron sencillos, pero la gente los ubica mucho, los quiere mucho y los quiere volver a escuchar en mi voz. Hice Primera Fila, que es un concierto que estamos dando ahorita por América.
1: Sí.
2: Y estos dos temas vienen como que punteando...

0: esta etapa.
1: El arranque de esta gira, ¿no? Y Ben es uno de los temas que repito, pudo haber sido un sencillo en aquel entonces, y ahorita lo hice de una manera, no es acústica, es un primera fila, ustedes lo están escuchando,
0: sí.
1: Son puros instrumentos de madera, el piano de cola,
0: wow.
1: Pero está brutal, se hizo una producción aquí en uno de los mejores estudios de México, se mandó masterizar en Nueva York,
0: uh-huh.
1: y ahorita la gira arrancó súper padre, vamos a Colombia ahora en el mes de octubre, vamos uh-huh. a estar en Pastos, en Bogotá, en Medellín, vamos a Costa Rica el primer fin de semana de diciembre, vamos a estar en Estados Unidos, ahora ya prontito aquí a la... Ah, pues ahora ya,
0: sí.
1: En unos días en la Feria de la Guitarra Paracho.
0: Órale.
1: Hay una gira súper grande, súper padre.
0: Me encanta porque creo que también toda esta audiencia, este público, te arropa, ¿no? O sea, son canciones que tocaron el alma, ¿no? Y también
1: sí.
0: las generaciones lo tienen muy en el ADN. Y también ese gritito que, pues, es un himno a la peda, que es la de... Si te lo piensas que me arropa.
1: Ya no quiero.
2: No,
1: ya
2: te sea, preocupes.
3: Pero te persigue, ¿no?
1: No, esa rola, pues imagínate, es una de las rolas más sonadas del rock nacional.
3: Claro.
1: Ayer estaba viendo, ya se cumplieron que eran 345 millones de escuchas, imagínate.
2: Wow.
1: Es una,
2: sí, o sea, es icónica y es como parte, ¿no? De la fiesta.
1: No es parte de la fiesta
3: de todo.
1: Y por otro lado, por ejemplo, Ángel, que es otra rola que soy de coautor, pues tiene también cerca de 300 cigarros de millones de escuchas. Es una rola para pedir matrimonio. O sea, esto es así como que. Y esta de Ben es cachonda, es como para decir, estás, ¿qué onda? Hoy, venga. O sea, es. De hecho, fue parte de un reality show en Argentina, esta canción. Y era un reality acá medio cachondón.
0: De los ex,
1: entonces,
0: ¿no? Sí, de las parejas,
1: sex.
0: ¿No?
1: Ex. Ex.
0: No, la noche de los ex.
1: Sí, algo así. Está muy, muy padre el programa. Y bueno, pues tenemos canciones para todo, para la peda, para pedir matrimonio y para cachondear.
2: Oye, me gusta esa versatilidad tuya.
1: Claro. Sí, pues es así en la vida.
0: Ese ladito country, ¿eh?
1: Sí.
0: Que viene con corbatita, viene botita.
1: Sí, su botita.
0: Pero siempre ha sido parte...
1: Es bota sketcher, así bien suave. Bien, ¿no?
0: Para viajar.
1: Sí, están bien cómodas. Sabes que justo estas rolas que están escuchando tienen mucho los slice country, vengo mezclando un poco lo que es el rock Nashville y es algo que vengo haciendo desde hace mucho tiempo. Yo soy del norte del país y del sur de Texas. Yo crecí mucho con esta música. Entonces, desde Caos incluso hay toques country y con Elefante, olvídate, hay muchísimo.
0: También.
1: Hay mucho la onda de Dire Straits y este country, te repito, como Nashville. Y siento que ahorita está encajando bastante bien. Creo que en mi voz queda bastante bien.
0: Ahora entiendo lo del whisky.
2: Ahora, oye. Exacto, para que combine bien. Oye,
0: si
2: pues
0: ahí.
2: Definitivamente llevas una carrera llena de éxitos. Te deseamos que siga así y con este nuevo sencillo que, por supuesto, mira, está sonando y me está gustando. Y tienes razón, es cachondo.
1: Es cachonda.
2: Está disponible, ¿verdad? En todas las plataformas.
1: Está disponible en todas las plataformas. Tiene apenas unas semanitas que salió. Va bastante bien. En YouTube ya va cerca del 500,000 de vistas. Va muy bien. Véanlo. Y escúchenlo, todas las plataformas digitales, búsquenme como Jorge Guevara Oficial. El tema es Ben. Y no se van a arrepentir, honestamente es un gran tema, es un gran trabajo musical. La mezcla está espectacular y la masterizada, ¿qué te digo? O sea, la verdad, tiene todo y tiene un sentimiento súper padre. Yo me atrevo a decir que es uno de los mejores trabajos que se ha hecho en acústico en primera fila.
2: Oye, pues muchísimas felicidades, de verdad es un placer de que estés aquí con nosotros. Y algo que me gustaría preguntarte, tras esta carrera de éxitos, ¿te ha dejado como algún aprendizaje importante para lo que hoy estás construyendo?
1: Sí, mira, conocer tanta gente, platicar con tanta gente me ha dejado mucho aprendizaje porque te das cuenta de lo vulnerables que somos como seres humanos.
0: Claro.
1: Ese es el aprendizaje, el conocer tanta gente, ver las caras felices por fuera y de repente conocerlos por dentro. Yo, en realidad, todo esto lo hago por amor al arte, por dejar un ejemplo también a las nuevas generaciones, por dejar un ejemplo a mi hijo. Ese es el aprendizaje.
0: Lindo.
1: Sí, la verdad que la otra vez platicábamos he tenido un par de nominaciones a Grammy hace ya tiempo. Vamos a buscarlo otra vez, pero el premio no es para mí. El premio yo lo quiero dejar para mi hijo, para las generaciones que están atrás, para que crean. Y el aprendizaje es luchar, pero luchar real. Porque suena cliché decir, voy a luchar por mi sueño. No, los sueños cuestan un chingo.
0: Sí, sí, sí. O sea, y momentos difíciles, ¿no? Y a veces hasta solo, ¿no? No,
1: y aparte ahorita estamos pasando una etapa depresiva a nivel mundial. Uh-huh. Increíble, increíble. Los suicidios están a la orden del día. Es impresionante. Entonces, falta tener el brillo del sueño. Falta tener por qué luchar. Falta tener por qué levantarte todos los días y decir, ¿a qué me levanté hoy? Porque mucha gente dice, otro día más. Mm. Entonces se cicla en su propia historia medio negra, uh-huh, de que ya no tiene ganas de seguir adelante. Y yo lo que aprendo todos los días aquí es que tener por algo por qué luchar, tener por quién luchar, sí, tener por qué levantarte.
0: El motor, vale mucho la pena. La motivación, ¿no?
1: Lo que no vale la pena es amanecer así, cabrón. Crudo,
0: estoy sudando frío, me
2: chance,
0: dice.
2: Chance sí vale la pena, porque eso quiere decir que
0: lo viviste bien.
2: Exacto, claro, tuviste una gran noche.
1: Pero estoy así como... No. ¿O está temblando?
0: No, solo tú estás temprano.
2: También es bien temprano, sí.
1: No, ahorita me voy a dormir, tengo muchas entrevistas, pero me voy a dormir. No,
0: una jetita en el coche rápido.
1: Sí, exacto. Yo me voy al hotel, voy a estar bien cerquita de la otra entrevista, sí, una torta de tamal y
2: vamos. Te puedes dormir así cuando sabes que tienes una agenda pesada.
0: Con dos chelas.
1: Mira, no, normalmente no, pero en esta condición yo creo que sí.
0: Oigan, por favor, denle follow @ Jorge Guevara Artista, así está en Instagram, la canción es Ven, y uh-huh, bueno, todas las fechas estar al tiro porque se pone sabroso, ¿no?
1: Sí, todo muchas agosto gracias. Estamos súper llenos y también Jorge Guevara Oficial en todas las otras redes sociales.
0: Directamente, ahí está, denle follow. Listos. Vámonos con más música, muchas gracias por el tiempo.
1: Gracias, muchachos.
0: Gracias por la buena onda. Seguimos aquí en Ya Párate de los 40.
1: Venga.
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2: 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La temperatura, 15 grados.
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1: 712.
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6: 714.
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16: 716.

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2: Es hora de que la gente nos marque y cante Nash.
1: Ya, yeah, estamos listos para recibir todas sus llamadas.
2: ¡Hay llamada! ¡Bueno!
1: ¡Canten conmigo!
3: ¡Bueno!
2: Sí, ¿qué tal? ¿Quién habla?
3: Habla Isaac.
2: ¿Qué pasó, Isaac? Bienvenido, ya párate. ¿Qué rolita quieres que suene en las más pedidas?
3: Ahora voy a pedir una relajada pero movida.
2: ¡Ah,
1: relajada,
2: caray!
1: Pero movida, ahora
2: si no es masaje, güey. Son rolitas.
1: ¿Cómo es eso? ¿Cómo es eso?
3: Voy a pedir la de The Weeknd, la de Less Than Zero.
2: Órale, pero...
0: ¡Cántala!
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1: Oye, Isaac, ¿cómo se llama tu rolita?
3: Less Than Zero.
2: Less Than Zero.
3: The Weeknd.
2: The Weeknd.
1: Sí.
2: Es nueva, ¿verdad? Es 40.
3: Dale,
1: síguele,
3: pues.
1: tú síguele.
3: Ay, yo he perdido la letra.
2: What in my life. 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Ahí va. A ver.

0: 1-800-00-610-00.
1: Hay más llamadas. ¿Quién habla? Ya párate.
0: Bueno. ¿Quién es?
2: Bueno, buenos días.
0: ¿Quién habla?
2: Iván, de Jalapa.
0: Iván, yeah, saludotes hasta Jalapa, qué rico, así.
1: ¿Eres jalapito?
0: Un lechero, se me tocó.
2: No, soy isabeño, pero vivo en Jalapa.
1: Ah, perfecto.
0: Ah, qué chido.
2: Sí.
0: Oye, ¿qué rolita quieres?
2: Visita de Enjambre.
1: ¿Cuál?
2: Visita de Enjambre.
1: Perfecto, pero... ¡cántala!
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1: calzones.

0: según, ¿no? Una pareja, no. Habla de un papá y una hija que no viven juntos.
1: Mira, que entera.
0: Hay más llamadas. Bueno.
2: Hola, hola.
0: Sí, ¿qué tal? ¿Cómo estás? ¿Cómo te llamas?
2: Hola, me llamo Alexandra.
0: Alexandra, ¿de dónde marcas?
2: De aquí, de Naucalpan, Estado de México.
0: Vámonos, saludos hasta allá. ¿Qué rolita quieres que suenen las más pedidas?
2: Me gustaría que sonara la del Agua en el Cielo de Gustavo Cerati.
0: Pero por favor que suene, pero...
3: ¡cántala!
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0: pura selección premium.
1: Venga, han escogido muy buenas rolas, tenemos llamadita, me gusta que estén participando. Bueno, bueno, ya párate, ¿quién es?
2: Hola, hablan Sandra y Adriana.
0: Hola. ¿Quién es Argüenderas?
2: Aquí Argüenderas, escuchándolos desde Kansas City.
0: ¡Kansas! ¡Eso!
1: ¡Qué buena onda! Oye, ¿y van a cantar juntas?
2: Sí, claro, por supuesto.
1: A ver, ¿qué canción?
2: Pues yo digo que algo mundialista, la chona, ¿o qué?
0: ¡Órale!
1: Venga.
0: Pero... ¡cántela!
2: Contaré la historia de una famosa persona. Todos la conocen con el apodo de chona. Todos la conocen con el apodo de chona.
3: Su marido

0: Que vistas, Mau, que te vistas. Así de sudo, ¿no? ¿Qué va a decir tu familia?
1: Venga, qué buena rola, ¿eh? Las felicito.
0: Hay más llamadas. Bueno.
2: Hola.
0: ¿Qué pasó? ¿Quién habla?
2: Nuevamente Salvalón.
0: ¿Qué pasó, brother? ¿Qué rolita quieres?
2: Los dioses ocultos de Caifanes.
0: Te inspiró la de Gustavo Cerati, te inspiró, ¿verdad? Estoy seguro.
2: Algo hay de eso.
0: Pero ¡cántala!
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0: llamadita. ¡Ea! ¿Quién habla?
1: Hola, hola, buenos días.
0: ¿Quién es?
1: Saúl.
0: ¿Aquí?
2: ¿Saúl? Saúl, hola, hola.
1: Bueno, bueno.
0: ¿Quién habla?
1: Hola, es Raúl.
0: Raúl. Te entendí así como todo menos Raúl, pero bienvenido, ya párate, mi hermano. ¿Qué canción quieres?
1: Oye, una salsita, ven, devórame otra vez.
0: Uy, no, o sea, hasta me voy a levantar, Raúl.
2: Va a sacar los prohibidos, véngase al canal de YouTube de los 40 México.
0: O sea, literal me paré.
1: Para iniciar
2: con todo, semana y día. No, le va, pero...
3: Venga. ¡Cántala!
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0: esta música nos anuncia, nos dice que hay que concentrarnos porque ha llegado el momento de Nashla.
1: Y quiero decirles que muy emocionada, voy a poner esta canción sobre la mesa, que la cantaba mucho en el karaoke del fin de semana. Así que...
0: Es una canción que huele, ¿no? Huele a Cuba. ¿Qué? Pero, ¡cántala!
1: Bueno, primero, DJ, quiero, ojalá DJ, que te mueras de Grupo Pesado. Ahora sí.
0: ¡Cántala! Sí.

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4: La temperatura, 15 grados.
5: 7.33.
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14: 7.35.
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14: 737.

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1: Un clásico de Ya Párate. Aquí es momento de enfrentarnos a esta hora, en este viernesito, de el Club de los Ex.
2: Así es. Y ya hay llamadita. Ya hay llamadita por ahí.
1: ¿Será?
2: Sí.
1: Bueno.
2: Nos informan.
1: Hola.
3: Hola.
1: Sí, ¿qué tal? ¿Cómo estás? ¿Cómo te llamas?
3: Muy bien, Isabel.
1: ¿Y Chabelita?
3: Sí.
1: Ay, te siento más ronquita, como que no dormiste bien, ¿verdad, Chabelita?
3: No, ya tengo rato que me desperté.
1: Oye, Chabelita.
2: Ya tengo rato.
1: Qué bueno que hablaste en el Club de los Ex, porque yo había visto un texto de que, ay, es que nunca me contestan. Ya te contestamos. ¿Cómo ves, Chabelita?
3: Vaya, al fin, qué bueno.
1: Qué bueno. Oye, Chabelita, cuéntanos, ¿cómo le ponemos de título a esta historia?
3: El empleado barbero.
1: El empleado barbero. Barbero, el empleado. Empleado barbero. Te lo pongo aquí en tu gafetito. Y ahora sí te lo pego aquí en tu pechito izquierdo. Ahí está, adelante.
3: Okay,
1: cuéntanos,
3: mira,
1: tu historia.
3: Pues como sabes, yo empecé a trabajar en una tienda que tiene 3 veces la letra. Una letra.
2: Ya sé cuál dices.
3: Entonces, yo estaba muy feliz trabajando así con mis patrones de costumbre.
1: Ajá.
3: Y un día, pues, noté algo diferente, que llegó este nuevo gerente a la tienda a revisar, pues, todo ahí como teníamos la tienda de ordenada y limpia.
1: A checar, ¿no? A checar.
3: Sí, a checar.
1: O sea,
3: de arriba abajo, de
1: claro,
3: pies a cabeza, todo. Y yo dije, algo aquí no anda bien. Pensé, dije, a lo mejor van a cambiar a la gerente que teníamos en ese tiempo. Y pasaron así semanas y todo. Y ya después, un día fui y sí era cierto que cambiaron a la gerente que teníamos de tienda. Y él entró. Pero entonces, yo desde un momento que lo vi, dije, este vato no es de fiar, no,
1: claro,
3: se nota que no le cae bien los demás.
1: Es que tú también eres como de vibras, ¿no? Tú sentiste,
3: ajá,
1: este güey,
3: sí,
1: no me
3: ajá,
1: estás.
3: Yo tengo eso, que percibo a las personas,
1: claro,
3: en cuanto las veo, que no, digo, no, este no la va a hacer aquí.
1: Ese es el don de Chabelita, ¿eh? Ella tiene ese don desde hace años ya, que detecta a la gente, vibra. Ajá, y luego...
3: Y luego dije, luego pensé, no, este ya nos va a traer en jaque a mi compañera y a mí.
1: No.
3: Va a empezar con que no hacemos nada, con que nomás estamos sentadas en el teléfono.
2: Es que siempre, ¿sabes qué, Chabelita? Siempre hay un carnal así, aguafiestas. O sea, como que,
3: ajá,
2: es infeliz en su vida.
1: Y quiere hacerle infeliz la vida,
2: exacto,
1: a los demás.
2: Exacto, siempre, no, siempre, siempre.
1: Oye, pues oye.
2: Conozco varios.
3: Y pues bueno, entonces ya pasaron las semanas,
1: sí,
3: los meses y todo igual. Y hasta que yo dije, no, este pelón cabeza de huevo, porque así le dije. Bueno, en mi mente.
1: No manches, Chabelito, te paro.
3: En mi mente, no.
1: Cabeza
3: le dije,
1: de huevo.
2: Cabeza
3: no le dije,
2: de
3: pues,
2: huevo.
3: Porque obviamente se iba a enojar y me iba a poner que renunciar o me iba a despedir. Entonces ya pasaron los meses y todo y seguía, hasta que una vez nos dijo que a mi compañera y a mí que no hacíamos nada, que no estábamos en el teléfono, la tienda patas para arriba, sin sacudir, la mercancía sin acomodar, sin desbaratar las cajas, cuando en realidad era lo contrario.
1: Es que tú eres muy de desbaratar cajas, ¿verdad? O sea, tú las avientas.
3: Antes,
1: sí, yo sé.
2: Ya te reformaste.
3: Ya, porque ya renuncié de ahí, de esa tienda, por
1: okay,
3: lo mismo. Y aparte, ese jefe también empezó a caer bastante mal, porque dudó de mí, pensaba que yo me estaba llevando las cosas sin pagar.
2: Ay, no.
1: Y
2: o
1: no,
2: sea,
1: las tomé prestadas.
3: No. No, bueno, casi, no es cierto.
1: Ay, fue Chabelita.
2: O sea, te traía entre ceja y ceja, le caías,
3: ajá,
2: mal.
3: Sí, desde que entró, así lo chequé yo, que ya algo iba a empezar a dar data con alguien de nosotros.
1: Ajá.
3: Y pues fue conmigo. Y no nomás las mercancías, sino que también me estaba checando que me estaba llevando el dinero de caja,
1: y
3: cuando él solamente me hacía los retiros.
1: Claro.
3: Y para mí, pues que él se los estaba llevando.
1: Te estaba echando la culpa a ti.
3: Ajá.
1: ¿Pero de qué jefe hablamos? ¿Por qué me mareaste? ¿Del anterior o de este?
3: De gerente de tienda.
1: Ah, pero de este, de la historia.
2: De esta historia.
3: Ajá. Sí.
1: ¿Y luego?
3: Pues ya, y luego hace poco, pues antes de que renunciara, fui a recoger un banco que había comprado.
1: Órale.
3: Y como lo metí a la bodega, pues él me acompañó, casi volaba, se volaba casi los pasillos para
1: ver si no te llevabas nada más.
3: Ándale.
1: Sí, es que eres muy de esas.
3: Y yo dije, bueno, pues qué pedo trae, qué piensa que
1: tranquila,
3: soy.
1: Tranquila, Chabela. Estás enojada.
2: No, está bien.
1: Está reviviendo el momento.
2: Es el club de los sex y sí, es momento de
1: recordar es vivir.
2: Como tú,
1: sí.
2: Exactamente.
3: Cada vez que me acuerdo, me enoja y ya ni lo puedo ver ni en pinturas más.
1: Ay, no, Chabelita.
2: ¿Sabes qué?
1: Pero ya no trabajan juntos, ¿va?
3: No, ya no, porque yo renuncié. Gracias a él, porque pues ya me estaba tachando de ladrona.
2: Ay, no, oye, ¿y ese hijo de su Ping Pong Flower sigue laborando en esa tienda de las tres letras?
1: Effective Wonder.
3: Sí, de hecho ya es gerente distrital.
4: Ping Pong Flower.
1: No manches, bueno.
2: Ah, además subió.
3: Sí, subió de puesto.
2: Ay, no,
1: ay, no, Chabelita.
2: Me da un coraje de pronto cuando la gente mala triunfa de más.
1: Sí.
2: O sea, que dices, oye, pero fuiste un hojaldre conmigo.
1: Chabelita, que ahí andan diciendo, ¿quieren monólogo? Te mandamos un beso, Chabelita. Oye, déjale, cambio el título a tu historia, que era el empleado barbero. Le vamos a poner la robacajas. Atentamente, Chabelita.
2: Pidió prestado.
1: La pidió prestado. Ándale. Te mandamos un beso y un abrazo. Gracias. Bye, bye, bye, bye, Chabelita. Seguimos en vivo. Estás en Ya Párate los 40. Ahí viene el Turbo Lengua y mucho más. No te vayas.
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4: La temperatura, 15 grados.
5: 7:51.
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5: 7:52.
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3: 7.54.
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3: 7.56.

0: nosotros aquí en Ya Párate. Seguimos en vivo. Se conecta Leopi.
1: Sí, aquí está.
0: ¿Cómo estás? Arroba el efecto Leopi. ¿Cómo te va, Leopi?
1: Todo muy bien, presente aquí, listo para que platiquemos de cosas del amor.
0: ¿Qué tal el tuburio, ay, sí, eh? ¿Qué tal el tuburio? ¿Dónde andas ahora? Mira.
1: No.
2: Como que este brilla tu micrófono, ¿no?
0: Sí.
1: No, este es mi tugurio local, esta es mi casa.
0: Ay, ¿la pared de colchón y todo? ¿Es una puerta o qué es una cama?
1: Es una puerta, es correcto.
0: Ay, es que sí, eres un galán. ¿De qué vamos
2: ya
0: a hablar?
2: Esos que ya no hay, esos caballeros.
1: En realidad es un estudio de grabación que tengo en casa, pero le di onda para que no fuera tan común y corriente.
0: Ah, muy bonito. Oye, ¿de qué vamos a hablar hoy? Aquí en Ya Párate.
1: Hoy vamos a hablar de cómo muchas veces metemos las cuatro patas en el amor por no haber hecho una pregunta muy simple en dos sentidos. La pregunta es ¿por qué?
0: O sea, ¿en qué momento aplicar también el para qué y el por qué, no? Porque al final en una relación vas construyendo, ¿no?
1: Claro, pero lo interesante precisamente es eso, que de pronto pasa algo y reaccionamos sin habernos hecho la pregunta, número uno, ¿por qué la otra persona hizo lo que hizo? Pero número dos, que es la más importante, ¿por qué yo estoy reaccionando de esta forma?
2: Wow, ok, entonces, ¿y en qué momento dirías que es bueno aplicarla?
1: En todos, fíjense, ahí les va el ejemplo en la parte que podríamos decir que es como en la parte buena. Pongamos que este es un chico tratando de ligarse a una chica.
2: Ajá.
1: Y la chica lo rechaza. Y él, sin preguntarse realmente por qué lo rechazaron, pues asume que es porque él tiene algo mal. Porque no es guapo, porque está gordito, porque está pelón o lo que quieras. Pero realmente nunca se preguntó por qué. O nunca se dio a la tarea de averiguar por qué. Y si lo hubiera hecho, tal vez se hubiera enterado que lo rechazaron porque la chica en este momento tiene algo con alguien. Pero eso es algo que no tiene que ver con él.
0: Con
1: ni tendría
0: él.
1: Por qué ser claro. Entonces, ahí haber hecho esa pregunta, pues te ahorra el dolor de cabeza, el trauma. Y dices, bueno, sí, pues mal momento, ¿no? Me equivoqué de momento. Ya veremos si lo intento después o no. Pero ese por qué te cambió toda la perspectiva.
0: Claro, o que andas con otra, la famosa chaqueta mental, ¿no? Que andas pensando
1: Exacto. Otras
0: cosas y no paras. O sea, las alucinaciones, a veces hasta no duermes porque te quedas dándole vueltas a una historia que te estás armando tú solo.
1: Uh-huh.
2: ¿Estarán de acuerdo conmigo, muchachos? Y no me dejarán mentir que la clave para que una relación camine es la comunicación.
0: Sí.
2: Entonces, sí, a veces hay que enfrentarnos a pláticas incómodas y a preguntas incómodas, pero que te pueden sacar del hoyo.
1: 100%. Ahora, fíjate, Minash, hay veces que la pregunta incómoda, la plática incómoda, la tienes que tener contigo misma. Porque ahí te va un segundo ejemplo del uso del porqué. Pongamos que tu novio hizo algo que te molestó.
2: Ajá.
1: Y te enojaste y el otro se enojó el doble porque se defendió y te dijo, oye, pero espérate, cálmate, no era para tanto. Y tú estás pensando y estás, como decimos en México, montada en el macho, montada en el burro, de que no, sí fue y se merecía el regaño. Pero ya después, si hubiéramos hecho el ejercicio de decirnos por qué reaccioné como reaccioné, tal vez en ese momento te acuerdas que llevas tres exparejas que te hicieron lo mismo.
0: Uh-huh.
1: Entonces, en realidad lo que está sucediendo es que tu novio actual está pagando los platos rotos de tu trauma, de las veces que te han lastimado de esa forma, cuando él realmente pues era la primera vez que incurría en esta falta y no era para tanto realmente, pero tú sobre reaccionaste porque ya traes el acumulado.
2: Claro, es como la bolita de nieve.
1: Ajá, exactamente.
2: Ay, pero es que Leopi, te voy a decir ahorita... Con...

0: estabas contando esto, ¿no? Digo, yo siento y considero que ya tengo una relación más madura de las que llevaba teniendo, ¿no? Pero ahorita que me acuerdo en mis épocas de relaciones medio tóxicas, me acuerdo que yo me guardaba mucho todo. Como que, que no me atrevía a tener una conversación como por orgullo o por ego, por decir, ay, no quiero que me vean vulnerable. Esa es la peor de las estrategias.
1: Y fíjate, justamente, tal cual lo dijiste, por orgullo, o sea, el por qué era orgullo, ¿no? O luego dijiste por ego, o sea, el por qué era el ego. Y esas dos cosas realmente no tenían que tanto que ver con la dinámica de pareja, era tu propia situación. Entonces sí, creo que una súper herramienta para tener una relación de pareja más sana, menos problemas, incluso más capacidad de ligue, de conquistar gente, de enamorar a alguien, es todo el tiempo estar haciéndose esa pregunta de forma inteligente. Te pongo un tercer ejemplo.
0: Venga.
1: Para los solteros.
2: Sí.
1: No, para los solteros. Ok, ahí hay una chica que me gusta. Me gustaría conocerla. O ahí hay un chico que me gusta. Me gustaría conocerlo. Bueno, pero si lo hago, ¿cómo va a reaccionar? ¿Cómo lo hago para que reaccione bien? Y pongamos que no salió tan bien como querías. ¿Por qué? ¿Por qué no salió tan bien como querías? Les voy a poner un ejemplo muy interesante. Hace muchos años, estoy en un bar. Veo que entra una chica súper guapa. Digo, bueno, me voy a acercar. Me acerqué súper buena onda, solamente a sacarle plática. Y me rechazó bien feo.
2: ¿Por qué?
1: Ya, ahí te va. Me regresé a mi mesa con la cola entre las patas. Ajá. Preguntándome, ¿pero por qué? Si lo hice bien.
2: Si huelo rico.
1: Buena onda.
2: Claro.
1: Exacto.
2: Me corté mi ilusión. Barbita.
1: Todo estaba bien. Y en eso, un minuto después, entra al bar un humano gigantesco que resulta ser que era el novio.
2: ¡No!
1: Y se sienta en la mesa con ella. Entonces, fíjense lo interesante. La chica me salvó la vida. O sea, rechazarme fue una muy buena idea.
2: Porque iba a venir el novio, los iba a checar y pues la neta, pues mira, hay que poner el pecho, ¿no?
1: Exacto. Entonces, el por qué resultó ser algo bueno. Cuando yo ya estaba en mi mesa lamentándome, pensando, pues soy un loser, fallé, no me la pude ir. O sea,
2: tráeme otra copa, cantinero, ¿no?
1: Exacto.
2: Y te salvó. Bueno, entonces es importante, y también que lo resaltó Nash, estas pláticas o preguntas incómodas, pero para salir adelante y obviamente pues con el porqué. Wow, muchas gracias.
0: Es horrible tener pláticas incómodas, ¿eh? Uh-huh. Es horrible.
2: Ay, y en silencio incómodo también, ¿no?
0: El silencio incómodo. La neta, no, o sea, he tenido obviamente pláticas incómodas en muchos lugares, ¿no? Porque las pláticas incómodas aplican no solamente en las relaciones de amor.
2: Uh-huh.
0: En todos lados. En todos lados. Y es horrible.
2: Ay. Arroba el efecto Leopi, denle follow, por favor. Gracias.
1: Sí.
2: Te mandamos un abrazote.
1: Igual.
2: Estuvo presente Leopi, como todos los días aquí en Ya Párate, con consejos, con la buena onda. Te acompañamos en tu momento, así que también participa tú directamente en el WhatsApp. Vámonos con más música. Estamos en Ya Párate de los 40.
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1: La temperatura, 16 grados.
2: 8:11.
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2: 8:12.
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4: 814.
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4: 816.

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1: Gran momento de recibir en la mesa ya para Tiana a Diego Cárdenas.
2: ¡Eso! ¡Buenos días! Bien, bien, ¿y ustedes, amigos?
1: Muy emocionados que sus tops son un éxito en redes,
3: ¿eh? Ahora sí que sus tops son un top.
1: Son un top. Que yo a veces le mando varios temas, como que me entero de uno y digo, oye, sería padre hablar de
2: esto. De hecho, mañana viene uno de esos.
1: Sí, le echo varios y también algunos temas. Digo, este está bueno hablar de uno.
2: Como que me echas varios.
1: Varios links y luego les digo temas. Y ahora, ¿de qué va a tratar hoy?
2: El día de hoy, famosos que han ganado más dinero con otros negocitos que con su propio...
3: talento, ¿no? Talento artístico. Wow, ok. Les quiero copiar.
1: Que tiene el negocio listos, alterno. No
2: lo van a poder creer, ¿eh? O sea, hay una persona que ha ganado más de 1,000,000,000 de pesos con un negocito alterno después de ser Batman.
1: Ay, no. Ah. Es que, de hecho, por ejemplo, aquí en la estación, el Rudy, que ahorita se va a conectar más al rato, el Rudy tiene un negocio de limpieza. Entonces, okay.
2: ¿Cómo crees?
1: En la pandemia limpiaba empresas y entonces tenía la camioneta y todo eso. ¿Tú tienes algún negocio alterno, Nash?
3: No.
1: ¿No?
3: No, o sea, no ha jalado.
1: Yo tuve una tienda de ropa en la Condesa. Y era multimarca y ganaban más las demás marcas que yo.
3: No, pero sí tienes un buen de negocios. Tú tienes un estudio.
1: Yo tengo un estudio.
3: Un estudio de ejercicio.
2: Ah, tengo una productora. Yo vendo medias.
1: ¿Medias?
2: Ajá, medias.
3: ¿En serio sí?
2: Sí, cuando quieran, medias vendo medias.
3: Pues sí las necesito, a veces.
1: Bueno, y completas, ¿no?
2: Ah, también.
1: Ahora sí, ¿cuál es el top 3 de hoy de los famosos? Adelante, Diego.
2: ¡Vámonos con el número 1! El tequila. El tequila ha sido.
1: Oye, no manches, pero ya me cambiaste el orden, ¿eh? Con el 3.
2: Ah,
1: del
2: sí.
1: 3. Vámonos con el puesto número 3.
2: Estoy dormido.
1: Échatelo.
2: El número 3 es el tequila. El tequila ha sido el sueño americano, pero en Jalisco, amigos. Totalmente. Hay varios artistas que han decidido abrir su marca de tequila y que han ganado millones y millones de dólares a través de eso. Y luego ni siquiera son mexicanos.
1: Oye, es lo que te iba a decir. ¿Qué les pasa?
2: Apropiación de la cultura mexicana.
3: Claro, vamos, pero qué buen negocio.
1: Bueno, María León tiene su mezcal.
2: María León. María es súper
3: mezcalera. Luisito Comunica también tiene su tequila.
2: Es mezcal, ¿no?
3: ¿Es mezcal también?
1: ¿A poco? Pues es un mezcal con
2: pero
1: saborcito.
2: Está deli. Sí,
3: es mezcal, ¿verdad? Pero ahí bueno,
2: Ahí les van nombres de las personas que han hecho sus mezcales. George Clooney, Kendall Jenner, Nick Jonas, Kevin Hart.
3: ¿Qué?
2: Todos ellos tienen tequila.
3: ¿Nick Jonas?
2: Literalmente.
3: ¿Estás seguro?
2: Les juro.
1: Yo probé el de La Roca, de Dwayne Johnson.
2: Y está bueno, ¿no?
1: Bien, la verdad sí. Es que obviamente tienen todo el dinero del mundo, entonces aprovechan y lo hacen bien.
3: Exacto, pues tienen con qué invertir, ¿no?
2: Exacto, ese es justamente el tema. Por ejemplo, vamos a poner el tema de George Clooney.
1: Ajá.
2: Hizo su tequila Casa Amigos, al final se hizo un imperio eso y terminó vendiéndola por $1,000,000,000 la franquicia.
3: Échense, o sea, es George Clooney. O sea,
2: imagínate,
3: que además le va súper bien.
2: Después de ser Batman, no, literalmente dicen que ha sido una de las mejores apuestas que ha hecho y que ha ganado más dinero que con su blockbuster más
1: bueno,
2: fuerte de películas.
1: Luis Gerardo Méndez también tiene su tequila.
2: Sí,
1: el Diego Boneta tiene... No, Luis Gerardo tiene mezcal y Diego Boneta,
2: tiene tequila.
1: Sí, es verdad. Pepillo Origel también tiene su tequila, ¿sí? Hay su vino.
2: No me lo dejen atrás,
1: dice. Pepillo tiene su vinillo, dice, ¿no?
2: Yo quiero sacar mi marca de tequila.
1: Bueno,
2: más de mezcal.
1: Más de mezcal.
2: Soy más mezcalero. Vámonos también con el número 2.
0: ¡Número 2!
2: El perfume. ¿A poco no? ¿Ustedes quieren estar cerca de Britney Spears? Echen y compren su perfume. Porque en alguna ocasión lo ha usado, evidentemente.
3: Y huele rico.
2: No he olido el de Britney Spears, la verdad.
1: ¿Y el
2: ustedes han olido el de...?
1: El de Paris Hilton lo he olido.
2: Yo también el de
3: yo
2: Paris
3: también.
2: Hilton.
3: Yo también. Incluso tengo el de Paris Hilton.
2: ¿Te lo regalaron o qué?
3: No, sí lo compré. O sea, hizo bien su mercadotecnia. Sí lo fui a comprar.
2: Kenia Oz tenía su perfume,
1: también,
2: ¿no?
1: También Kenia Oz.
3: ¿Ya no?
1: El suyo.
2: No
3: sí,
2: sé.
3: No, todavía. Creo que todavía.
2: Perfume y marca de maquillaje.
3: Sí.
2: Ronaldo también. No solamente es para las mujeres. Cristiano Ronaldo tiene el suyo.
1: David Beckham.
2: ¿Tiene el suyo también?
1: Claro, y calzones.
2: Ahí les va. Miren, yo nos está diciendo el productor que Coque Muñiz.
1: Bien maderoso.
2: Siete machos.
1: ¿No?
3: ¿Saben quién también? Así, talento local, Dania Méndez. Tiene su perfume.
2: ¿Tiene su perfume?
1: Dania Méndez, claro, sí, también.
3: Sí, yo lo tengo en casa. Sí.
1: Me dio uno. Anita tiene un perfume para allá abajo, para las
2: situaciones
1: partes íntimas.
2: ¿Tiene
1: partes íntimas?
3: Para que huela bien siempre.
1: Para que huela rico.
2: Para las rodillas, a los
1: pies.
2: No,
1: para que huela rica la ingle. Esa Anita, pues en verdad lo tiene.
2: Shakira ha facturado mucho durante miles de años con su perfume.
1: También.
3: El dorado, ¿no?
2: El doradito.
3: Sí, lo he visto.
2: También Jennifer López, Katy Perry, Thalía, Los Temerarios.
1: ¿Los Temerarios?
2: ¿A qué huele el de Los Temerarios?
1: No, pues a sudor, güey.
2: No, el perfume.
1: Ah, no, no, no sé, en Los Temerarios.
3: No, debe leer así sabroso, como a hombre.
2: ¡Hombre!
3: Como a hombre.
2: Huele a hombre.
1: Hombre con melena y dinero.
3: ¡A testosterona!
2: Literalmente hay gente que no ha comprado discos de Britney Spears o de otras personalidades, pero tienen su perfume.
3: ¡Guau!
2: Porque también luego me los ponen mucho de descuento. Es de estos que vas llegando al duty free ahí en el aeropuerto y te dicen que estos están a $27.90.
3: Exacto, ya llévatelo.
1: Están baratos, es 2x1, de hecho, ¿no?
2: Ahora sí, vámonos con el número uno. Negocios alternativos de los famosos. Evidentemente uno de los más millonarios, si no es que es el más, el maquillaje.
1: Es verdad.
2: Porque, por supuesto.
1: Es fácil porque no hacen casi nada. Ya está el laboratorio literal, esperando poner la etiqueta, ¿no?
2: Literal, uno cambia, solamente eliges de qué colores vas a querer, qué el olorcito.
3: Ojalá que no hagan eso que dices, Gabo.
1: Es que ¿qué? Sí pasa eso.
3: Porque yo ya, o sea, que nada más cambian la etiqueta.
1: Yo he sabido de amigos que tenemos cercanos que sacan su proteína, que su producto,
2: y es lo
1: que
2: mismo.
1: La bota y dice, aquí está, esto funciona, pon tu etiqueta. Claro. Ay, quiero que la tapa sea rosa. Está bien, la tapa rosa, dale, vas.
2: Pero a ver, pues como cualquier otro producto, ¿no? Como el que hace su restaurante de hamburguesas, ya la hamburguesa la inventaron hace miles de años, ya nada más le pones un queso diferente.
1: ¿Qué? Pues sí, está bien, contratas un laboratorio. Ya.
3: Pero es que ahora siento que yo les creo mucho.
1: ¿Tú pensaste que Kenia Oz iba a estar en bata checando ahí las
2: bogotas?
3: Pues claro.
2: Tienen que ver ustedes en el streaming la cara de decepción de Nash.
3: Sí.
2: Está sacando todos sus maquillajes y tirándolos.
1: Es un negocio. Nunca más. Un negocio.
2: A ver, ¿quién sabe cuál es su cámara?
1: ¿Quién tiene el maquillaje? A ver, ¿quiénes son los famosos?
2: Ahí les van, maquillajes. Selena Gómez, evidentemente. Mm-hmm. Kenia Oz, ya lo dijimos. Kylie Jenner. Lady Gaga. Ariana Grande. Jennifer López. Kuno.
1: Jerry Mua, sí, sí.
2: También. Nashla.
1: Yuya.
3: Ay, sí, yo. Yuya. Oye, sí, justo iba a mencionar a Yuya.
1: Gaby Cam, ¿qué tiene? ¿Gaby Cam sacó algún producto? Ah, Gaby Cam, un momento, sacó cojines. ¿Se acuerdan?
3: ¿Cojines?
1: En la pandemia regalaba cojines. Ah, no, tapabocas. Sacó una marca de tapabocas, Gaby Cam.
2: ¿En serio?
1: Sí, de cubrebocas.
2: Oye, yo estuve jugando, pero yo sí tengo mi marca de merchandising. Es una libreta.
1: No puede ser.
2: Yo vendo quesos.
1: ¿Ah, sí?
2: Queso badón.
1: No,
2: queso badera.
3: Queso plays. No, yo siento que voy muy atrás. Realmente yo no vendo nada alterno.
2: ¿No?
3: Nada, y no se me ocurre. O sea, siempre he dicho como quiero tener un negocio.
1: Te veo vendiendo cupcakes o algo así.
3: ¿Cuál?
1: Eres más de...
3: ¿Cuál?
1: Como cositas de cocina.
2: Chiles en vinagre.
3: ¿Alguna vez en secundaria sí fui emprendedora? Compraba como esas cajas de galletas deliciosas de...
1: ¿Comprabas galletas y luego?
3: Compraba galletas y sí las vendíamos en el recreo. Y sí, pues sí sacábamos.
2: Salía Nashla gritando del salón, ¡va a haber galletas! ¡Va a haber galletas!
3: Pues era como el negocio negro, porque no te dejaban, entonces...
1: Está albureando. Oh. Oye, por otro lado, yo también tuve un negocio. Era mago en la primaria, iba a una farmacia y compraba sobres de magia a $3.
3: Ajá.
1: Y en el recreo lo vendía a $10.
2: No.
1: Entonces ya llegaba con mi negocio y le enseñaba los trucos en el recreo y llegaba a mi casita y hacía mis montañitas de monedas. Y ese era mi negocio alterno, me fue muy bien.
3: ¿Y sí?
1: Sí, el mago Magnus era mi nombre.
2: Trácala desde chiquito.
3: Te hago un
2: invertía
3: truco.
2: 3 y te dejaba 7. No mames.
1: Está bueno, ¿no?
2: No,
1: está bueno.
2: Estoy por buscar la farmacia para buscarlo.
1: Es buen negocio. Bueno, oigan, muchas gracias a la gente que está conectada y está comentando. @DGOCárdenas.
2: Ese soy yo, amigos. Espero que les haya gustado el top 3 del día de hoy.
3: Y me encantó la albureada. Ya entendí.
1: Oigan,
2: Nash, perdóname.
1: ¿Quién quiere ver?
2: No sabes cuánto te extraño.
1: ¿Quién quiere ver ganar a Nashla?
2: No,
1: ¿quién quiere ver ganar a Nashla? Porque llega el Turbolengua más adelante. Vámonos con Ya Párate. Ay, Nash.
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1: Karol G tendrá su estrella en el Paseo de la Fama de Hollywood. La colombiana forma parte de las 32 personalidades del entretenimiento elegidas por su trayectoria en diferentes categorías para ser reconocidas en 2027. La lista también incluye a David Guetta, The Ramones, Smashing Pumpkins, Linkin Park, Idris Elba, Kate Hudson, Lisa Kudrow, Pedro Pascal, entre muchos otros. 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A partir del primer minuto de este viernes entraron en vigor aranceles y un mínimo del 10% impuestos por Estados Unidos a unos 60 países, incluido México. Sin embargo, no afectará a cerca de 80% de los productos que nuestro país exporta y que cumplen con las reglas del T-MEC. 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El juez Brian Coogan, quien sentenció a Ismael El Mayo Zambada a cadena perpetua esta semana, recomendó a las autoridades penitenciarias de Estados Unidos considerar su estado de salud y evaluar su ingreso a una prisión con servicios médicos especializados. 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Confirmado, Jürgen Klopp fue presentado como nuevo director técnico de Alemania con miras al Mundial 2030 y llegando lanzó una clara advertencia a los medios de comunicación. Si no se comportan y molestan a mi familia, me voy, dijo. También hizo un llamado a la afición a apoyar al equipo y puso como ejemplo el entusiasmo de la afición de Colombia y México durante el Mundial. Soy Ivette Parga Ávila.
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2: La temperatura. 16 grados.
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6: 8.33.
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6: 8.35.

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1: Ha llegado el momento. Usted lo pidió aquí en Yapárate. Llega desde los 40 Monterrey, 88.5 FM. Rudy.
2: ¡Qué guapo! No, espérame, déjame pongo
1: tan guapo, mi hijo.
2: Porque en el live.
1: Eso, mi Rudy.
2: ¿Qué dice qué?
1: Muy bien. Arroba si soy Rudy, denle follow, por favor. Y nos trae un dilema como cada día. ¿Qué dilema te toca ahora, Rudy?
2: No, Gabo, ya estoy hasta el soquete de esta sección. Mejor ya voy a dar los deportes yo. No, y me mandas al pollo para acá.
1: ¿Qué pasó ahora?
2: No, bueno, pues es que ve, ahí te va. Este es un dilema que los papás van a entender qué onda y cómo está la cosa. Hay un vato, arroba Iván López 14,
1: órale,
2: que me envió el siguiente dilema.
1: Uh-huh.
2: Y dice así, lo voy a leer tal cual. No, hombre, compa. Ya me dicen compa todos. Bola de igualados. Ni te imaginas el problemón que traigo encima, dice.
1: Órale.
2: Resulta que tengo a los niños en escuelas diferentes. No le voy a preguntar por qué ni okay. La razón. Aquí no se juzga.
1: Son dos, ya ¿no? Los...
2: Exactamente, son dos morrillos. Y a los dos, o bueno, a las escuelas, se les ocurrió tener un festival escolar exactamente el mismo día.
1: No.
2: A la
1: no
2: misma hora.
1: No, no se vale.
2: Ajá. No. En cuanto me enteré, dice... Sentí que se me bajaba hasta la... No, que le... un balde de agua fría.
1: Se me bajaba.
2: Un balde de agua fría, güey. También me dice güey.
1: Ajá, no, dice, te está güeyando.
2: Ajá, oye. Dice, le comenté la bronca a mi vieja, esperando que me tirara paro con la logística, pero nomás me vio con cara de, pues, a ver cómo le haces, chulo, porque es el día del padre, güey, ¿yo qué?
1: Órale.
2: O sea, ¿yo qué?
1: No se puede partir en dos ella, ¿no? Y al final...
2: Exacto.
1: Y todavía más adelante te va a decir un puñetas, ¿no? Te va a decir, porque ya dijo, compa, güey. ¿Cómo ver puñetas?
2: Oye, güey, esa es una super grosería acá en el norte.
1: Ah, perdón.
2: No. Es que yo sé que ahí en el centro no...
1: Acá no.
2: Sí, no,
1: ¿ah? Ah, perdón, no sabía, disculpa.
2: Y creo que en el sur también. No, pasa nada. No pasa nada, puñetas.
1: No.
2: Oye, bueno... Total, este vato, el Iván, dice, pues, ajá, ¿con quién voy? El dilema es, ¿qué hago? ¿Con quién voy? Uno se va a enojar. O sea, los dos ya tienen como que uso de razón y ya saben que, papá, no fuiste, te fuiste con mi carnal. Va a haber bronca y se van a poner celosos.
1: Claro.
2: ¿Qué hago? Dice el vato.
1: Soy.
2: Necesito la ayuda de la gente, Graviel.
1: Por favor, gente.
2: Por favor, ayúdenme.
1: Ya paratearnos, ayúdenos. Vayan directamente también al chat y díganos qué hace, qué tiene que hacer Iván. Si se separa... O va un ratito, o manda un compa, o alguien que se parezca al padrino, un padrino, y luego le hace una fiesta al otro.
2: ¿Sí?
1: Por favor, participen, queremos saber qué opina la gente, la banda Yapárateana. Sí,
2: deja tú, las maestras van a decir, no, pues este niño ni papá tiene, le vale.
1: No, los compañeritos.
2: Si no querían festival del día del padre, ahí lo tienes y no vienes.
1: No, participen en el WhatsApp 55 49 35 24 41. Es que ya acerca el Día del Padre, mi Rudy. Tú traes tres y ¿cómo te vas a dividir, güey?
2: No. Acá no hay ningún tipo de festival, ni bailables, ni canciones, ni nada, güey.
1: Bueno, participen así para leerlos acá directamente en Yapárate. Vámonos con una rolita. Estás en los 40 y está el dilema de Rudy.

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1: ¿Qué pasará? El dilema de Rudy está presente en Ya Párate. En resumen, es un papá que tiene dos hijos.
2: Sí.
1: Y que los festivales del Día del Padre es el mismo día, a la misma hora. Sí. En diferentes escuelas.
2: Es correcto. Entonces le quiso pedir quebrada a su ruca. Le dijo, haz un paro, tú vete con aquel y yo me voy con este. Y la ruca le dijo, espérate, güey. ¿Cómo si es el Día del Padre? Van a pensar que realmente no tiene papá.
1: Ajá.
2: O sea, ¿cómo? Entonces, no, imagínate dónde vaya llegando.
1: La banda Ya Párate está presente, ¿eh? Y ahí empiezan a dar consejos. A gracias. Gabo Cárdenas dice, fácil que vaya con su hijo favorito y se arregla. ¡Ah, gacho! No, oye,
2: okay,
1: no.
2: Ok, ok, ok.
1: Pone 42-0. Que vaya con el hijo favorito y luego le festeja o le da un regalo al otro de consuelo. Es que no hay hijo favorito. No hay hijo favorito.
2: Es que no puedes tener hijo favorito.
1: No.
2: Es un gandallismo eso.
1: Chabela dice que vaya con su hijo menor, o sea, el más chiquito, para que tenga menos traumas. Nos dice Chabela I2W.
2: Lo que pasa es que si vas con el chiquito, luego
1: descubierto, dices, ¿no?
2: Se molesta, sí.
1: Omar Fajardo, que este año vaya con uno y el otro año va con el otro. Se está repitiendo esa, ¿eh? Porque papá solo hay uno, nos dice Isabel. Delfos dice, un rato en cada festival y un rato ya la zafa. Ana Seferino, pura banda Ya Paratiana, que vaya con el más pequeño y al más grande lo lleve a otro lado o llegue al final. Ajá. Puede ser.
2: Puede ser.
1: Es que
2: dice, y que le diga, lo vi todo, está padrísimo.
1: Oye, Angie dice, que lo haga de manera legal. Que se eche un volado, que vaya con el ganador y el siguiente año que vaya con el otro. Es verdad, es buena, esa. ¿Eh?
2: Es buena esa, pero tienes que hablarte con ellos. Tienes que decirles cómo va a estar la onda.
1: Órale, pues es verdad.
2: No, o sea, a ver, güey, vamos a hacer un volado.
1: Ajá.
2: Con el que gane voy.
1: Bueno,
2: yo la neta, ya sé que ya te están cortando, me vale que eso Raúl y lo que diga y tus invitados. No me interesa, a menos de que tengas aquí.
1: Rápido.
2: Ajá. Yo lo que haría, Gabriel Ramos.
1: Nos tenemos
2: Ramos,
1: que ir. Gracias, mi Rudy. No. Gracias, estuvo el dilema en Rudy. Sí, aquí en Ya Párate de los 40.
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5: La temperatura, 16 grados.
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1: 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La temperatura, 17 grados.
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1: Nos conectamos hasta los 40 Guadalajara, Claudia Chávez.
2: Muy.
3: ¡Buenos días!
2: Imagínense ustedes que hicieron todo lo posible por terminar una carrera. ¿Ustedes trabajaron y estudiaron al mismo tiempo?
4: Sí.
2: ¿Qué pasó?
4: Toda la vida.
1: Sí.
4: Toda
1: mi vida. Es que Nash empezó a trabajar a los 4 años.
2: No me digas eso, súper chiquita.
1: Sí, la neta, ¿qué edad empezaste?
4: No, empecé como a los 8 años, pero mis papás nunca me dejaron dejar la escuela tradicional, además.
1: Claro, ella sí terminó.
4: O sea, yo iba y venía, puerta abierta, pero...
2: No, está cañón.
1: Yo también empecé a los 7 años y mi papá era el que me decía, termina de estudiar, y mi mamá era la que me llevaba de un lado a otro, pero pues sí terminó.
2: Mis respetos, ¿eh? La verdad, yo no lo hubiera hecho. Creo que maduras más rápido y qué sé yo, ¿no? Tienes oportunidades mucho más
1: la
2: pronto.
1: Disciplina, ¿no? La vea disciplina. Nash tan disciplinada. Pues,
2: lo
1: desde
2: veo,
1: chiquita.
2: Lo veo, es mi ejemplo, claro. Mi ejemplo a seguir, querida Nash. Oiga, no, tenemos un ejemplo increíble. Él se llama Emmanuel Peralta. Subió un video a través de TikTok. Imagínense que él, después de 5 años que estuvo trabajando de mesero, se desveló, estuvo haciendo pues servicios de banquetería y demás. Se graduó de medicina.
1: Oh.
2: Subió un TikTok diciendo, este es mi último video que me van a ver yo como ofreciendo servicio de mesero, pero quiero agradecer a todos mis compañeros, a mis jefes, a mis maestros, por supuesto, a mis papás que estuvieron apoyándome. Sé que todavía me falta mucho porque ya sabes, ¿no? Las especialidades.
1: Ajá.
2: Y luego tiene como
1: doctorado,
2: un montón de cosas.
1: La maestría y todo eso.
2: Pero imagínense esto lo que vale. O sea, ustedes saben trabajar de mesero y son noches, son madrugadas, es llegar muy cansado. Y medicina no es cualquier cosa. O sea, creo que vale realmente la pena y el reconocimiento de Emmanuel Peralta, donde quiera que estés. Se volvió súper viral este video que él subió su última noche de servicio. Creo que es un reconocimiento increíble, ¿no? O sea, los mexicanos podemos. Y hay quien quiere lo va a hacer. No es tan sencilla una carrera así, no es muy,
1: claro,
2: muy complicada. Entonces, felicidades a todos los que se esfuerzan. Le dan el 300%, ¿no crees?
1: No, y aparte de que está sacando la chamba, está estudiando, sacando todo adelante. Así, es parte de. Gracias, Clau.
2: Los queremos mucho.
1: Perdón, hay que ir con música.
4: Te queremos.
1: Besos. Seguimos aquí en Ya Párate de los 40. Más información, @ Claudia Chávez FM.
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4: Este viernes es el Día Internacional del Tequila, una fecha que dio pie a la declaratoria de la UNESCO del paisaje agavero como patrimonio mundial en 2006 para rendir homenaje a la identidad de México y defender la denominación de origen del tequila que tienen los estados de Jalisco, Nayarit, Guanajuato, Michoacán y Tamaulipas.
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4: A partir de hoy se aprobó que las mujeres en Brasil podrán llevar un spray de gas pimienta para su defensa personal, según el proyecto que firmó el presidente Inácio Lula da Silva. La nueva norma permite la comercialización, la adquisición y la posesión de aerosoles de extractos vegetales con fines de defensa personal.
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4: Y sí, sí, a seguir apoyando a la selección mexicana. La Sub-20 comenzará hoy su participación en el campeonato Sub-20 de la CONCACAF 2026 y que otorgará 4 boletos para la Copa del Mundo Sub-20 2027, además de una plaza para los Juegos Olímpicos de Los Ángeles 2028. El equipo debutará frente a Antigua y Barbuda en el Estadio Cuauhtémoc.
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4: Isaac del Toro sigue en tercer lugar y como líder juvenil del Tour de Francia 2026, posición que defiende este viernes en la decisiva etapa 19, un recorrido de 128 kilómetros y 3.500 metros de desnivel. Soy Ivette Parga Ávila.
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5: La temperatura, 17 grados.
6: 9.32.
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6: 9.34.
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6: 9.36.

0: No fuimos, no fuimos, no fuimos, no vamos.
1: Ya se acabó este capítulo. 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Y se acabó la semanita.
0: Oigan, sí, qué gran semana. Muchísimas gracias a todos los yaparatenos que marcaron y nos compartieron historias en el Club de los Ex, a los que participan en el Turbolengua, a los ganadores. La próxima semana se tiene que decir, sí, sí vamos a tener boletos para Harry Styles, para que estén súper pendientes.
1: Sí, ya quedamos, el lunes se dan, ¿eh? El lunes se dan boletos de Harry Styles. Pero, aquí, oye, en Yaparate.
0: Necesito más de esto.
1: Por favor, Harry.
0: Por favor,
1: ven.
0: Que nos manden más. Más que nos boletos. Manden más.
1: Bueno, ya se la saben, arroba Nashy Roll.
0: Yeah, por aquí andamos. Que tengan un gran fin de semana, yaparateanos. A pesar de su forma de ser, los amo. Espero que me encuentre algún yaparateano por la calle.
1: El mío es arroba Gabo Ramos Oficial. Nos fuimos. Chau, chau, chau. Chau.
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3: La temperatura, 17 grados.
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0: rononazo increíble, está en tendencia en todas partes después de que España se ganara el Mundial. Y con esta canción iniciamos el brunch de los 40, edición viernes, viernes delicioso. Ya son las 15 minutos de esta media mañana. Yo soy Riva Pop y junto a mis queridas compañeras Gaby, Cami, Magua, Romero, somos tus chicas favoritas, las chicas del brunch. Vamos a estar contigo hasta la 1 de la tarde. Hoy además tenemos aquí en cabina una mujer espectacular, una diva potra poderosa que queremos, que abrazamos, que es parte de esta familia y que nos va a estar acompañando el día de hoy. La única, la inigualable, la diosa del mundial, Mari Carmen Lara.
1: ¿Cómo estás, Riva Pop? Qué gusto saludarte. Oye, la agenda ya no me había dado para regresar, obviamente, sí, a uno de mis espacios favoritos, que es el brunch.
0: Chichis al aire.
1: Sí, ya sé.
0: Tu sección.
1: Es mi sección. No voy a decir era, es no, mi sección.
0: Sí.
1: Porque ya volví. Ya volví y sí, fue un verano maravilloso. Aitana se convirtió en nuestra patrona, obviamente, de todas las niñas que también se hicieron fifas. De mi mamá también, de toda la gente que no conectaba con el fútbol. Creo que fue un verano bien padre, Riva, porque a toda la gente que nos escucha, yo creo que muchos era como de, ay, pues fútbol, ¿no? X, sí. Hueva. Pero fue increíble cómo los mexicanos, los no mexicanos, los extranjeros, todos conectamos, todos vivimos la fiesta. Fueron semanas donde, la neta, a mí ya se me había cansado el caballo, te tengo que decir.
0: No, pues es que de verdad, o sea, no dimos abasto con todo lo que pasó. Y tienes razón en algo, yo siento que todos al inicio de este mundial lo subestimamos un poco. Como sí. Que dijimos, ay, sí, el mundial. Pero cuando empezó, cuando México empezó a tener los resultados que tuvo, cuando Colombia empezó a tener los resultados que tuvo, tengo que decirlo obviamente por mi tierra, cuando empezamos a ver que hubo figuras más allá del fútbol como Haaland, como Bocinha, sí. Como que empezamos a conectarnos, o sea, literal, como muchas girlies lo dicen, el verano en el que me volví fifas,
1: sí
0: pasó, y qué rico de verdad que tú lo viviste de primera mano. Cuéntanos rápidamente, ¿cómo fue en serio estar tan atareada y pues llevar un mundial desde el lado de la comunicación?
1: Es bien padre porque, a ver, fueron 48 selecciones, o sea, es una locura de cantidad de partidos. Hubo días que hubo 6 partidos al día, neta, yo decía, es increíble porque desayunamos, comemos, cenamos fútbol, sí. Pero más allá de lo que se vio y de estas figuras que destacaron, de estos jugadores, Jude Bellingham, que se convirtió también en el crush de todas las niñas, nunca entendí, mi hermana está enamoradísima de él, hasta fui a comentarle a Instagram, Jude Bellingham, dice mi mamá que ya vengas a la casa porque te compró un pastel para festejar ese tercer lugar, pero fue increíble, la neta, fue padrísimo. Pero más allá de estos personajes que te decía arriba, yo creo que el mexicano sí demostró que somos de los mejores anfitriones de todo este planeta.
0: Sin lugar a duda. Te quiero decir algo, Mari Carmen. Yo tuve tusa, como decimos en Colombia, mal de amores, o sea, desamor. Ajá. Cuando ya se acabaron los partidos en México, porque la
1: emoción...
0: Me dio cruda.
1: Sí, cruda.
0: Emocional, porque no fue igual, no se vivía igual, y sí, tienes toda la razón, y es que México demostró una vez más, porque es un país tan cálido, tan lleno de amor, y uno de los más importantes y que más resuenan con la gente alrededor del mundo.
1: Sí, y a ver, nos somos un país que somos potencia, esa es nuestra realidad, pero conectamos con coreanos, conectamos con españoles, conectamos ¿quién más? Japón, gente de Túnez que también vino. Neta, fue increíble. Yo ver las calles, ver el Ángel de la Independencia, un millón de personas. Digo, no podemos dejar a un lado también las cosas trágicas que llegaron a suceder también.
0: No, por supuesto, no sé.
1: Pero sí es importante mencionar que nos convertimos en la magia de este torneo, de este mundial. Todos querían venir a México, todos querían agarrar la fiesta en México. Por eso yo lo platicaba ya con compañeros, les decía, no, ya, una más yo ya no puedo.
0: Es que estuvo muy fuerte.
1: Es que ya bájale, o sea, ya no tengo 20 años.
0: Sí, no, ya no estamos para esos trotes, pero de verdad qué lindo poder recordar este mundial como uno de los que más vivimos conscientemente. Sí. Hombres, mujeres, todos. Niños, mira, todo el mundo de verdad se sumó a la fiesta del fútbol, y qué lindo que el fútbol y la música son esas dos fuerzas que unen, son dos pasiones que de verdad llenan de emoción a todo el mundo, sin importar si hablamos el mismo idioma, si no, y me encantó, así que bueno, bueno, pues Mari Carmen, me encanta que estés aquí con nosotras.
1: Me encanta estar aquí.
0: ¿Te vas a quedar
1: contigo
0: todo el día?
1: Me voy a quedar todo el día.
0: Ay, sí, qué rico.
1: Sí, ya.
0: Así.
1: O sea, de una, yo ya me traje unas mimosas, mi Riva. Yo dije, ya, voy a andar con todo. Dije, tiene mucho rato que no voy a mi sección. Dije, voy a aprovechar ya ahorita que ya bajo un poco la chamba, ¿no?
0: Ya era hora, ya te extrañábamos muchísimo. Mari Carmen Lara, una mujer preciosa, espectacular, está con nosotros en el brunch de los 40. Y también estamos totalmente en vivo en YouTube. Ustedes van al YouTube de los 40 México y ahí estamos para que le pongan carita, rostro a estas voces que los acompañan hasta la una de la tarde. Nos vamos con música. Madonna, ¿qué tal de irnos con Madonna? O sea, Madonna es una locura.
1: Madonna estuvo en este primer medio tiempo del Mundial. Ahí estuvo con Ronaldo y con Ronaldinho, que se hicieron muchos memes porque como que ellos no saben ni qué onda, ¿no? O sea, era como, pues a nosotros nos invitaron y pues acá nos vamos a quedar paraditos y como que medio bailamos. Madonna sigue siendo de verdad una mujer espectacular, bellísima. Como las mujeres muchas veces nos tenemos que reinventar. Wow. O sea, y en todas las industrias, arriba. O sea, háblese la locución, la que trabaja en el corporativo, la que. Tú como mujer tienes muchas veces que reinventarte y lo ves con las artistas y en este caso, pues Madonna, que lleva tantos años siendo la reina del pop.
0: Absolutamente, y que además a inicios de este mes de julio lanzó su undécimo álbum de estudio, que está una locura, Confessions Part 2, y de ahí justamente vamos a escuchar Danceteria. Así iniciamos el brunch de los 40, edición viernes.
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2: La temperatura, 19 grados.
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0: regresamos al brunch de los 40 con A Calzón Quitado.
1: Así es momento de bajarnos los calzones.
2: No, espérate.
1: Ay, sí, es que está haciendo calor, es para el fresquito.
2: O sea, yo sé que es viernes, pero espérate.
1: No, es para el viernes, es que justamente porque es viernes y vamos a hablar a calzón quitado sobre cómo no perder la quincena en el fin de semana. Porque es un tema que sí nos afecta a todos, todas y todes.
2: Has llegado muy tarde esta sección a mi vida, Riva Pop. O sea, yo nunca he entendido el poder que tenemos todos de sobrevivir una quincena con 1,000, 2,000, o sea, que ya te quedan, no sé, 12 días y dices, sí, estos 4,000 pesos, 3,000 pesos me tienen que alcanzar. No ya sé cómo los va a multiplicar, así como Dios multiplicó en su momento, hizo un milagro. Pero sí te puedes gastar en una noche o en una salida toda una quincena. Nunca he entendido eso.
1: Yo no la habilidad que tenemos todos. Cómo funciona, sí, pero a todos nos pasa. Además, es algo que no discrimina. Así que justamente, sí, tú, querido Broncher, te estás enfrentando a un fin de semana en el que cuentas ya con muy, muy poco, pues te traemos un kit de supervivencia para que lo logres. A ver, lo primero es pasar la diversión a modo potluck, dicen por ahí. Es que podemos hacer reuniones porque siempre llega el fin de semana y es como, bueno, ¿y por qué no vernos con los amigos que no nos vemos hace rato? Con ese de, con el que dijimos, ay, antes de que se termine el año nos vemos o nos vemos después del mundial. Pues bueno, pueden verse, pero en la casa de alguien y pues que la regla sea que cada quien lleva algo para compartir.
2: La neta, ya darte el gustito de salir a un bar, de salir a un restaurante, pues ya es una lanita, ¿eh?
1: Una lanita larga.
2: Y si empiezas a sumarle, porque si sales viernes después de la oficina, pon tu tipo 3 de la tarde, 4 de la tarde, vámonos a comer, a echar un traguito.
1: Ah, claro que sí.
2: Sábado igual, hay que echarnos un brunch.
1: Que el brunchecito,
2: ¿no?,
1: en la mañana.
2: En la tarde, bueno, pues unos tragos coquet. Uh-huh. Ya cuando empiezas a echarle de verdad lápiz y papel, una rentita, ¿eh?
1: Es una renta súper dura. Y justamente eso que dices, o sea, en vez de irnos a un barcito o al lugar de moda donde la cuenta obviamente se va a disparar con las bebidas y el servicio, pues uno organiza su reunioncita en casa, sí, invita a los amigos, no hay límite de horas. Si la fiesta se prende, pues entonces ya que pase lo que tenga que pasar. También de pronto se puede hacer de una manera distinta. No todo tiene que ser fiesta. Se puede reorganizar la casa para que sea una tarde de juegos, ¿no?
2: No, y aplique la de, pues, el traje o ponte la del Puebla, ¿no? A
1: sí,
2: ver, yo voy a llevar un vinito,
1: sí,
2: tú tráete la botana, ¿no?
1: Sí,
2: alguien que se traiga los desechables para que no tengamos que lavar en casa, porque pues a mí sí me da un poco de...
1: Uy, exacto, novato. Eso es importantísimo, ya que lo tocas, claro que sí, y también en serio hacerlo de manera distinta, como decíamos, reorganizar la sala, que armar una maratón de pronto, que ajá, no, que no he tenido tiempo de verme, no sé, Ted Lasso, porque ya va a estrenar la nueva temporada. Bueno, pues entonces nos vemos el sábado y el domingo para hacer maratón, o bueno, desempolvar los juegos de mesa también. Yo siento que se ha perdido esa bonita costumbre del roomie, del juego de cartas, y entre amigos siento que se le sube la vara.
2: ¿En ¿Tú eres uno, buena para los juegos de mesa?
1: Soy muy competitiva. No sé si soy buena, pero la competencia hace que me entregue.
2: ¿Tú eres como yo? O sea, yo sí soy de las que se enojan. O sea, ya sabes, así estoy jugando Monopoly, sí, y así, ¡ya compré esto!
1: Está bien, sí, sí. Lo acepto, está bien. Quería pasar
2: entonces
1: desapercibida, Mari Carmen.
2: Entonces, no sé si muchas veces eso me ha generado las pocas veces que digo, bueno, ok, convivamos todos, juegos de mesa, y empezamos a jugar. Y es, no, ya tiraste. No, espera sí, tu turno.
1: O el que sigue, sí, no, ya sí, te sí, toca sí, a ti. El que está distraído en el celular. No, pero estamos jugando, no, guarda el celular.
2: Sí. Soy, tengo que admitirlo, sí soy mala perdedora.
1: Híjole, yo también.
2: Sí,
1: en eso nos damos la mano.
2: Sí, sí. O sea, el día que hagamos reunión, Riva, no vamos a poner nada de juegos de mesa ni nada de eso.
1: Ay, no, sí, hagámoslo.
2: No, mejor.
1: Solo por la anécdota.
2: Una buena bocina.
1: Uf, eso siempre se necesita, que la música no falte. Pero
2: y
1: bueno.
2: Y Bad Bunny,
1: eso sí. Pero hablando, siguiendo el tema de cómo no perder la quincena en el fin de semana, hay una estrategia de blindaje financiero que nos puede ayudar. Yo sé que podemos sentir que está un poco tarde, pero a ver, dice así: usar el método del efectivo fijo o el apartado, que es definir obviamente una cantidad exacta e inamovible como para el fin de semana. Es como un bolsillito de ahorro de lo que me puedo gastar el fin de semana. Se puede pasar obviamente en apartado, en la bancaria o retirarlo en efectivo. Y así que cuando ya se termine ese saldo, pues sabemos que el presupuesto del fin de semana
2: ya
1: hasta ahí llegó.
2: Si te lo agotaste un viernes, bueno, pues ya, ya no sales, te quedas en casa encerrado y como diría mi mamá, en la casa hay sopa. Oye, que se me antojan, en la casa hay sopa. ¿Sabes qué funciona mucho, Riva? Y no sé si te funciona a ti también.
1: Cuéntame.
2: Tener el dinero físico, así en efectivo. Porque luego es bien fácil, o sea, como que dices, tarjetazo.
1: Sí.
2: Tarjetazo.
1: Sí.
2: Tarjetazo. Y ya cuando ves así, pago mínimo para no pagar intereses, ¡ah!
1: Sí, es cierto, sí, es cierto, totalmente. Me gusta mucho lo que estás diciendo porque se nos ha olvidado lo importante que es tener el dinero, el efectivo, para darle ese valor de no gastarlo todo inmediatamente. Me encanta.
2: O sea, como que ya si te dicen, son, pon tú, nos toca cada uno, ya salimos al bar, ¿no? Nos las pasamos muy bien, nos toca 1,800 pesos. Ya cuando ves neta el dinero, o sea, es un buen tip, se los quiero compartir a todos ustedes. Como que dices, híjole, no, pues sí es muy buena lana.
1: Sí. Sí, sí, no. Sí, ya con esto me pudo haber comprado
2: que
1: tal
2: cuando
1: cosa.
2: Pasas la mágica que dices, ay, no pasa nada. Sí, venga.
1: Tarjetazo, sí. O sea, el YOLO, sí, sí, el para eso trabajo.
2: Así.
1: Y mira, otro tip que nos dan aquí es congelar las compras de impulso. Aplicar una regla de 24 horas, porque obviamente como que salen muchas cosas, que la bota nueva, que la camisa, digamos. En el Mundial ahí me pasó que yo me compré todas las playeras que veía.
2: Cuéntales
1: de la Selección
2: a todos,
1: Colombia.
2: Por favor.
1: Está bien, sí, lo estaba contando fuera de micrófonos, pero sí pasó, o sea, me empecé a comprar mil y un playeras porque mi cábala fue que cada vez que jugaba Colombia para que ganara, yo estrenaba una playera nueva. Y pues, o sea, la renta está fuerte, está fuerte. Entonces, ¿qué debí haber hecho yo? Que ya no hice, aplicar la regla de las 24 horas. O sea, si tú ves algo en oferta o que te dan ganas de comprar ropa, gadgets en línea, lo que sea, pues déjalo en el carrito y no lo pagues. Te esperas 24 horas porque el 80% de las veces, dice la ciencia, te vas a dar cuenta que es algo que no necesitas realmente.
2: Esa pregunta, ¿cómo nos las tenemos que hacer siempre? Porque ya es tan sencillo comprar lo que quieras a través de tu celular.
1: Un clic.
2: Lo que sea, lo que sea. Si se te antoja una pantalla, si se te antoja una bolsa, si se te antoja comprar lo que sea, ay, estás a un clic de comprarlo, a un clic de endeudarte más de lo que estás.
1: Es cierto, es cierto. Y estamos tratando de cuidar tu bolsillo, broncher querido, broncher amado, broncher que nos ves y que nos escuchas. Pues el filtro antigastos hormiga. También las apps de delivery son, uf, son, o sea, ¿qué tenemos que decir al respecto? Porque eso es tremendo.
2: Pues es que a veces se te hace bien sencillo, porque yo recuerdo, porque no estoy tan chava, que cuando arrancaba todas estas apps de delivery, pues yo sí las usaba de vez en cuando.
1: Sí.
2: Y hoy ya cuando hago conciencia, sí es una aplicación que uso 3 veces por semana.
1: Híjole.
2: Y sí son gastitos que ya cuando vas viendo son tus 350, uh-huh, tus 400 pesos. Entonces ya está, es una dinámica ya tan fácil, por eso les decía lo del efectivo, que creo, sí, que sí es importante verlo. A ver, es algo que yo les estoy compartiendo, pero yo soy como todos esos que dan consejos pero no los aplica en su vida. Tendría que aplicarlo en mi vida, yo también.
1: Hagámonos pero ese compromiso, Mari.
2: Tenemos que hacerlo, Riva.
1: Este fin de semana, hagámoslo. Tratemos de sacar dinero en efectivo y tengamos ese presupuesto para el fin de semana.
2: Sí, así de 50 pesos, si quieren, es todo lo que puedo poner.
1: Y ahí está, y el resto hágale como sí, pueda.
2: Paguen ustedes.
1: Paguen ustedes. Oye, pero lo que estás diciendo...
2: ¿Tú usas las apps de delivery?
1: Sí, y justamente, o sea, me pasa exactamente igual que a ti, Mari Carmen, porque en el momento en el que empiezo a usarlas, como que no me doy cuenta, se me hace fácil y ya luego, ah, no, que no desayuné, bueno, desayuno en radio, pido algo, y así ya 4 o 5 veces a la semana, pues imagínate. Y es que no es solo, digamos, la comida como tal, es el costo del envío, que las tarifas de servicio, si quiere agregar propina, uh-huh, eso puede inflar hasta un 40% el precio de una comida. Entonces, pues mejor preparar algo en casita.
2: Estamos hablando que si tú ibas a pagar 100 pesos por tu desayuno, pues vas a terminar pagando 140 pesos.
1: Sí.
2: Ya si haces la matemática, si Riva dice, yo lo hice 5 veces a la semana, 5 por 4, 20, ya son 200 no, pesos, ¿no? Por 4 semanas son 800 pesos, por 12 meses, ya, me estás pidiendo mucho, Riva Pop.
1: Sí, estamos pidiendo mucho, pero bueno, esos son los consejos que les queríamos dar, queridos brunchers, para no gastarse la quincena en un fin de semana. Yo sí voy a aplicar este fin de semana lo del efectivo. Lo vamos a hacer, Maricarmen.
2: Sí, tenemos que hacerlo.
1: Lo vamos a hacer, muy bien. Por ahora, ustedes vayan pensando qué tip de los que les acabamos de dar van a aplicar y nos vamos con música.
2: Vamos con música.
1: De un artista que nos encanta, lo descubrimos hace unos años como una joven promesa que subía sus videos en YouTube, como ya pasa frecuentemente, pero ha crecido hasta incluso lograr haber sido invitado a la boda de Taylor Swift. ¿Ah? ¿Se trata?
2: Yo creo que... ¿No fuiste tú, Riva Pop?
1: No pude, hermana.
2: No pudiste ir.
1: No, fue triste.
2: No, hermana. No,
1: es que había mundial. Jugaba Colombia. Pero bueno, vamos a escuchar a Somber con esto que se llama Back to Friends. Estás escuchando el brunch de los 40.
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1: 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La temperatura. 19 grados.
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1: Estás escuchando el brunch de los 40 y hoy en la cabina tenemos a una mujer que es talentosísima, una mujer que canta, que baila, sí, que también ha sido locutora, que es periodista, que es comunicóloga y que muchos la conocen por ser la doble internacional de Shakira. Se trata de Rebeca Maellano. ¡Shakira, que está en la casa! Bienvenidísima, Rebeca.
2: Gracias, mi reina. Muchas gracias. Gracias a ustedes por invitarme y a toda la gente de producción también por tomarme en cuenta. Y bueno, ya sabes, estamos saliendo de la resaca del mundial.
1: Sí. De eso estamos hablando un poquitito, totalmente.
3: Oye, Shaki Beca, todo, yo creo que eres una de las figuras más llamativas, pero también una de las figuras más polémicas.
2: Oh, sí.
3: Y a ver, yo sí quiero entrar con esto. Ya sé que vas a decir, oye, Mari Carmen, pero pues ya es viernes, aguanta, pero voy a entrar con todo. Las redes sociales se han convertido en esa plataforma donde podemos expresarnos, sí, pero también cualquier persona, Shaki Beca, te puede atacar, te tira, te puede hacer sentir mal. Porque, a ver, nosotras que también nos dedicamos a esto, de repente sí, los comentarios te hieren y son, sí, bien, sí, fuertes.
2: Sí.
3: Pero tú, ¿cómo has sabido tener esa inteligencia? Porque yo te sigo en redes sociales. Yo te sigo en
2: nos
3: redes sociales.
2: No tenemos que seguir, no sabía, sí, ahorita nos seguimos.
3: Sí, sí, sí.
2: Seguimos de
3: yo
2: vuelta.
3: Te sigo en redes, sí, sociales. Claro. Y veo que contestas siempre con una madurez y con una seguridad, porque mucha gente, pues con esos comentarios de odio, sí, de decirte, pero te estás colgando de no sé, sí, qué, sí, pero cómo es posible que sigas facturando, sí, con eso, y ojalá y te demanden.
2: Y que estás gorda, que estás flaca, que eres muy alta,
3: todo,
2: eres muy bajita.
3: Todo, sí, todo te critica. O sea, es que de verdad en las redes sociales,
2: ay, no,
3: nada les embona.
2: Un día tenía las extensiones, me las puse rápido, corriendo, porque tenía que grabar un contenido y se me veía aquí un cachito. Aquí.
3: ¿Para qué?
2: ¡Ay, se le ve la extensión! No, ay, no, Dios, no manches.
3: ¿Cómo logras poder mediar el tema de las redes sociales?
2: No, bueno, uno pasa como por varias etapas. De hecho, yo dije, ¿será que me escribo un libro? Voy a escribir un... No, en serio.
3: Sí.
2: Yo dije, voy a escribir un libro, ya que soy periodista, digo, voy a escribir, ajá, un libro. Y a mí me encanta leer, me encanta escribir. Entonces, bueno, aparte de escribir canciones, también me puedo escribir un libro enfocado, yo creo que en esa temática de cómo ayudar a la gente a que de verdad, como dicen aquí, les valga
3: madre.
2: Mother.
1: Tal cual.
2: Es que tú pasas por varias etapas. Primero pasa de que no puedo creer que la gente sea así.
3: Después, te pegó al principio.
2: Sí, y después, ¿por qué hacen eso? ¿Por qué me lo hacen a mí? Y ya después empiezas a nutrirte de tu... Muy importante, hay que nutrirse de su familia, de sus mejores amigos, uh-huh, de la gente más sabia que tengas a tu alrededor, para que esas personas te den los mejores consejos, que generalmente, como ellos no están expuestos, tienen la sangre más fría para, claro, poderte aconsejar. Y lo que te dicen es lo que yo recibí. O sea, que es literal, no reaccionar. No reaccionar, reaccionar a los buenos, a la gente positiva. Eso es lo mejor. Y de verdad que tengo como 2 meses justamente en eso, de que ni un comentario negativo lo puedo leer de repente, pero es que no siento ni frío ni calor. Porque me bloqueé tanto y dije, no le voy a dar energía a eso. Porque a lo que se le da energía se expande. Entonces.
1: Sí. Oye,
2: no,
1: eso es muy sabio.
2: Pero bebé, no le respondas. Sí. No, léelo, chévere, pero tú estás segura de ti, sabes quién es, lo que tú quieres, para dónde vas. No le respondas, enfócate en el positivo para que eso se expanda más. Y listo. Más nada, no pasa
3: me
2: nada,
3: encanta,
2: no pasa nada.
3: Eso
2: son puras palabras.
1: Exacto, son solo palabras. Y lo que tú dices, la energía se va a donde, sí, tú le das atención. Shaki Beca está con nosotros directamente desde Venezuela, claro que sí. Yo quiero preguntarte, ¿cómo fue que descubriste que podías imitar de esa manera tan respetuosa y tan certera a Shakira? Que a los 12 años fue que como que empezaste, ¿no?
2: Sí, mira, porque Shakira llegó a Venezuela cuando yo tenía eso, como 12, 13 años. Su música... Porque los dos primeros discos que ella grabó en Colombia, quizás yo no me enteré, o mucha gente en Venezuela no se enteró, pero ya con Pies Descalzos fue, wow, un super boom. Y desde ahí yo empecé, me encanta, la escuché en la radio, quise imitarla en la escuela, mis amiguitas me decían que sí, que me salía la voz, que me parecía. Después, mira que el acto del Día de la Madre, ven para que imite a Shakira. Ellos fueron los que me...
3: Ellos
2: son los culpables, ¿oíste? No, pero yo siempre tuve claro que lo que era la imitación de Shakira o la imitación de cualquier artista, que también imito a otros así, pero también lo que es tu don propio de canto.
1: Claro.
2: O sea, tu propio don que Dios te dio a ti exactamente. Él me dio el don, obviamente, de la imitación, pero el principal es el del canto, pues. Y yo siempre he estado tocando puertas en los programas. Bueno, estaba tocando puertas en los programas de canto y eso. Me acuerdo que estuve en uno en Venezuela que se llamaba Fama sobre Lágrimas y me decían, ¿te parece a Shakira? Canta canciones de Shakira. Yo, no.
1: Yo no, me decía, tú te negabas ahí.
2: Yo me negaba porque yo decía, me van a encasillar, que soy imitadora. Resulta que, bueno, mira, no sabía todas las mieles que trae este trabajo tan bonito y que he sido como una especie de persona que ha llevado esta imitación de una manera un poco diferente, así muy, muy profesional, con mucha entrega, como algo así como es pionera en esto de la imitación uh-huh. de Shakira, como doble Shakira mundial.
3: Es que... veía a Shakira Beca, esto fue en el 2017 cuando te haces viral, en un programa allá en Estados Unidos, ¿sí? En Despierta América.
2: Ay, no fue lo máximo.
3: ¿Qué fue para ti? Porque hay mucha gente que también se dedica, como dices tú, al tema de las imitaciones, ¿no? Sí, trabaja en bares, en distintos lugares nocturnos.
2: Trabajamos.
3: Pero para ti fue algo diferente. Creo que las redes sociales han tenido hoy en día ese poder. Que pues hoy chambeas y trabajas y de repente un día despiertas y hay alguien que conecta con eso y te vas para las nubes.
2: Sí, qué bendición.
3: ¿Qué sucedió contigo cuando te haces viral en el 2017? O sea, que ¿sí puedes creer eso?
2: Sí, lo creo porque yo todo eso lo vi desde que estaba chama, o sea, siempre, o sea, chava, siempre lo vi. O sea, yo sabía que tenía un don. Sabía que tenía que desarrollarlo, obviamente estudiar mis carreras universitarias, etcétera, pero a la par también prepararme como artista, porque yo sabía, cuando tú sientes que tienes algo especial, tú te das cuenta desde niño, no suena de repente, ay, mira, qué egocéntrico. Es verdad. Un niño chiquitito, tú lo ves, mamá, méteme a la escuela de baile, mamá, méteme a la escuela de canto, yo quiero aprender a tocar guitarra. Ellos saben, el ser humano sabe cuando tiene algo especial, un don especial dentro de él. Y se va preparando y lo va viendo. Y yo desde chiquita ya yo me veía en escenarios grandes. Veía a Shakira, obviamente, y me inspiraba y decía, yo quiero ser como ella. Yo quiero ser, no sé, como Thalía, como Paulina Rubio, así, ¿sabes? Y bueno, ahí vamos.
1: Claro, una diva, una popstar. Rebeca Maya ya no está con nosotros. Shakira Beca, la ola internacional de Shakira. Y por supuesto que tuviste la fortuna de luego de volverte viral, de que se abrieran las puertas de tal manera que incluso Shakira reconoce, aplaude tu trabajo y aplaude lo que haces. Cuéntanos cómo fue ese encuentro por primera vez. Fue en 2018, ¿no?
2: Sí, 2017, porque, bueno, la gente de Despierta América, de Univision, pues logran ese encuentro con ella y yo virtual. Fue hermoso, wow, yo casi me desmayo cuando hicieron esa transmisión. Luego, bueno, obviamente me hice viral, empecé a ganar más seguidores, más gente apoyándome, los medios de comunicación tratándome con respeto, con consideración, eso es importantísimo. Y yo seguí, trabajé con Televisa, bueno, y seguí. Y después llegaron los encuentros personales con Shakira, que lo lograban los fans, ¿eh?
1: Wow.
2: Los fans me apoyaban, me ayudaban a hacer, salía un reto y yo, ayúdeme, hay que tener tantos likes, y me ayudaban, y yo conseguí este encuentro con Shakira. Ese fue en el Estadio Azteca en el 2019. Y ya luego ahorita lo que pasó, que esta locura que pasó de que caminé con ella en el segundo concierto, segunda fecha que hizo aquí en México. En el GNP, y eso también es algo inédito, pues hasta ahora.
3: A ver, háblame de esa polémica que se hizo también en
2: Ay, sí. Bebé.
3: Sí,
1: échanos el chiste.
2: Se hacen polémicas, pero yo no las, o sea, yo no las busco. Claro. Yo no le digo a mi amigo, mire, vamos a ir a trabajar allá a tal fecha de Shakira, y vamos al concierto, pero vamos a trabajar también, porque vamos a promocionar el show Shakira Beca. Vamos ¿sabes? Y vamos a ver en qué polémica nos metemos. O sea, eso no pasa por nuestra cabeza. Por nuestra cabeza pasa es, llévate el celular bien cargado, llévate la luz, llévate la bocina para la voz, para la música. Me voy bien arregladita, perfumadita, bien linda, para cuando la gente se acerque a abrazarme, lo abrazo bien bonito, fotito y todo eso. Esa es nuestra visión. Y vamos a ganar más seguidores y que nos sigan y todo. Pero jamás, todo lo que pasa es alrededor. Mire, yo nada, yo fui, gané un concurso. fui a caminar con ella, estuve las horas que nos pidieron que estuviéramos ahí. Pues resulta que cuando ya, yo como soy bajita, me ponen casi de primera.
1: Claro.
2: Cuando me ven, que porque obviamente yo me voy caracterizada como todo el mundo que se va a los conciertos Shakira, que se van con la peluca morada, con el vestuario.
1: Ah, yo o fui sea, la de la peluca morada.
3: Pero no, es que tiene razón, todos sí fuimos caracterizados, yo iba muy ojos así, pero pues es que yo no me parezco a Shakira, tú sí te pareces, claro. Esa es la diferencia.
2: Es la diferencia que entonces, mira, venía además, o sea, hay que las bendiciones hay que aprovecharlas. Entonces yo me fui obviamente súper caracterizada y dije, bueno, para que Chucky me vea cómo me caracterizo como ella, qué linda. Con respeto, obviamente, con amor. Para que ella vea cómo yo me inspiro en ella. Bueno, resulta que ahí van y me dicen, no, mira, te tienes que poner hacia atrás porque te parece mucho Shakira y entonces la gente por tu seguridad te pueden confundir. Yo en ese momento no entendía que era de repente por mi seguridad, que yo entendí que me no me quieren aquí, no me quieren, tú sabes, no, el síndrome del impostor.
1: Pero sí pasa y a todos nos agarra. Sí. Y más cuando a lo mejor estás frente al ojo público de esa manera.
2: Todo el mundo grabando. Me estaban diciendo y todo el mundo estaba grabando ahí. Porque, o sea, era Shakira Beca que le estaban diciendo algo. Que yo tengo mucha gente que me ama, pero también tengo muchos haters. Y entonces, tú sabes, están
1: fans confundidos, digámosles fans confundidos.
2: Bueno, fans confundidos, porque pasa que esa palabra también está bien fuerte. Sí, sí, o sea. Y entonces empezaron a regar eso. Yo me voy pa mi casa y al día siguiente me levantan mis amigas y me dicen, mira lo que está pasando en Twitter. Y resulta que empezaron a decir, mira, llegaron a decir que yo había metido un arma blanca para ella y por eso me habían sacado y por eso me querían sacar de la caminata. O sea, no manches, de todo lo que se inventan para.
3: Son muy creativos también, ¿no? Sí. Hasta para hacer polémica, la gente de repente tiene una imaginación que dices, ¿en qué momento?
2: Sí, pero nada, no pasó nada. Mira, esto fue hermoso. Pasaron 3 días de polémica terrible. Ese día sí me pegó. O sea, de que no manches. ¿Qué pasó? O sea, yo qué hice, ¿qué fue lo que hice mal? Cuando yo retomo, ya como que un poquito mi vida así, le digo a mi asistente y mi amigo, le digo, mira, vámonos a, no me acuerdo para qué te dije, no me acuerdo, vámonos a Chapultepec, porque yo todo me lo curo en Chapultepec. Yo me voy para Chapultepec o me voy para, ¿cómo se llama? ¿Para Six Flags o Aztlán?
3: Ajá, sí, al parque de diversiones.
2: Para los parques de diversiones. Ajá. Disculpe la publicidad. Bueno, yo me voy para allá. Y entonces resulta que lo estoy escribiendo justamente, mira, vístete, vámonos. Y de repente me mandan un mensaje del equipo de Shakira a mi Instagram. Me dicen, te queremos invitar para que hoy hemos visto todo lo que está pasando y Shakira quiere que tú sepas que ella sí quiere que tú estés en sus conciertos, que ella sí quiere que tú seas parte de esto y chévere. Te vamos a invitar al VIP, te vamos a invitar a 2 entradas y es posible que tengas un encuentro con ella.
1: ¡Wow!
3: No,
2: cuando ella hacía los meet and greet.
1: ¡Claro!
2: Sí, que, ¡wow! O sea, miles de meet and greet que se hicieron. Y recuerdo que yo no pude costear mi meet and greet porque costaba como 45,000 pesos y yo tenía 40,000.
1: Ay, no.
2: Ay, ay, ay.
1: Tan cerca,
2: pero tan lejos. Y yo me acuerdo que yo la tarjeta y que le digo a una amiga que me ayudó, pásala, a ver si pasa.
1: Mira lo que estábamos hablando, el tarjetazo. El para eso trabajo.
3: Sí, sí, sí.
1: Oye, Miguel, hablando del trabajo, Shakira Beca, tienes un show, que es el show de Shakira Beca.
2: Gracias, mi amor, sí.
1: Cuéntanos un poquito de cómo lo armas, de obviamente ahorita Shakira, que sacó Die Die, nueva canción, cómo la incluyes, o sea, cómo tomas en cuenta todo lo que hace Shakira para nutrir tu propio show.
2: Pues nada, estamos obviamente pendientes de las tendencias, de todo lo que ella va haciendo, como imitadora profesional que soy, pero tengo que tratar de imitar igualar lo que ella, que nunca se iguala, pero Shakira no hay ser humano que la iguale. Y bueno, vamos, por ejemplo, el show tiene ya está armado, ¿no? Tengo como tengo muchos años presentando el show, pero el show actual ya enfocado en esta gira. Pero entonces salió Die Die, lo del mundial, entonces tú haces un nuevo set, buscas los visuales, buscas la nueva pista y lo armas. Entonces voy con mi coreógrafa, le digo, quiero montar esta parte y hacer este baile. Y nada, se incluye y se busca la ropa y la
3: justo
2: pelota.
3: Quiero que me hables de eso, porque para ser imitador va más allá de decir, bueno, pues me medio parezco, medio canto. Háblame de lo que ensayas, de cómo le haces para todo el tema de los vestuarios, lo que realmente conlleva esa chamba, porque
2: la chamba.
3: Esa es la verdadera la chamba, bebé.
2: Esa es la chamba por la que, por ejemplo, el show Shakira Beca, pues tiene un valor que no es tan accesible. Hay personas que me escriben y me dicen, oye, mira, sale mi presupuesto. ¿Pero por qué? Porque primero hay una proyección que se ha conseguido mundialmente. Es un show avalado mundialmente por los medios de comunicación, por la artista, por los fans, sí, etcétera, etcétera. Y tiene más de 20 años puesto al público. Segundo, toda la inversión que se hace. Desde alimentación, gimnasio, yo tengo mi entrenadora personal, wow, todo el cuento, no sé qué, a veces se me nota, a veces no, porque a veces me estreso, a veces no me estreso, a veces voy al hotel, salgo cansada y quiero comerme todo el buffet y otro día no. O sea, depende, sí, porque es que yo manejo lo de que, chévere, me bajo de la tarima y wow, la gente hermosa, y abro el Instagram y te odio, te amo, oye, o sea, es como ya, es un remolino ahí que hay que ser muy fuerte, hay que tener mucho cuero para aguantar. Yo he aguantado, pero está cañón.
4: Sí. Qué increíble que nos cuentes eso, sí, de verdad. Bebé. Yo te interrumpo ahí porque vamos a ir con música, pero vamos a continuar hablando.
2: ¿No? Un die-die, mira, una cosa.
4: Un die-die, algo así. No nos vamos a ir con die-die, justamente lo estamos escuchando de fondo. Estamos con Rebeca Mayellano, Chucky Beca, la doble internacional de Shakira. Ustedes, brunchers, si tienen preguntas para esta mujer talentosa y preciosa.
2: Los amo, México, bello.
4: Estamos totalmente en vivo en nuestro canal de YouTube en Los 40 México y nos vamos a ir con música de un artista que conocimos por Euforia. Se trata de Dominic Fike y esto es Baby Doll. Ya volvemos con más de Shakira Beca en el brunch de los 40.
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1: 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La temperatura, 19 grados.
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1: Viernes en el brunch de los 40 y seguimos continuando, por supuesto. Claro que sí. Ey, yeah. Estamos con
2: nuestra, un chisme.
1: Un brunchisme. Estamos echando el brunchisme aquí por el aire con todo. Está Mari Carmen Lara con nosotros y está, por supuesto, Shaki Beca, la doble internacional de Shakira, Rebeca Mayellano, en entrevista. Y estábamos hablando un poquito de lo difícil y de lo exigente que es llevar un show y todo lo que hay detrás. Sí. Cuéntanos, yo sí tengo ganas de saber un chisme de qué opinó Shakira, qué te dijo cuando tuvieron ese encuentro personalmente, de lo que haces. Cuéntanos qué fueron esas primeras palabras que ella te dijo a ti, lo que tú le dijiste a ella.
3: Bueno, en el primer encuentro me dijo, tú eres mi doble. Y yo había ido en el concierto anterior, se había armado un revolú y ella, yo te vi, tú viniste ayer, ¿verdad? Eras tú. O sea, eso fue chévere porque, wow, me reconoció, ¿no? Y ya la segunda vez, cuando caminé con ella entrando a su concierto, en el encuentro, en el meet and greet, ella me dice, yo estoy feliz de que estés aquí, quiero que sepas que yo siempre quiero que tú estés en mis conciertos. Es más, por eso te voy a invitar a caminar conmigo hoy. Me aceptas la invitación. Y yo, no, Shakira, yo estoy muy ocupada. No, Shakira, me tengo que hacer los rizos. No, yo, mire, lo que usted mande, mi reina. Le dije, mire, aquí estoy, él es mi amigo. Estaba mi amigo, que es mi asistente. Y él también, él es el manager que me lleva el show también, que va conmigo en el show y me apoya y todo. Y ella, ah, buenísimo. A él también lo quiero caminando conmigo. Él va a ir ahí detrás de nosotras.
1: ¡Wow!
3: Lo quisieron quitar, tú sabes, los otros compañeros que estaban ahí, que querían obviamente un buen puesto. Y él, ah, bueno, como él es tranquilito, él se fue para atrás. Y ella volteó y, ¿dónde está el manager de ella? No, me lo ponen aquí.
1: ¡Wow!
3: se apoya el show Shaki Beca.
2: Es que la amo. O sea, Shakira es todo lo que está bien todo en este mundo. Así. Es una mujer altruista, es una mujer exitosísima, talentosa. En esta era en la que nos ha empoderado también a muchísimas mujeres a través de sus letras y de sus canciones. Pero siendo una mujer tan completa, termina siendo también muy

0: complejo limitarla, Shakira Beca, porque, claro, a ver, yo quiero que me hables del tema de los vestuarios. Si hay algo que caracteriza a Shakira es el tema de los vestuarios. Sí. Te pones a bordar tú las piedritas, lo mandas, ¿cómo le haces?
1: Lo he hecho, cuando son cosas que generalmente, qué sé yo, una gorra, y entonces la gorra tiene unas aplicaciones, como por ejemplo en el video de tú me confundes, no sé qué hacer. Bueno, esa, ella, yo me acuerdo que ese vestuario yo lo hice, yo fui, compré la ropa, busqué la ropa, pasé horas en un centro comercial buscando la ropa y decía, ok, le falta este detalle, esto, los guantes, hay que hacer esto, y yo compro las cosas y las hago. Lo que yo puedo hacer, lo hago. Ahora, lo que ya es de confección total, busco siempre a personas que sean, por ejemplo, muy abiertas para que lo calquen. Entonces siempre busco a costureras, señoras que son muy lindas, muy accesibles, muy humildes. Y entonces yo le digo, mire, yo necesito esto así igualito.
0: Porque con los diseñadores no creo que funcione así.
1: A veces los diseñadores, ellos de repente quieren hacerlo más espectacular y resulta que el vestuario es como el maquillaje de Shakira.
2: Claro.
1: Súper sencillo, súper orgánico. Y entonces, no, mire, es que no me le puedo poner esta lentejuela aquí. Entonces de repente ellos, pero yo quiero ponerle la lentejuela. Y entonces, no, mira, es un trabajo, tengo que estar yo siempre ahí. O sea, yo no puedo entregarle, mira, estas son las fotos, mira, este es el vestuario. Ah. Dale. No, yo tengo que estar ahí, ¿cómo vas? ¿Cómo? Para que salga igualito, porque ese es uno de los secretos de Shakira Beca, de que, porque dicen, pero el vestuario te quedó igualito, porque estoy ahí como Shakira fan, súper, y como trabajadora, ahí.
2: Wow. Mira, así como Shakira es muy perfeccionista en lo suyo, vemos que tú, Rebeca, Shakira Beca, bueno, eres muy perfeccionista también.
1: Lo intento, no lo hago, pero sí, no lo igualo, pues no, el perfeccionismo de ella es una cosa más allá.
2: Impresionante. Oye, qué chévere, y ahorita que estábamos escuchándote cantar, que cantaste soltera, justamente, pues, ¿por qué no jugamos una dinámica que tenemos aquí en el brunch de los 40, que es Dígalo Cantando, edición Shakira Beca, así que es muy, muy fácil. Te vamos a decir algunas preguntas y tú, pues, obviamente respondes cantando.
1: Ok.
2: Pero vamos a hacer la edición,
1: Shakira. Te lo digo cantando.
2: Me encanta. Entonces, nos arrancamos con este Dígalo Cantando, edición Shakira Beca. Mi querida Shakira Beca, ¿cuál fue esa primera canción de Shakira con la que te diste cuenta que la podías imitar vocalmente?
1: Ah, la de Estoy Aquí.
2: Y dice...
1: Sé que no vendrás, todo lo que fue, el tiempo lo dejó atrás.
2: O sea, miren, tengo el pelómetro alborotado. No, o sea.
1: Ay, Dios.
2: Wow. Quedé y permanecí.
0: Quedaste.
2: Mari Carmen, mira, está con la lágrima en el ojo.
1: Quedé y permanecí. Ya, mira, anótalo ahí.
2: Así, arepa tiesa, tal cual. Quedamos. No, Dígalo Cantando va a estar espectacular.
1: Ay, amanecí con la voz bien hoy, amanecí bien.
0: Ah, yo sé que va a estar difícil esta pregunta, pero Shakira Beca, ¿tu canción favorita de Shakira?
1: Ah, no, facilísimo, se llama Quiero. Y toda la vida lo he dicho y sigo. Así saque Shakira, mi canción favorita es Quiero. Y dice... ¿Qué?

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1: ¡Ya sabes!
2: ¡Súper fan!
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3: O sea, en serio, estoy como niña chiquita.
2: Sí,
3: qué emoción.
2: ¿Qué, esa es que, canción es hermosísima. Neta, sí, sí siento que Shakira me está cantando el oído.
3: Te lo juro que estás cumpliendo a estas dos niñas latinas.
2: Una mexicana, colombiana, el sueño. Es el sueño.
1: Bueno, ese es mi chamba. Esa es mi chamba.
2: Ese es mi sueño.
3: Ay, no, amamos.
2: Me encanta.
3: Este Dígalo cantando está espectacular. A ver, muchas gracias. Sabemos que también participaste en un programa llamado Parodiando.
1: Sí.
3: ¿Qué canción hiciste ahí que no sea de Shakira?
1: Ay, no hice ni... A ver. No, porque todas me las ponían.
2: Todas me las ponían de Shakira.
1: Bueno,
3: O si quieres, no te preocupes.
1: No me acuerdo.
3: Vámonos con esa canción de Shakira que a lo mejor es tu menos favorita. Que está difícil porque todas son muy buenas.
1: Perro, de las menos favoritas. Ay, no, me van a matar los chiquifas. No, de mis menos favoritas. Oh, wow. Quizás una que... Ay, ¿cómo era la que era con el ex de Karol G? ¿Cómo era?
3: Con Anuel.
1: Con Anuel, que era... ¿Cómo era? ¿Cómo es que decía esa?
2: Me gusta... No, me gusta.
1: Que no me la sé porque
2: me gusta. Sí, porque no le gusta tanto.
3: Exacto.
1: Esa, me gusta. Perdón, Shaki, la amo y la adoro. Y que en su momento la canté, en su momento la apoyé y todo. Pero bueno, o sea, no es de las que voy a escuchar en mi casa. Así que,
3: se vale. Digamos, a mí en lo personal la bicicleta no me gusta mucho.
1: No,
3: ¿a
1: qué?
3: Yo sé.
1: Esa la aman los colombianos. Y esa es una cosa de que yo canto esa canción en cada show y la gente se vuelve loca.
3: Yo ahí sí fallo un poco como con lo
1: bueno,
3: porque
1: bien.
3: No sé por qué. Pero no, miren, bueno, pasa. Sí, entre gustos, sí, no hay disgustos y lo bueno es que Shakira tiene muchas canciones. Pero bueno, continuemos con este.
2: Venga, Riva Pop. Adiós. A ver, voy yo. La canción que más te piden en tus shows.
1: Antología.
2: Ay, por favor, necesito grabar esto.
3: Sí.
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1: Poquito, poquito, poquito. Sí es. La cola que le dicen para Marte. La gente le dice, cántame para Marte.
2: Para Marte.
1: Mire, se llama antología.
2: Antología. Wow, o sea, en serio, estamos rayadísimas. Lo que le sigue con este Dígalo Cantando edición.
1: Ay, yo feliz, me encanta cantar, obviamente.
2: Chaquibec, o sea, esto está de verdad una locura.
1: Amo, amo, amo.
2: Pero bueno, ya conocimos la voz de de Rebeca como Shakibeca.
1: Yeah.
2: Pero por ahí nos están contando que se vienen cositas como Rebeca Maellano, se va a venir tu primer sencillo.
1: Sí, en el nombre de Dios. Yo tengo una canción que, bueno, no la he montado en todas las plataformas, solamente está en YouTube, porque, no sé, justamente yo estaba en Venezuela cuando lancé esa canción. Ya sabes, el tema de que si la luz, que si el internet allá, que... Ay, entonces pasaron muchas cosas y como que me desanimé un poco. Y retomé con lo de Shakibeca, con todo. Pero ya yo estoy, tengo mi fondo, de hecho. Mi fondito ahí. Mi fondo para grabar mis canciones. Porque ya sabes, cada canción es un buen dinero.
2: Sí, sí.
1: Que sí, porque no es nada más grabar la canción. Es aparte, entonces después que si la foto del sencillo, que si montarla aquí, todo. Montarla allá, que, ¿sabes? Esa tiene una cosa de un gasto. Pero bueno, esa canción que yo escribí se llama Como un Adiós. Se la escribí a un exnovio que yo pensé que quizás me iba a casar con él y tal. Y
3: bendito
1: resulta que...
3: exnovio.
1: Ay, sí. Amén, no, Dios
3: porque
1: lo bendiga.
3: Te inspiraste.
1: Sí, claro que sí, claro que sí. Pero no, después no fue tan bien. Pasamos muchos años juntos, como 7 años. Pero él se terminó casando con su exnovia, que era el amor de su vida, de toda la vida. Tienen ahora unas niñitas muy lindas, todo. Pero bueno, yo tuve que escribir esa canción para yo poder cerrar ese capítulo, porque estaba cañón.
2: Fue un evento canónico.
1: Fue un evento canónico. Cañónico.
2: Cañónico.
1: Mira, dice...

0: Esa es mi canción.
1: ¡Wow! ¡Qué espectáculo de voz tienes, de verdad! En serio, Rebeca, felicitaciones por lo que haces. Todo el éxito para Como una Dios, que nos la cantó aquí en exclusiva.
0: Como una Dios, chico, pues, ¿qué se va a hacer?
2: Antes de que te vaya, Rebeca, ¿cómo te ves en 5 años?
0: ¿Cómo me veo en 5 años? Mira, cumpliendo ya ese sueño definitivo con el que nací, siento que nací con eso, de eso, sacar mi propia música. Obviamente seguir apoyando la música de Shakira con Shaky Beca, ¿cómo no? Por supuesto.
2: ¿Quieres seguir?
0: Claro, claro que sí. O sea, que Shaky Beca soy yo. Sí. O sea, está en mi ADN. O sea, claro. Eso está ahí. Shakira fue la artista que me inspiró y yo seguiré dándole su honor. Pero pues sale Rebeca, que es Beca. Y bueno, mira, si yo puedo aportar algo más a la música y conectar con la gente y que la gente se sienta bonita y que haya una conexión bonita, vamos a hacerlo.
2: No, me encanta.
1: Vamos, pues Beca, de verdad que ya, el nombre artístico Beca.
0: Beca, ese.
1: Nos encanta que sigas inspirando en serio a muchas personas. Amén. Y de verdad que lo que has logrado también imitando a Shakira de manera tan respetuosa, tan profesional y tan rigurosa, ha tenido unos frutos y está teniendo unos frutos hermosísimos. ¿Qué le quieres decir para cerrar esta entrevista a todos los Shaky fans que también te ven, que también ven en ti ese referente del trabajo de Shakira?
0: Pues nada, que sigan persiguiendo sus sueños, que no se cansen, que siempre van a haber obstáculos en esta vida, porque es que ya yo, a mis 40 años que tengo, ya yo descubrí que es que nada es fácil en la vida. Nada es fácil. Ni siquiera irse a cepillar los dientes. A veces no queremos cepillar los dientes, pues qué fastidio. Te tienes que cepillar los dientes porque así es que vas a salir a la calle y a ser bonito. Así es la vida. Usted tiene su sueño, usted siga. Se cayó, se agarró, se limpió, se paró y volvió y siguió. Pero persiga su sueño, que es lo único que le va a quedar a usted.
1: Qué hermoso mensaje.
2: Es un ejemplo. Realmente ve que es un ejemplo de que hay que perseguir nuestros sueños. Uh-huh. Y que más allá de lo que la gente te diga en redes sociales y la gente que no te quiera, tú tienes que tener claro tu objetivo.
0: Así es.
2: Y aquí te veremos entonces.
0: Amén, con mi música, ¿verdad?
2: Sí, claro, con tu música, obvio.
1: Obvio que sí. Ya cuando salga Como un Adiós, te esperamos aquí a regresar.
0: Voy a sacar más, voy a sacar Como un Adiós y también como un hola hasta todo. Sí,
1: perfecto, pues aquí te esperamos de regreso.
0: Ay, gracias, amor.
1: De verdad, Rebeca Mayellano estuvo con nosotros. Shaky Beca, la doble internacional de Shakira. En redes sociales la encuentran así como @ShakyBeca con B grande y con doble C, para que la sigan.
0: Síganme.
1: Para que sigan a esta diva potra poderosa y chequen su show Shaky Beca.
0: Por favor, estamos ahí, contrataciones para todo tipo de eventos. Mi especialidad son los eventos infantiles. Me encanta trabajar con los niños, pero también hago cumpleaños, bodas, bautizos, despedidas solteras, sobre todo con el Se Pasa Rico Soltera.
1: Wow. Uy, no. Yo ya voy a cotizar, no sé ustedes, pero
0: dale.
1: Con información que sana. 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Muchísimas gracias, mi querida Rebeca. Qué placer, qué bonito es lo bonito. Y nosotros nos vamos con música de otro gran artista que va a estar muy pronto aquí en la Ciudad de México. Harry Styles va a estar ya dentro de poco aquí con su gira Together. Así que vamos a escuchar esto que se llama Dance No More en el brunch de los 40.
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4: La temperatura, 21 grados.
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1: Así es momento de el momento de regalar, de ponernos barco, bellas, como siempre, las más barco de la radio. Aquí estamos, Alexa Canta Ahora es nuestra bonita sección en la que tenemos boletos, boletos. Y hoy, Mari Carmen, cuéntanos para qué tenemos boletos.
2: Bueno, tenemos un boleto doble para Hija de la Luna, homenaje a Mecano, este próximo viernes 2 de octubre en el Teatro Metropolitan.
1: ¡Qué! Yo amo, yo porque también. Hija de la Luna es más que un tributo, o sea, literal es como un viaje en el tiempo que nos lleva hasta esa época dorada del pop español, con Ana Torroja, obviamente con Nacho Cano, son increíbles.
2: Me encanta.
1: Amamos totalmente, y es que este proyecto homenaje lleva desde el 2021, entonces imagínate, o sea, suenan espectacular.
2: Sí, ya llevan un rato, pero ¿qué te parece si ya? Yo ya me urge regalarlos.
1: Sí, me gusta
2: ya,
1: eso.
2: Vamos.
1: Mari Carmen dice, ya es viernes, vamos
2: ya es
1: a hacer
2: viernes,
1: esto.
2: Vamos.
1: Con toda, entonces tú que nos estás oyendo, broncher querido, broncher amado, broncher que nos ves también en YouTube, márcale ya mismo el 55-51-668-101. Ese es nuestro teléfono en cabina. Como Magua siempre lo dice, ya las más de 1,000 líneas están abiertas, disponibles ya, mejor dicho,
2: de
1: nuestra producción. Sí, no sabe nuestra producción cómo contestar tantos teléfonos.
2: Sí, es complicado. De hecho, aquí los estoy viendo, muchísima gente ya ahí. Es increíble que les demos, esa empresa le dé tanto trabajo a tanta gente.
1: Es que mira, imagínate, es que la Alexa Canta Ahora es lo que provoca.
2: Sí.
1: Pero bueno, ahí está entrando una llamada y ustedes saben que antes de contestar vamos a recordar el santo y seña. Cuando tú marcas al 55-51-668-101 para ganar boletos en la radio de los conciertos, lo primero que dices antes de decir hola, buenos días es yo amo el brunch de los 40 y quiero boletos para Hija de la Luna, en este caso. Ya ese es el santo y seña.
2: Ahí está. Fácil.
1: Se recuerda. Así está de facilito. Para todos los brunchers. Entonces, por ahí las líneas están sonando, siguen sonando.
2: Están sonando.
1: Entonces contestemos.
2: Es que son muchas las llamadas las que tenemos, ¿no? Se satura esto.
1: Está saturadísimo esto.
2: Sí,
1: pero
2: sí,
1: bueno,
2: sí,
1: contestemos una llamada en este momento. Hola.
2: Hola.
3: Oliwi.
1: Oliwi.
3: ¿Sí? Besos y cerezas.
1: Ajá.
3: Yo soy de los 40 y quisiera boletos para Hija de la Luna.
1: ¡Yay! Tengo que decir que ha sido el santo y seña más completo en la historia de Alexa Canta Ahora, porque dijo el Oliwi, que lo digo yo, dijo el Besos y Cerezas, que es el de Gaby Cam, y dijo el santo y seña completo, así que estamos felices. ¿Cómo te llamas?
3: Betty.
1: ¿De dónde nos marcas, Betty, bonita?
3: Ay, ahorita estoy desde Chimalhuacán porque estoy de vacaciones.
2: ¡Ah, qué rico!
1: ¡Qué rico! Y gracias por escucharnos en tus vacaciones. De verdad que lo valoramos enormemente.
2: Uh-huh.
1: Bueno, mi querida Betty, ¿estás sola, acompañada?
3: Solita me salí porque casi no tengo señal.
2: Está en un árbol, Betty.
1: Ahí está, en el árbol.
2: Así, para agarrar señal.
1: Agarrando señal,
3: sí,
1: carnal.
3: Sí, literal.
1: Muy bien.
2: Perfecto, Betty.
1: Pues Betty, entonces, ¿estás lista para llevarte tu boleto doble para Hija de la Luna?
3: Sí.
1: ¡Uy, listo! Entonces ya sabes que Alexa Canta Ahora es muy sencillo. Te vamos a poner una canción. Bueno, Alexa te va a recitar una canción de Mecano, obviamente. Y tú tienes dedos. Como es viernes, nos puedes cantar. Porque, ¿por qué no una cantadita? O nos puedes decir el nombre de la canción en cuestión. ¿Entendido?
3: Vale.
2: Venga, Betty. Confío en ti, Betty.
3: Ok.
1: A la una.
2: A las dos.
1: Y a las tres.
2: Alexa,
1: canta ahora.
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1: Clásico.
3: Es Cruz de Navajas.
1: ¡Sí!
2: ¡Sí!
1: Sí, yo sí dije el silencio y yo. Un clásico.
3: La rutina.
2: Canta, Betty.
1: ¿Y cómo
2: cántanos.
1: Dice Betty?
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2: Casi siempre se le hace de día. Y mientras María. Se ríe, Betty.
1: El caso es que ya te ganaste tus boletos,
2: no.
1: Betty. Muy bien, te llevas tus
3: gracias.
1: Boletos, boleto doble para Hija de la Luna, son boletos digitales, entonces mira, te vas a quedar con nuestra producción que te van a decir cómo hacer ese movimiento tecnológico. Vas a ir a ver el homenaje a Mecano, Hija de la Luna, el próximo viernes 2 de octubre en el Teatro Metropolitan. ¿Con quién vas a ir, Betty?
3: Con mi hija, que también le encanta.
2: Eso. Está educando bien a su hija.
1: Sí. Bueno, los valores no se pierden.
2: Los valores no se han perdido en esa familia. Bien, mi Betty.
1: Muy bien, Betty. Pues felicitaciones. Ya sabes que te quedas con nuestra hermosísima producción.
3: Muchas
1: para
3: gracias.
1: Que te mentes datos. Te queremos mucho, Betty.
2: Besito,
1: gracias por escucharnos.
2: Betty.
3: Besos y cerezas.
1: Ay, sigue disfrutando tus vacaciones. Muay, recuerda, tomen agüita también. Y que siempre se puede más. Besitos, bye. Ay, qué lindo. Me encanta cuando nuestros brunchers de corazón se llevan los boletos.
2: Pero son muy buena onda, ¿eh?
1: Son los más
2: en
1: lindos
2: este
1: del
2: show.
1: Mundo.
2: Ustedes son muy buena onda. O sea, tú sí no les exiges tanto, ¿no?
1: Es que somos muy barco, ya sabes.
2: Pero me encanta porque así la gente puede participar.
1: Sí, se motiva.
2: Se quedaron cientos de llamadas.
1: Sí, cientos. Ahí están. Les mandamos saludos. Vemos si de pronto se arma otro Alexa Cantaora. No lo sabemos.
2: No se sabe.
1: Pero por ahora lo que sí tenemos es música de una diva potra poderosa del mundo del pop, que además está recién casada. Se acabó de casar con Travis Kelce. Se trata de Taylor Swift y esto es The Fate of Ophelia, perteneciente a su 12º álbum, The Life of a Showgirl, Taylor Swift en el brunch de los 40.
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1: La temperatura, 21 grados.
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1: Viernes, último día de la semana, estás escuchando el brunch de los 40 y siempre, digamos que el fin de semana es cuando uno aprovecha para reconectar con la pareja, con el novio, con la novia y pues justamente pensando en mejorar tu vida de pareja, vamos a hablar con una diva potra poderosa que vamos a recibir en esta cabina. Yo le digo siempre la gurú de la vida porque es una mujer que queremos mucho y que siempre tiene el comentario atinado y la información correcta. Se trata de Marion Cortés, creativa y curadora de contenido, cofundadora y directora de Luan Museo Emocional. Mi querida Marion, feliz viernes.
2: Ay, feliz viernes. ¿Cómo están? Siempre es un placer estar aquí en la cabina del brunch. ¿Cómo están?
1: Felices, felices de tenerte. Estamos aquí con Mari Carmen y pues vamos a hablar de un tema bien interesante, ¿no?
3: Sí, sí, vamos a hablar. Ay, perdón, Marion. O sea, vamos a hablar de este tema que creo yo. Las relaciones personales, Riva, o sea, yo creo que más allá de la pareja, las relaciones personales son complicadas.
1: Mucho.
3: Son complicadas, pero hablando específicamente de las parejas, yo sí creo, Marion, que muchas veces las relaciones no fracasan por falta de amor, sino por un tema de regulación emocional que tú nos vas a explicar de pie a pa, porque pues de repente ahora ya entiendo por qué no funcionó esa relación hace 2 años. Así es que cuéntanos un poco. Sí.
2: La verdad es un tema que se me hace fascinante porque puedes amar profundamente a alguien y aún así herirlo o herirla cada vez que te sientes amenazada. Eso es algo muy interesante porque puedes querer que una relación funcione, echarle muchísimas ganas, pero también puedes estar gritando, persiguiendo, controlando, cerrándote, desapareciéndote o decir cosas que después te arrepientes, ¿no? Todos estos ejemplos son falta de regulación emocional. Entonces, la verdad, como bien lo dices, muchas parejas no terminan porque dejaron de amarse, sino terminan porque nunca aprendimos qué hacer con el miedo, qué hacer con el enojo, qué hacer con la frustración, con los celos, el rechazo o la sensación de no ser suficientes, que eso tiene que ver más con nosotros que con la otra persona. La otra persona simplemente es un gran espejo que está reflejando cosas no resueltas de nosotros mismos. Entonces, ¿qué es lo que está pasando hoy en día? ¿Por qué es un gran reto el tema de las relaciones? Porque es algo, por ejemplo, desde contenidos en internet, desde libros, ¿no? Es una industria gigantesca el tema de las relaciones humanas que todavía, pues, estamos ahí intentando hackearlo como sociedad, ¿no? Con diferentes expertos. Entonces, todo esto recae a que vivimos de una forma sumamente desregulados. Y ahí les va por qué. Tenemos cuerpos antiguos dentro de una vida sumamente moderna. Nuestro sistema nervioso evolucionó para responder a amenazas muy concretas, por ejemplo, un depredador, una agresión, un peligro inmediato. Pero hoy podemos reaccionar con la mismita intensidad ante un mensaje sin responder, una crítica, una expresión facial, un comentario, una conversación sobre el dinero o simplemente reaccionar igual ante el silencio de nuestra pareja. Y todo esto es porque estamos cargando estrés laboral y económico. Tenemos en general como sociedad una epidemia de burnout, falta de sueño y descanso. Tenemos sobrecarga mental. Está el tema de paternidad, maternidad y cuidados del hogar. Experiencias infantiles que nunca procesamos y modelos familiares donde se gritaba, se evitaba o se castigaba con silencio. Entonces, prácticamente le damos poca atención como sociedad a nuestra regulación emocional.
1: Uf, esto, ¿no? esto grita fuerte y grita montones porque es cierto, como que el mundo ahora va muy rápido, todo el tiempo es atender el trabajo, pero también las redes sociales ya están, digamos que mostrando muchas otras cosas, entonces como que nadie nos enseñó a regularnos emocionalmente, como que no sabemos lo que es eso. Hablemos un poquito de cuando las emociones se salen de control, justamente estando en las relaciones, porque eso puede llevar a discusiones que terminan obviamente en que fracasen las relaciones.
2: Totalmente. Entonces, por ejemplo, cuando un sistema nervioso percibe que está en peligro, lo primero que hace es dejar de buscar conexión y empieza a buscar protección, ¿no? Entonces, cuando estás buscando protección, te estás sintiendo amenazado. Cualquier cosa que haga tu pareja alrededor puede detonarte una sensación de ataque o de que te persiguen, de que huyes o de que te congelas, ¿no? Que fue mucho lo que vimos en el brunch justo la semana pasada, sí, ¿no? Acerca de estos tres estados que tenemos cuando entramos en estos estados de estrés en nuestro sistema nervioso, ¿no? ¿Qué es lo que pasa cuando atacas? Pues te volteas y le empiezas a mentar la madre a tu pareja y empiezas a decir cosas muy hirientes que después cuesta trabajo reparar. No significa que después no las puedas reparar, ¿no? Sí, yo creo mucho más en la reparación dentro de las relaciones que en la pareja perfecta que nunca dialoga o nunca tiene pleitos, ¿no? Pero, por ejemplo, otros pueden huir y decir, no, no quiero hablar, ahorita no te veo, desaparecer unos días y chance en esos días, como no se han regulado emocionalmente, pues entonces pueden empezarle a textear a alguien más, a querer pedir, no sé, confort, apoyo, seguridad con algún ligue por ahí, ¿me entiendes? Y entonces empiezan a abrir cosas que es muchísimo más eficiente entrarle a regularte emocionalmente. Y de aquí nos podemos ir desde data científica, que ahorita se las voy a compartir, hasta también experiencias que pueden hacer ustedes que está dentro de la onda, por ejemplo, desde espiritual, psicológica, etcétera, que son cosas muy fáciles de activar, de hacer, para empezarte a regular emocionalmente. Ahí les van unas, ¿ok?
3: Venga. Va.
2: La primera es tener espacio en tu día a día para moverte, para agitarte, para sacudirte. En la naturaleza, cuando llega un depredador y va, no sé, hay una experiencia de miedo dentro de la tribu, ¿no? Lo primero que hacen cuando el depredador se va, los animales se sacuden. Lo puedes ver en los perros, lo puedes ver en muchos tipos de animales. Se sacuden y eso regresa el sistema nervioso a su estado, a su homeostasis, ¿no? Nosotros no, nosotros pasamos en el día y amaneces y quizás ni tiempo te dio de hacer algo de movimiento. Ya entraste a la junta con tu jefe, ya tuviste otro detonante de estrés y así te vas en el día sin llegar a esa sacudida. Entonces es movimiento. Y el movimiento puede ser desde subir y bajar los brazos, ¿no? Sacudirte así como si tuvieras como miel pegada y te la quieres como sacudir, bajar y subir la cabeza. Entonces estás moviendo, ¿no? Estás activando todo tu nervio vago y esto automáticamente te empieza a regresar a un estado de homeostasis, ¿ok? Ahí les doy la segunda y si quieren después nos vamos a un cortecito. La segunda es que tengas un espacio donde puedas, le llaman vaciar tu vasito y esto empieza, esta teoría empieza dentro de la crianza consciente, ¿ok? Que aquí es en donde tengas un espacio con cierta frecuencia, quizás no diario, pero un día sí, un día no, en donde puedas dejar tus emociones. Yo, por ejemplo, me meto a la regadera y entonces intento o llorar o gritar o sacar justo lo que no pude decir o no pude sacar durante el día o durante mi semana, porque nos vamos cargando y eso es lo que va desregulando nuestro sistema nervioso. Una vez que lloras, una vez que logras gritar en un espacio contenido, ¿me entiendes? Un espacio seguro, protegido, eventualmente es literal como si hubieras vomitado las emociones, ¿no? Uh-huh. Liberando esa carga emocional y te estás regresando a un estado pues muchísimo más de homeostasis.
3: Ay, está buenísimo el tema, ¿no? Uh-huh. Oye, aparte me encanta la explicación que nos da Marion. No se vayan, vamos a hacer una pequeña pausa porque estamos hablando de cómo las relaciones no fracasan por falta de amor, sino por esta falta de regulación emocional. Y es momento de escuchar a otra patrona que me encanta cómo canta esta mujer. Ariana Grande con Hey Dad, I Made You Love Me. Estás a los 40.
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1: Ya, por Dios, ya.
2: La temperatura, 21 grados.
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1: Estamos de regreso en el brunch. Riva Pop, te saluda Mari Carmen Lara. Y bueno, hay que seguir porque está muy bueno el tema, Riva, para hablar de estas relaciones que fracasan, no por un tema de que les falte amor. Así es que pon mucha atención si tú ahorita dices, ay, como que mi relación ahorita no anda tan bien, como que siento que algo se está perdiendo. Seguramente no es porque lo has dejado de amar o la has dejado de amar, sino por un tema de falta de regulación emocional. Y bueno, pues dejo a Marion Cortina, que es creativa y curadora de contenido, para que nos siga contando qué onda con esto, Marion.
2: Sí, y vamos en la tercera punto importante de esta experiencia de poder regularnos para no echar una bomba atómica dentro de nuestras, adentro de nuestras relaciones, ¿no? Entonces, algo muy interesante es regularte no significa dejar de sentir, sino todo lo contrario. Regularte significa entrarle a sentir. No es el, bueno, no hago drama, me lo trago, no es reprimir el enojo, no es sonreír mientras te estás rompiendo por dentro, ni tolerar comportamientos que cruzan tus límites, ¿ok? Uh-huh. La supresión emocional habitual se ha relacionado con muchísimo peor funcionamiento interpersonal y mucho menor satisfacción relacional. Entonces, regular no es esconder la emoción, sino es poderla sentir sin permitir que conduzca automáticamente a tu comportamiento. ¿A qué me refiero con esto? Regular es pasar de reactivar a responder. Cuando te reactivas es cuando, por ejemplo, te habla, no sé, tu mamá o alguien, etcétera, y automáticamente entraste en crisis y ya le contestaste o le gritaste, etcétera, sí, etcétera. Eso es cuando reaccionas, cuando lo tienes en automático, ¿ok?
1: Claro.
2: Regular es cuando sientes el detonador interno, dices, ok, ya lo estoy sintiendo, y en vez de explotar, voy a ver, me ocupo, me responsabilizo de qué hacer con esto. Y ahí es cuando entra la sabiduría, cuando estás verdaderamente viendo que ese detonador emocional es una brújula, te está dando información de un límite que se pasó, de algo que tienes que decir que no, de algo que no te pareció justo, de algo que no estás sintiendo bonito, y entrarle ahí a sentirlo, no huirle, sino entrarle a sentirlo. Y ahí es en donde puedes decir, por ejemplo, ¿cómo se ve esta regulación emocional? Dices, estoy muy activada, ahorita no quiero las

0: de ver, bueno, ¿cuáles son esas señales físicas? Es el aumento del ritmo cardíaco, mandíbula apretada, presión en el pecho, calor en el cuerpo, urgencia por responder y sentirte cargada emocionalmente, ¿okay? También se acompaña de pensamientos absolutos, como siempre, nunca, todo o nada, ¿no?
1: Sí.
0: Y es importante nombrar lo que realmente está ocurriendo, preguntarte, ¿qué estoy sintiendo? ¿Qué estoy interpretando? ¿Qué temo que esto signifique? ¿Cuál es el mayor miedo de que esto se active? Porque generalmente tiene que ver con un miedo de una herida primaria muchísimo más grande que solo lo que está pasando con tu pareja, ¿no? Entonces, ¿estoy respondiendo al presente o a esa herida anterior de chica? ¿No?
2: Eso está buenísimo, Marion. O sea, porque sí, muchas veces creo yo que el que termina respondiendo es esa niña interior o esa adolescente que trae algunas heridas de infancia.
0: Totalmente.
2: Y las actitudes de mi pareja son las que detonan y por eso uh-huh. me siento así. O sea, muchas veces la que responde es, pues sí, esa niña interior que en su momento se sintió lastimada, se sintió usada, se sintió dañada, ¿cierto? Sí.
0: Totalmente, porque además, si tú estás en una relación y se activa una herida de abandono, decir uno, mi pareja me va a dejar por otra uh-huh. persona, no tiene nada que ver con esa persona, tiene que ver con tu herida primaria, que quizás fue tu papá o tu mamá que te abandonaron o tienes una sensación de abandono de tu primera infancia. Y como ese trauma todavía no está trabajado, se vuelve a activar en todas tus relaciones.
1: Uf, eso
0: porque
1: está
0: si tú realmente atraviesas esa herida de trauma y atraviesas esa herida de que te abandonen, el día en que tu pareja te llegue a abandonar, como tú ya la atravesaste, tienes más herramientas para poder salir adelante. No vas a estar actuando, matando partes de ti, cambiando partes de ti solo para que la otra persona no te abandone.
2: Por claro. eso repetimos patrones, sí. Marion.
1: Además que cuando ya estás trabajando algo que es de ti, lo haces es por ti. Yo tengo una pregunta sobre el hecho de... Ya estamos más allá de los 30, 40, ya digamos que el equipaje emocional obviamente trae lo que cargábamos de pequeñitos, pero también empieza a llenarse de esas relaciones también que hemos uh-huh. tenido. Entonces, ¿qué sí. pasa cuando pasan los años, pasan las relaciones y seguimos sin atender esas regulaciones, Marion?
0: Generalmente lo que pasa es que se vuelven a presentar los mismos detonadores, ¿no? ¿No has escuchado esta famosa frase en las relaciones que dicen que mismo infierno pero diferente diablo? ¿No?
1: Sí. Los patrones que decía sí. Mari Carmen.
0: Uh-huh. Exactamente. Y puedes platicar con una persona que te dice, no, es que todas las mujeres, un ejemplo, son iguales. O todos los hombres son iguales porque siempre son así y así y así y así. Y dices, bueno, qué casualidad que de un planeta que viven 8 billones de habitantes, casualmente siempre le llegue la persona con ese mismo patrón, ¿no? O sea, realmente, ¿dónde está el común denominador, no? En sus 8 parejas últimas o en esa persona.
1: ¿No? No eres tú, soy yo.
0: Exacto. Entonces, literal. Nosotros aprendimos a vincularnos desde la infancia y esa forma donde aprendimos qué es el amor es lo que tendemos a seguir buscando. Si creciste en una familia de muchísima violencia, dices, bueno, prefiero lo familiar que lo desconocido. Y yo sé que quizás a través de los golpes o a través de ciertas dinámicas de agresión es en donde habita el amor. Hasta que tú no trabajes esas heridas de trauma, de que fuiste abusada, de que viviste en una casa con muchísima violencia, es cuando verdaderamente puedes cambiar el patrón de relacionarte en otro tipo de relaciones con personas no violentas. Pero hay que hacer la chamba. Y lo que siento que pasa mucho en esta sociedad es que se hace poco enfoque a verdaderamente ensuciarnos las manos y meternos a, ahora sí que, pues a ver nuestra propia oscuridad, a ver nuestros propios dolores, a ver nuestras heridas, nuestras angustias, nuestros traumas, nuestros dolores. Y siempre es como, no, anestésialo, ¿no? Cómete sí. algo, órale, cómete algo, perfecto, ¿no? Compra en internet, toma alcohol, ¿no? Y todo ese tipo de cosas que te van sedando. Justo acerca de esto, vamos a hablar, tengo un bootcamp que empieza mañana, que es sábado y domingo de 10 de la mañana a 3 de la tarde virtual, y justo vamos a tratar parte de esto, porque es, entrémosle a nuestras emociones. Una vez que le entras, y viene mucha data científica, nuestro cuerpo emocional tiene la habilidad de poderlo integrar. Y ya que lo integras, ¿qué pasa? Accesas una libertad y una plenitud que el hecho de estar huyendo de nuestros traumas no nos va a dar ni cerca ese resultado.
2: Marion, yo sé que es un trabajo bien profundo todo lo que hablas ahorita del tema de la regulación, conectar también con esta parte que muchas veces no queremos, nuestra parte oscura arriba. De repente a mí siento que me pasa, es como cuando barres y echas todo debajo de la alfombra, ¿no? Dices, ahí no se ve, ahí nadie se va a dar cuenta. Pero tú sabes que está ahí, ¿no? Y así pasa con tus emociones. Pero algunos tips que nos pudieras dar para la gente que explotamos, porque

0: Que yo sí, la verdad, yo soy de ese. Yo soy de esas.
1: Es que es Leo.
0: Yo soy Leo. De hecho, ya entramos en mi momento. Pero para esa gente que somos explosivos, que muchas veces no lo sabemos manejar, que nos dejamos llevar, yo creo que hasta por... Pues no sé, somos muy de emociones, de lo que sientes en el estómago, por el instinto, y respondes y después ya te estás arrepintiendo y dices, ¿en qué momento? Si yo sabía que estaba mal lo que estaba diciendo.
2: Sí, me encanta tu pregunta. Ahí te va. Hay varias técnicas, pero la más importante es poder regresar, o sea, saber cómo funciona tu sistema nervioso para que tú llegues a tu estado de homeostasis, ¿ok? Uh-huh. Y esto es a través de respiración, a través de descarga emocional. Hay una meditación fascinante de Osho que se llama la meditación de los chakras. Dura 45 minutos y se trata de sentarte a expresar tus emociones. Tipo, tienes un minuto de literal gritar y decir no y pegarle una almohada. No, no, no. Entonces sacas años de cosas que no dijiste que no.
1: Uf, claro.
2: Y luego te sientas a meditar 2 minutos. Luego la siguiente, literal, te pones a hacer berrinche como si tuvieras 3 años, sentada en el piso así, ¡ah! Ya sabes, gritando, pegándole al piso, así, literal, berrinche de niña chiquita, de todas las cosas que te han generado injusticia en tu vida. Te sientas a meditar 2 minutos. Luego la siguiente es llorar. Llorar, llorar, llorar, llorar, force el llanto 2 minutos. Y luego te sientas a meditar 2 minutos. La siguiente es acerca de reír. Regresas a meditar, la última es bailar, regresas a meditar y perdón, la última es algo con lo que tú sientas en tu cuerpo que necesitas hacer. Y esto saca lo que hablábamos de vaciar el vasito emocionalmente, saca muchísima carga emocional de años atrás para que en tu siguiente discusión con tu pareja no reacciones tan rápido, porque tu vasito metafóricamente ya está más vaciado.
1: Claro. Uf, está buenísimo, o sea, me encanta, ya tenemos plan para el fin de semana. Creo yo que hacer este tipo de ejercicios, de poder decantar, de hacer esta catarsis nos ayuda no solamente a nuestras relaciones de pareja, también en nuestras relaciones familiares,
0: en
1: nuestras
0: relaciones. Con nosotros mismos, Ruiva.
1: Sí, claro. O sea, poder ser más, o sea, más regulados y de verdad enfrentar la vida de mejor manera. Marión, como siempre, es un placer conversar contigo. Gracias, gracias por conectarte con nosotros. Ya saben que encuentran a nuestra gurú de la vida, Marión Cortina, creativa y curadora de contenido, cofundadora y directora del Luan Museo Emocional, en @MarionCortina. Gracias como siempre, mi Marión Bella.
2: Ay, gracias a ustedes.
1: Te queremos mucho, mucho, mucho. Quedamos y permanecimos. Vámonos ahora con música de una artista que es inglesa, que fue al mismo instituto al que fue Amy Winehouse, pero no duró sino 2 años allá. Se trata de Ray y esta canción se llama Where is My Husband.
0: Es
1: Vamos
0: buenísimo.
1: Con esto, es una canción sota. ¿Dónde está mi marido? En el brunch de los 40.
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1: 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La temperatura, 22 grados.
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1: Viernes, una nueva vez. De nueva cuenta, un viernes. Y si hay algo que amamos de los viernes, mi querida Mari Carmen, uh-huh, y mis queridos brunchers, es que se estrena música nueva.
2: Sí.
1: Siempre hay lanzamientos, siempre se está moviendo el mágico mundo musical, así que obviamente yo ya estuve checando quiénes están estrenando canciones y vamos a arrancarnos con una diva del pop, una diva que ha dado muchísimo de qué hablar, que lleva ya muchos años, digamos, que en la esfera musical, pero que hace dos veranos la rompió con Brat. Estamos hablando de Charli XCX, que llega con una nueva canción que abre, digamos, lo que es esta nueva era musical. El álbum se va a llamar Music Fashion Film y la canción en cuestión de Charli XCX se llama Camera. Así que escuchemos un poquito qué es lo que se trae Charli XCX para abrir su nueva era musical.

0: ¿Qué tal te suena?
1: Está buena, me gusta.
0: ¿Cierto? ¿Sabes
1: sí está,
0: qué?
1: Sí está para fin de semana, ¿eh?
0: Yo siento que Charli XCX, después de Brat y de meterse, digamos, mucho y clavarse un poco con la electrónica, uh-huh, está volviendo al pop que nos enseñó en 2014 cuando hizo Boom Clap. Está volviendo como a esa raíz.
1: ¿A sus
0: pop
1: orígenes?
0: Sí, siento. Y me gusta muchísimo. Además, hay que decir algo. O sea, el video de esta canción es una cosa loca. Está Vincent Cassel, nadie más y nadie menos, que es súper actorazo, o sea, señorosazo. Y fue dirigido por Aidan Samiri. Y vemos a Charli XCX como la directora del video. O sea, como si ella fuera la directora, ajá, del video. Además, totalmente en blanco y negro. Y me encanta, o sea, la canción está dando mucho de qué hablar porque siento que vuelve a eso que con lo que nos enamoró.
1: Otra cosa que se le agradece a los artistas es que sí se claven en sus videos, en el videoclip. Sí. Como que siento que sí fue algo que se perdió a raíz de que llegaron todas estas plataformas de música y como que ya no le invertían tanto a los videos. Entonces, ahora me encanta, por ejemplo, Ariana, Sabrina Carpenter, o sea, todo este movimiento, Dua, también Dua Lipa, sí, que le invierte también a los videos. Me gusta que sean en esta parte muy completas. O sea, no solamente, bueno, pues voy a lanzar este sencillo, voy a lanzar este álbum. La parte igual visual, ay, sí, sí viene a complementar mucho.
0: Hace mucha falta y de verdad qué increíble volver a tener a Charli XCX, digamos que con este sonido, porque es de los mejores compositores que ha habido en la última década del mundo del pop y pues digamos que explotó de una manera que ni ella misma esperaba, uh-huh, que Brat se iba a convertir en todo un concepto, en el Brat Summer, en el color incluso verde Brat que ya se hizo y digamos que ahorita le está jugando en esta nueva era con Music Fashion Film. Ya ahora darle como una evolución más glamurosa a su sonido. O sea, en el video está sirviendo moda, pero ¿de qué manera? Con trajes que incluso eluden un poco a Rosalía con su Lux Tour. Hints como de Cristina Aguilera también. O sea, muy popstar. Yo siento que estamos regresando a la era popstar de Charli XCX.
1: Se agradece que se esté regresando a los valores.
0: Sí, se está volviendo a los valores tradicionales en el mundo del pop y amamos absolutamente. Vamos a continuar con Rola la Riva con una canción de un hombre que en esta cabina amamos porque lo hemos tenido en entrevista, uh-huh, y es de las personas más adoradas que hay. Se trata de Ryan Castro, directamente desde Colombia, desde Medellín. Estrena una canción bastante romántica porque sabemos que Ryan nos tiene acostumbrados al perreíto, sí, a mover el cuerpillo, uh-huh, y con esta canción lo vamos a mover, pero es más romantic style. Esto se llama Que te vaya bien. Ahí está, súbamosle un poquito a lo nuevo de Ryan Castro.

0: pa fin de semana, cuando a uno ya lo mandaron a LB, pues uno dice que te vaya bien.
1: ¿Por qué no?
0: ¿Por qué no? ¿Por qué no? Y es que está bien, bien movidito, como nos gusta Ryan Castro, que además anunció que estuvo haciendo un especial de Spotify con sus fanáticos en la ciudad de Bogotá, que ha sido la ciudad en donde su música más ha tenido incremento en reproducciones. Entonces anunció un especial ya con Spotify.
1: Es que, Riva, si nos va a doler, si ahorita los que nos están escuchando, hay algunos que tienen el corazón roto, pues escúchate estas rolitas, ¿no? Que te den para arriba, es fin de semana, si no vas a salir, pídete algo rico. Hoy ya no le vas a tener que preguntar a él o a ella que qué van a comer, ya tú vas a decidir, tú vas a tomar la decisión, vas a ver lo que quieres, vas a estar en tu casa, va a ser tu plan. Siempre he dicho que escuchar estas rolas, así cuando estás muy triste, te rompen el corazón y todavía le sumas más, ponte esta rolita.
0: ¡Ponte la rolita! Lo nuevo de Ryan Castro, que te vaya bien, Ryan Castro, que además va a estar el próximo 15 de agosto, mira, después de tu cumpleaños.
1: Después de mi cumpleaños.
0: En Monterrey, también va a estar en Playas de Rosarito, en agosto 7, en el 9, y luego se va para Estados Unidos. Le está yendo increíblemente bien a nuestro querido Ryan Castro, que queremos muchísimo aquí en esta cabina. Y bueno, esta canción también tiene video. Y si Ryan Castro tiene algo, es que sirve moda también. O sea, el hombre ha tenido un cambio de stylist que yo no sé a quién se lo debemos, pero hay que aplaudírselo porque se está vistiendo espectacular. Yo creo que andar de la mano de J Balvin le ha hecho mucho bien.
1: Siempre cuando comienzan a evolucionar también en el tema de la moda, en el stylish, se agradece porque te das cuenta también del compromiso que tiene el artista, ¿no? Y cuando haces estas comparativas, a mí me gusta mucho hacerlo con Dua Lipa. Wow. Dua Lipa creció brutal, brutal. O sea, tú ves de entrada cómo se movía en el escenario. O sea, neta, era un artista, bueno, iba empezando, sí, ¿no? Eran sus inicios. Pero hoy la ves cómo se devora el escenario, con qué seguridad se para, a donde vaya, eventos, galas. Otra que sirve y te da hasta topper, Zendaya.
0: Pero dímelo, o sea, esa mujer que esta semana tuve el honor de verla a los ojos cerquita.
1: ¡Qué envidia! Y esta es una muñeca.
0: No, es una muñeca espectacular, pero muy bien, estamos en medio de rol a la arriba con los estrenos de la semana aquí en el brunch de los 40. Nos vamos a ir con música y luego ya llegó por aquí nuestra güera de las estrellas, ya la veo por ahí asomada, con el padrino, estamos listos. Entonces vamos a ir con música, pero antes información que cubre, información que sana, más para este calor, que ya el calor está empezando a sentirse fuerte.
1: Está tremendo, ahora sí arrancó el verano, ¿eh?
0: Uf, se siente durísimo, y es que qué calor se siente hoy, porque entre cada jugada y cada emoción del partido, cuando tuvimos partidos, lo vivimos, y pues muchos quedaron también con ganas y se fueron a echar su partidito, ¿por qué no? 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Y ahora sí, nos vamos con música antes de que llegue la güera de las estrellas.
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0: 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Esto es Stumbling, es Cyril, aquí en el brunch de los 40.
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1: Así es, estamos totalmente en vivo y en directo en YouTube, en Los 40 México, y ya llegó el momento de recibir a una mujer que siempre nos viene a traer buenas noticias. De pronto hay veces que no tantas, pero nos las da con suavidad las noticias no tan buenas. Y para saber qué nos deparará astrológicamente la segunda parte de este año, ya llegó la güera de las estrellas.
2: Hola, muchas gracias, mi querida Riva, mi tocaya Maricar. Carmen, una leona, ya va a ser la cumpleañera, ya fue tu cumple, bebé.
1: Sí, sí, sí.
2: Y bueno, ceitas de luz, fíjense que Mercurio salió ayer de retrógrado.
1: Ay, aleluya.
2: Pero esta de la sombra, yo creo que nadie les dice que la sombra es la energía más pesada. Sí. De Mercurio. Entonces todo el mundo ya les dijo, firma tu contrato, ya te viene el dinero, ya te viene la venta, ajá, ya te viene el amor. No, no. Espérense un poquito hasta el 5 o 6 de agosto, es cuando la energía realmente va a funcionar. A partir del 29 de julio, ustedes ya van a empezar a ver los cambios, así que no se desesperen, pero ahorita no aceleren nada, especialmente porque Saturno, que es el padre castigador para muchos, es el que te muestra la lección, va a entrar en retrógrado en Aries. Ya estaba en Aries, entonces vimos muchas situaciones de pleitos, guerras, liderazgos, mucha gente funada, es lo que estamos viendo, ¿no?
1: Las cancelaciones a lo que da.
2: Todas las cancelaciones, y por un comentario, por una acción, por una actitud, muchos artistas y mucha gente pública se termina la carrera, ¿eh?
1: Uy, sí.
2: Y además Saturno va a estar en retrógrado a partir de esta semana y nos va a mover a todos. De hecho, muchos se van a poder sentir como castigados, ¿no? Como que qué está pasando, se va a sentir mucha tristeza, mucha energía muy pesada, pero nos ayuda a darnos cuenta que ya no nos tenemos que victimizar, que tenemos que ser empáticos, que tenemos que respetar, que tenemos que cuidar nuestras palabras, nuestros ideales y buscar unirnos en una energía mucho más positiva y no en una energía de hate o en una energía de a lo mejor de enojo, ¿no? De frustración, porque se les va a cargar la energía estrellas.
3: A ver, dime, mi güera, para los que ya según estamos entrando, ya entramos en esta temporada de Leo, ¿cómo nos va a ir?
2: Ya estamos en la energía de Leo. Esta energía de Leo viene muy bien aspectada. Mira, a pesar de que Mercurio ya está a punto de salir de retrógrado y Saturno va a entrar en retrógrado hasta diciembre, pues la energía de Leo nos va a favorecer muchísimo a todos, y especialmente porque también Júpiter, fíjense bien, el Sol va a tocar Leo, la Luna va a tocar a Leo, Júpiter, el planeta de los regalos, de la expansión, va a tocar a Leo. Eso nos beneficia a todos con grandes regalos, oportunidades, y es cuando podemos mostrar nuestros talentos, que aquí hay una situación en donde podemos favorecernos económicamente. Es así, ¿verdad, mi Riva?
1: Qué bonito, eso me gusta.
2: Mi Riva sabe mucho de astrología.
1: Hombre, o sea, pero tú que eres la maestra, yo sí tengo una duda, porque cuando hay tantos planetas que están en retrógrado y planetas, digamos, grandes de tránsito lento como Saturno, bueno, Júpiter no, pero ¿qué es lo que pasa en nuestras vidas? ¿Cómo nos afecta eso indistintivamente del signo?
2: Es bien importante porque es como si nos detuvieran, o sea, no camina para atrás y no nos detiene como tal, pero sí se alenta y nos muestra lo que no hemos sanado, nos muestra nuestras heridas, nos muestra nuestros fracasos o lo que creíamos que era un fracaso, nos muestra nuestros anhelos, nuestros miedos, también lo que sentimos que no hemos logrado. Pero ¿para qué nos lo muestra? Para darte cuenta si verdaderamente tenías que engancharte tanto o no, si aprendiste la lección o no. Si tienes ya que soltar a lo mejor un capricho o algo que ya no te está favoreciendo. Uh-huh. Entonces es una oportunidad. Escuchamos retrógrado y escuchamos problemas.
3: Como que nos espantamos.
2: Yo creo que son oportunidades porque nos ayuda a tener una evolución mental, espiritual y emocional. Y más con esta, bueno, es que yo traigo mucha información, este cambio de la línea del tiempo que tú sabes, Riva, y todos los que nos están escuchando. Hubo esta gran línea del tiempo que se movió. Esto, fíjate que se movió realmente más o menos el día del solsticio de verano para aquí, invierno para la otra parte del hemisferio. Ahí se movió todo y yo les estuve anunciando que esto iba a mover las placas tectónicas, o sea, terremotos. Esa línea del tiempo se movió en el 2017 al 2022, si se acuerdan lo que pasó, especialmente en México.
1: Uf.
2: Sí. Del 2017 al 2022, ahorita se va a hacer esa réplica. Esperemos que no sea en México y ya en ningún lugar, porque Venezuela y muchos países están muy conflictuados. Sí. Chile, por ejemplo, El Salvador. Me preocupan los incendios también en México, en Francia, España. Eso yo ya lo había dicho, está en mis redes sociales. Se los dije antes de que esto sucediera. Pero es cuando tenemos que hacer como una energía como masiva de oración, de decretación, de literal, de manipulación positiva y sugestión positiva para evitar este tipo de cosas y empezar a evolucionar, vibrar en una energía mucho más positiva para atraer lo mejor.
3: A ver, sucedieron lo del tema de los incendios también en Canadá, le permé un poco también a Nueva California. York, ahorita lo que mencionabas, lo de California, lo que sucedió en Venezuela. Bueno, ¿cómo pinta la próxima, bueno, lo que resta de este 2026?
2: Bueno, como Saturno está en retrógrado, vamos a sentir que nos está castigando la energía muy fuerte. Entonces van a seguir los incendios, van a seguir los terremotos, van a seguir la caída de estructuras también. Pero, ¿qué les parece que manifestamos cosas positivas? Porque acuérdense que la última palabra la tiene Dios y cuando nos manifestamos de manera positiva, todo lo podemos transformar. Si estamos sugestionándonos en miedo, entonces nos vamos a angustiar mucho. Uh-huh. Y creo que nosotros podemos cambiar la vibración. Mi intención de venir al brunch es decirles, cambiemos esa intención, activemos la energía positiva y empecemos a aprender lo que tenemos que hacer para dejar de perder el tiempo y evolucionar, porque al final si hubo una línea del tiempo es porque hay un gran salto cuántico en donde podemos vivir una realidad mucho más positiva.
1: Eso es lo que todos queremos definitivamente. La Güera de las Estrellas está con nosotros aquí en el brunch de los 40. Ya saben que la pueden seguir en @lapsiquicademexico en sus redes sociales. Güerita, ¿nos vamos a ir signo por signo? ¿Qué opinas tú?
2: Les traigo la información.
1: Vámonos entonces con signo por signo, pero ¿qué les parece si esto va a ser después del corte? Venga, para dejar así en punta, así, como de telenovela.
3: Estoy lista, ya manda el corte arriba.
1: Ya vámonos al corte y regresamos con la Güera de las Estrellas en el brunch de los 40.
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5: La temperatura, 22 grados.
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1: Bueno, estamos de regreso. Esto es El Brunch en este viernes. Ya sé que ya se van a ir muchos a disfrutar de su fin de semana. Arriba Pop, te saluda Mari Carmen Lara. Y regresamos. No quiero perder más el tiempo porque ya está aquí la psíquica de México, la güera, para que nos hable de lo que nos depara a todos los horóscopos. Güera, ahora sí, arráncate. Estoy
2: así
1: lista.
2: Así es,
1: a
2: así ver, es.
1: Deja ver de luz.
3: Vámonos. ¡Vámonos con Aries!
1: ¡Aries!
2: ¡Eso! Bueno, pues querido Aries, es tu año de renacimiento. Saturno está entrando y está entrando a tu signo, pero en retrógrado. Ya saben, tu signo te está diciendo que dejes la niñez, o sea, que crezcas, ¿eh? Te está exigiendo que crezcas, Aries, y de julio a septiembre te puedes sentir un poquito estancado, pero es para que planees. De octubre a diciembre te vas a mudar de casa o vienen cambios laborales bastante interesantes y puede ser que sientas que tus relaciones sentimentales son más prósperas y más formales, pero también tienes que dejar de pensar que puedes solo, Aries. Pide y permite la ayuda. Los Aries son del 21 de marzo a 19 de abril.
3: Muy bien, vámonos con el segundo signo, los toros del zodiaco Tauro.
2: Eso, del 20 de abril al 20 de mayo. Bueno, Júpiter te bendice, mi querido Tauro. ¿Sabes qué? Es el planeta de los regalos. Te vas a expandir, vas a brillar, vas a salir adelante. Te dejó algo en junio. Lo que hiciste en junio y en los meses anteriores, ¿sabes qué? Lo va a volver a tocar. Agosto viene maravilloso para ti. Si te deben dinero, te pagan. Si quieres comprar algo, lo compras. Puedes comprar propiedades, te pueden pagar lo que te deben. Vas a vender muy bien si tienes negocios. ¿Sabes qué? Te va a ir muy bien, nada más debes de tener un poquito de cuidado septiembre, octubre en crisis emocionales y puede ser que quieras soltar algo que ya no te dé felicidad, pero noviembre y diciembre, bueno, pues vas a poder consolidar todo lo que quieras de manera material, nada más no prestes dinero. Bueno, Tauro, no estés haciendo favores porque la gente abusa y no agradece y eso ya lo sabe Tauro.
3: Vamos ahora con Géminis.
2: Del 21 de mayo al 21 de junio. Bueno, pues aquí saludos a nuestras niñas Gaby
3: y Magua,
2: que son Géminis. Bueno, fíjense muy bien, la cabeza de ustedes, Valeria Start, Silvia Hernández, va a estar al mil, o sea, va a estar avanzando muchísimo. Todos los Géminis, en julio y agosto hay muchos viajes, hay muchos viajes cortos, pero hay chismes, hay envidias, hay situaciones. Yo creo que les han estado atorando sus proyectos, Géminis, deben de tener mucho cuidado con eso, pero están a punto. En septiembre viene un eclipse que va a hacer que ellos cierren un año y medio o dos años de proceso que vienen arrastrando. Entonces también van a poder hacer algunos cambios interesantes, se cierran capítulos y a finales de año para Géminis, bueno, pues van a tener su mejor racha laboral profesional desde hace tres años, ¿eh?
3: Muy bien, sí.
2: O sea, de lo que no habían visto desde hace tres años y el amor va a estar así muy fogoso.
1: ¡Ay!
3: Muy bien por mis
1: chamba,
3: chicas.
1: Chamba, amor, o sea, todo.
3: Todo para ahorita Géminis.
2: Ahorita chismes, Géminis. Sí. Ahorita aguanta, vara, sí. Y ahorita no hagas nada precipitadamente, ¿ok?
3: Ya lo saben, vamos con el cuarto signo del zodiaco, el signo de la gente que llora mucho, pero que tiene mucho corazón, es decir, los Cáncer.
2: El tuyo, mi chiquita.
3: Chichoy.
2: Del 21 de junio al 22 de julio, bueno, pues dice, deja de cuidar a todo mundo, deja de arreglarle la vida a toda la gente.
1: Arriba.
3: Ya me voy.
2: O sea, deja de cargar. No, sí, es que ya te toca ver por ti, te toca verte primero, te toca sanar tu cuerpo físico, emocional, date unas vacaciones, darte mucho gusto, darte mucho amor, mi vida. Y en octubre viene mucho dinero inesperado. De hecho, vas a recibir algo que no te esperas, que puede ser alguna propiedad, alguna herencia.
1: ¡Uy!
2: O algo que te debían. En diciembre te propones hacer un cambio de vida bastante interesante y vas a tomar la decisión de en dónde vivir o de qué manera.
3: ¡Uy, qué fuerte! ¡Fuertes declaraciones, güera!
1: ¡Me encanta!
3: Me encanta todo esto y ahora es momento de irnos con los cumpleañeros.
1: Ahí voy.
3: Los que entran en su temporada.
1: Venga, mi güera, venga,
3: los leones, como mi Mari Carmen. ¡Lara, Leo!
2: ¡Leones! Venga. Mi tocaya y también mi querida productora.
3: Sí, mi
2: claro,
3: light.
2: Por supuesto. Y Mili Viruliche. Y bueno, todos los
3: y
2: leones. Las leonas brillan siempre. Nada más que no las habían dejado brillar. Es del 23 de julio al 22 de agosto. Ahorita estás en tu temporada perfecta. Julio, agosto, brillas. Júpiter va a tocar a Leo, entonces se va a expandir, la va a hacer brillar. Te viralizas. ¿Sabes quién es Leo?
3: ¿Quién es Leo?
2: Pues la Beli.
3: Ah, pues mira, claro, mi Beli, Bélica, reina de todo.
2: Qué raro, ¿verdad? Sí. Ganando como
3: ganando
2: siempre.
3: Como siempre.
1: Brilla donde quiera que esté.
2: Se va a viralizar, más todavía. Más. Pero ten en cuenta que Saturno te dice que no todo es un aplauso, ojo. Ajá. O sea, a veces están esperando un reconocimiento, pero sí. Yo creo que también hace falta ese reconocimiento personal, interno. Moral. Exacto. Mm-hmm. Y que ustedes tienen que trabajar en ello, ¿no? En septiembre, noviembre les toca trabajar, como que atrás de, no tanto, ¿cómo se dice?
3: De frente, el tras escena.
2: Exacto, detrás de escena, entonces me habla mucho de trabajar de manera emocional. Y tal vez no sientan ese reconocimiento, pero no hace falta con que tú sientas que te sientes esa satisfacción. Va a estar maravilloso. Oye, Leo, ¿te sorprende el amor, porque si ahorita estaba en pausa o no le dabas chance, el amor te sorprende y te vuelve a papachar.
1: ¡Ay, me encanta!
3: Vámonos con los Virgo, la gente organizada, metódica, perfeccionista del zodiaco.
2: Pues es que ya ves que se traen su rollo, pero Virgo es Thalía, ¿no? Thalía sí, es Virgo, 23 de agosto al 22 de septiembre, mi hermanito Kansa Edel. Bueno, todos mis Virgo, es un año kármico para Virgo, ojo. En agosto el eclipse en tu signo te va a resetear totalmente, ¿no?
1: ¿Eso es bueno o malo, güera?
2: Bueno, pues es un año para aprender, es un año para sanar, es un año a lo mejor para hacer este gran salto cuántico, pero te va a resetear todo. O sea, los Virgo por lo general siempre se están quejando de todo, se victimizan muchísimo y son súper analíticos, perfeccionistas, pero se critican muy fuerte. Entonces creo que ya les va a llegar este reseteo. Yo creo que ya necesitan un cambio, les va a llegar un caos importante pero necesario. Yo creo que a Virgo le hace falta que el universo lo saque de donde ya no es feliz para que vuelva a brillar, vuelva a prosperar como hace tiempo no lo ha hecho. Y en noviembre y diciembre se va a estabilizar, vienen nuevos proyectos, amor con oportunidades, con bendiciones. Su destino se presenta con algo que le debe, nada más debe de tener cuidado con su salud y con las emociones, ¿ok?
1: Ok, bueno, entonces vamos con Libra.
2: Del 23 de agosto al 22 de octubre, Libra, por ejemplo, ya, Ángel Aguilar, ¿no? Por ejemplo.
1: Mira. Angelita.
2: Ojo, todos los Libras, es una generalidad. Libra tiene que tener mucho cuidado con sus relaciones emocionales porque ahí van a tener un tema, ese es el tema. Y de julio a septiembre se va a probar esa pareja a ver si pasa. Entonces se van a dar cuenta que muchos Libra van a tronar con sus parejas. ¿Te acuerdas?
1: Desde ¿qué?
2: ¿Qué? Nos había dicho.
1: ¿Nos estás adelantando a algo, güera?
3: Se vienen cositas.
2: No quiere decir que sean todos, porque Libra va a poner a prueba a la pareja y muchos no van a pasar la prueba con Libra. Y bueno, Saturno se queda. Bueno, fíjate que los que pasen la prueba sí se van a casar, porque Saturno les va a traer esta prueba y las personas que están solteras puede ser que cambien de pareja o ya formalicen algo bastante interesante. Pero en octubre este eclipse te va a dar un círculo social muy diferente y en diciembre hay justicia legal. Si tienen situaciones legales, documentos o trámites los Libra, lo van a poder resolver a su favor, pero yo creo que hasta diciembre.
3: Bueno, muy bien. Seguimos con los más misteriosos del zodiaco, los escorpiones. ¡Escorpio!
2: Del 23 de octubre al 21 de noviembre, bueno, viene una transformación profunda. Ahorita Escorpión tiene un año complicado, va a estar peleando muchísimo por obtener su lugar, por obtener respeto, pero en este momento debes de tener muchísimo cuidado con la salud de julio a agosto, mucho cuidado con, no se vayan a meter en tratamientos o en cirugías, ojo. De septiembre a octubre, entendí. Tu mejor momento sexual y magnético.
3: Son bien fogosos los escorpiones.
2: Ya, si estaban solteros o no les hacían caso, ya me los van a papachar a mis escorpiones.
1: Júpiter, ya les tocaba.
2: Júpiter te va a dar dinero además que no te esperas. A lo mejor ya no tienes que trabajar tanto, vienen y te lo dan y te dan lo tuyo.
1: Eso.
2: Y en diciembre vas a hacer un viaje largo que va a cambiar tu vida y que va a cambiar la visión de tu vida.
3: ¡Qué bonito! ¡Me encanta! ¿Con qué seguimos, mi linda Mari Carmen?
1: Ay, es que ya los
2: Sagitario,
1: ¿no? Es mi hermano. Sí, claro.
3: Mira, qué lindo. Los de diciembre, ¿no?
2: Sí. Sagitario, padrino, del 22 de noviembre al 21 de diciembre. El padrino es el 14 de diciembre, que es el día en donde Sagitario sale de sus energías negativas. Tiene ese momento perfecto y además Saturno acaba su retrógrado. Entonces es el tiempo perfecto, el 14 de diciembre. Anótelo, ¿eh? Tu regente es Júpiter. Bueno, Júpiter te va a dar muchos regalos. Está en Cáncer, ¿no? Entonces a lo mejor te está pidiendo hogar, te está pidiendo unión sentimental, emocional, como que te relajes, que seas cariñoso, que seas dadivoso, pero dinero si te viene, Sagitario. De julio a septiembre, bueno, pues hay temas de familia, casas, papás, o sea, como que ahí tienes que cuidar esos temas, a lo mejor aliarte, unirte o negociar. Uh-huh. Y bueno, pues vienen situaciones y contactos con personas del extranjero. Para noviembre y diciembre te vas a pesar de que van a ser sus destructivos, pues se van a expandir, van a viajar, van a estudiar, y ojo en cuidar su dinero. En agosto no vayan a querer gastar de más, los Sagitarios, cuidado en agosto su dinero, ¿ok? Les viene dinero, pero no estén de gastalones.
3: Muy bien, ya lo saben. Seguimos con los trabajadores, los workaholics del zodiaco, los Capricornio.
2: Pues yo, Capricornio, del 22 de diciembre al 19 de enero, tu regente Saturno, híjole, está en retrógrado, híjole, pero ¿qué crees? A Capricornio lo libera.
3: Ah.
2: A Capricornio lo sana, lo saca del caos, del karma. Bueno, y como Plutón ya no está ahí, bueno, pues ya estaba cansado. Va a cerrar un capítulo que tiene cargando de 2 a 5 años. Imagínense.
4: Ay, no, ya le urgía.
2: Y se le acaba la presión. Así que disfruta. De octubre a diciembre te quitas pesos, cambias de imagen, te ves más ligero. Están poniéndose muy atractivos los Capricornio. Uh-huh. Y se van, no sé si están bajando de peso o se están cambiando el ovni, como dice mi Mariana Botas, o como tú dijiste, el stylist. Pero ahorita muchos stylists van a estar muy funados, aguas. Pero bueno, Capricornio, te ofrecen un proyecto bastante importante. Esto puede ser profesional, puede ser un cargo, una jefatura o algo interesante. Es que le va a ir muy bien a Capricornio. ¿Quién es Capricornio? Acuérdense que estoy hablando de los signos, pero revisen su carta astral, signo ascendente o signo lunar, aplica.
4: Ah, ok.
3: ¿Con qué seguimos?
4: Perfecto. Bueno,
2: Acuario.
4: A ver.
2: Acuario.
4: Hablemos de Acuario.
2: Me están preguntando, a Sagitario le viene dinero, le vienen cambios, le vienen proyectos, le vienen oportunidades porque estamos en vivo, ¿verdad? Bueno, Acuario. Acuario, del 20 de enero al 18 de febrero, pues le viene dinero, dinero, dinero, qué bueno, pero Acuario tiene que cuidar mucho sus palabras, porque Mercurio en retrógrado en Cáncer, han volteado a ver los Acuarios, están súper funados los Acuarios, sí. No voy a decir nombres, ¿verdad?
3: Sí.
2: Pero están bien funados todos los Acuario. Pobrecitos.
3: ¡Qué fuerte! Les tocó la cancelación así, con toda.
4: Que llueve sobre mojado, ¿eh?
2: Sí, Acuario, porque es un signo fijo. Pero ahorita te va a llegar dinero y de julio a agosto tienes que revisar tu valor propio, tienes que revisar tus palabras y también tienes que revisar las ofertas que te hagan. O sea, casi no te vayas a regalar, Acuario. También no friegues, ni te tires, ni te justifiques.
4: Y date tu lugar.
2: Ni te justifiques de tus tarugadas en buena onda. Mejor analízalo. Y en septiembre este eclipse hace que cierres deudas, deudas kármicas, deudas económicas. De octubre a noviembre, bueno, pues te viene dinero, te pagan ahí empresas, proyectos. De octubre a noviembre yo creo que van a brillar otra vez nuevamente. Y les va a llegar el dinero, si les debían dinero, proyectos o algo, se les va a dar. Y fíjate que Acuario estuvo un poquito así como frívolo en el amor. Ahorita va a ser una relación más formal en el amor. Uh-huh. Y tiene que ver con el círculo de sus amistades. Wow. O se va a expandir en amistad.
3: Me encanta. Y ahora cerremos con Piscis, los soñadores, los románticos del zodiaco.
2: Ay, Piscis, del 19 de febrero.
3: Tú, mi güera.
2: Ay, yo no soy Piscis.
3: ¿Tú no eres Piscis?
4: No, ella es Capricornio.
2: No, Dios me libre.
4: ¿Eres Capricornio?
3: Tauro. No, la güera es Tauro.
2: No, soy Tauro, sí. No, yo soy Tauro con la luna en escorpión, bruja, no, Piscis no.
3: Bien bruja.
2: Piscis no, ya saben que yo los quiero mucho,
4: eres,
2: pero...
4: Eres terca como tú sola.
2: Terca, uy, sí. Pero terca no, tenaz.
3: Muy bien, pero bueno, vámonos con los Piscis.
2: Piscis, Bueno, escuchen esto, es que Piscis, yo digo, no, qué horror, porque la verdad es que Piscis ha sufrido muchísimo, ustedes lo saben. Y luego con todos estos mercurios en retrógrado, en signo de agua, que ha sido Piscis, luego cáncer, no manches, pobrecitos Piscis.
4: Déjenlo, ya suéltelos.
2: La verdad es que tiene unos días de que no se aguanta ni él solo, pero escucha Piscis, porque por fin sales del túnel de obscuridad, sales de ese estancamiento, porque Saturno, este que se puso en retrógrado esta semana, lleva 2 años en tu signo y se va a fin de año para siempre de tu vida.
4: Qué bueno,
2: así
4: ya
2: que
4: cáele.
2: Es la última prueba, Piscis, es el último jalón, no te angusties, porque de julio a septiembre te sientes con soledad, con angustia, pero es importante que te escuches, de octubre a diciembre renaces, te ves diferente, te atreves por fin, y en diciembre inicias nuevo ciclo de 30 años.
4: Ah, no, bueno, wow. Vale la pena entonces.
2: Sí, es el último jalón, ya. Así que ya no te quejes, no te tires, nadie te va a poder levantar, Piscis, ni te tires.
3: Me encanta, así fue el último jalón de Piscis, ya lo sabes, y también es el último jalón de este hermoso programa.
4: Así que,
3: güerita, como siempre, es un placer tenerte aquí. Gracias por estar con nosotros en el brunch de los 40. Ya lo saben que la pueden seguir en @lapsiquicademexico, a nuestra güera querida.
2: Gracias, los amo. Padrino, ¿cómo se puso esto?
3: ¡Caliente!
2: Así es, estrellitas de luz.
3: Dice el padrino. Muy bien, Mari Carmen Lara, qué gusto haber compartido contigo este programa.
4: Aprendimos que vamos a sacar nuestra lana en efectivo, ¿no?
3: Eso sí.
4: Para que seamos más ahorrativos. Gracias por lo del tema de cómo vamos a cerrar los Leo estos próximos meses.
2: Muy bien.
4: Yo confío en ti, güera. Confiamos
2: en Dios.
3: Nos vamos, gracias a nuestra hermosa producción, Luz Pio Quinto, a Moy en los controles, a Lion también, a mis hermosas compañeras Gaby Cam les manda a decir besos y cerezas. Magua Romero dice siempre se puede más. Yo soy Riva Pop, les digo tomen agüita, se quedan con la corneta y por supuesto nos escuchamos mañana a partir de las 10 a.m. Chau, chau.
4: Besito.
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1: La temperatura, 23 grados.
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3: Bueno, pues voy a citar al gran poeta nacional, Alejandro Lora.
1: ¿Quién? Ah, Alejandro Lora. Okay.
3: Oye, es un poeta, ha escrito canciones maravillosas.
1: Triste canción de amor, que es un poema que escribieron, ¿no?
4: Él es un poema, aquel poeta. Exacto. Nunca escribió. Bueno.
1: Tenía sus ondas, ¿cómo no? Saludos a Alex Lora.
3: Pero esta idea que plasmó en palabras de una manera mágica ha rebotado en mi cerebro a lo largo de años.
1: ¿Todo lo que hago está mal?
3: No, esa también.
1: ¿No?
3: Pero esa es más reciente.
1: Esa también, ¿no?
4: Todo lo que hago está mal.
1: Sí.
4: Ya
1: sí,
4: no sé
1: sí,
4: por
1: sí,
4: qué.
1: Eso sin duda.
3: Sí, todo lo que hago, está mal.
1: Sí, así sucede a veces. Pero son rachas, ¿eh? También igual luego mejor. Pero bueno, ¿a cuál te referías de todas?
3: No, me refería a una de las más grandes y clásicas frases del autor de Oye, cantinero, sírveme otra copa, por favor.
4: Quiero estar borracho.
3: No, lo que quería yo recordar del Bate Lora.
1: Esa sí te la creo, pinche borracho.
3: Sí, bueno, qué tú bruto. No comes piñas. En fin, qué lo que raro. Yo quería decir es, ya no quiero trabajar. El trabajo es tan horrible que hasta pagan por hacerlo. Alejandro Lora.
1: Pues sí.
3: Circa
1: ya no quiero
3: 1980,
1: trabajar. Pero no
3: yo
1: te gusta
3: creo,
1: más.
3: O así.
1: El trabajo lo haces juerga.
3: Porque te encanta la
1: verga. No, ese es de los peludos de Culiacán y es una gran letra también. Y tú el trabajo sí lo haces juerga. O sea, no entiendo por qué te quejas de tu trabajo. Estar aquí chacoteando, güey. La neta.
3: La juerga es el trabajo. El trabajo.
1: Chacoteando la corneta.
3: Pero no me encanta. Me encanta la corneta, eso sí. Pero todo lo demás que no es la corneta, que ustedes pensarán, sí. Ay, esto sí, no, esto requiere, hay un trabajo de fondo detrás.
1: Sí.
3: Y por delante y por detrás sí, también.
1: Las labores administrativas, por ejemplo, son de hueva. Luego hay que sentarse a pensar, bueno, ¿y ahora de qué? ¿Hora de qué vamos a hablar? Entonces hay que hacer listas y cosas así. Y cuesta.
3: Por cierto, sigo esperando, ¿eh?
1: Sí, no, ya, ahí está.
3: Dime
1: ahí
3: una
1: está,
3: cosa, ¿ya tienes listas?
1: Listas. Tengo una corta, pero lista. Tengo una lista corta.
3: Bueno, pero, sean ustedes bienvenidos.
1: Sí, en efecto, hay cosas que hay que hacer.
3: A esta emisión de Corneta. Y tenemos para ustedes una cantidad de información sensacional y maravillosa. Lo más relevante
1: pues en el acontecer. Pura
3: nacional y mundial. Y bueno, estamos aquí, vamos a hablar acerca del hombre histórica. Más rico y generoso de la historia. Pero yo me pregunto, ¿quién habrá sido la mujer más rica de la historia?
1: Uy, pues ahí están las legendarias, ¿no? Cleopatra debería haber sido riquísima, fue tan famosa.
3: La
1: ¿no?
3: reina Isabel, aunque...
1: ¿La reina Isabel? No, pero no. La verdad, no.
3: En su momento.
1: Lo suyito, ¿no? Algo. Sí, en su momento, tampoco
3: riquísima, güey.
1: No.
3: Ya. Que sí. Que tiene una cantidad

0: dinero fabulosa, era una mujer muy rica.
1: Eso sí tenía, pero riquísima, lo que se dice riquísima, no.
0: Hoy en día, ¿quién es la mujer más rica del planeta? ¿Tú lo sabes?
1: ¿Quién será la mujer más rica? Es que, bueno, lo que pasa es que hay una variedad de mujeres ricas en este
0: planeta. Yo tengo mi candidata, pero pues esa es una visión
1: mía. La de las chichis.
0: ¡No! Espérate. ¿Esa es tu candidata?
1: No, para nada, pero nomás me gusta mencionarla. ¿Cómo decíamos? Y repetir el chiste una y otra vez.
0: ¿Era chichistosa o chichita?
1: Unas chichitas chiquitas.
0: ¿Unos ojos muy chichiquitos?
1: Sí, muy chiquitos. Sí. Saludos. A esas.
0: Saludos, tú no sabes ni quién eres, ¿no? pero saludos.
1: Pero no importa, saludos igual.
0: Bueno, cosas que se deberían de quedar donde sucedieron y ya, es que no estábamos en Las Vegas.
1: Hombre, chistes de borrachos.
0: Chistes,
1: y había otro borracho que se ofendía. No digas eso. ¿Qué? Pues son chiquique, güey. O sea, están.
0: Y aparte, ese güey no sabía ni de quién hablábamos, eso era lo más
1: ese
0: bonito.
1: ¿Ese güey qué, además? No digas eso. ¿Cómo que no, güey?
0: No, pues cada quien, ¿no? Está en su derecho. O sea, hay quien tiene afición por las descomunales o las muy reducidas, ¿no? Decían por ahí que el tamaño perfecto de seno los tenía María Antonieta.
1: El tamaño de la boca. No.
0: No, espérate. Chichi que no cabe en mano es grano. ¿Y, uh-huh. ¿y qué? Y mano que no cubre es ubre. Una cosa así dice el
1: dicho, ¿no? sí, algo así. Ubre.
0: Si la mano no cubre, es ubre. Y si...
1: No me acuerdo. Pues son el equivalente, ¿no? Son ubres.
0: Son ubres, efectivamente. Pero le estaba diciendo que... cuenta la leyenda que el tamaño perfecto fue definido allá en el siglo XVII. No me acuerdo. No, o en el XVIII. Ajá. No, el XVIII. Por María Antonieta, la reina de Francia. No, la reina de Francia. Que decían... ¿Ves que hay dos tipos de copas de champaña? Hay unas copas de champaña que les llaman flautas, que son como muy angostitas y muy altas.
1: Y esas eran las de la abuela de María Antonieta. Esas eran iguales que una flauta de champaña.
0: Todavía ni dije, ya lo echaste a perder. Las otras, que son abiertas y que tienen como una hendidura en el centro, dicen que estaban modeladas en las chichis de María Antonieta. Lo que hay es hundimiento en el centro del pezón y el resto era la chichi desparramada, que así ahí se modelaron. Y que ese es el tamaño perfecto. Yo creo que el tamaño perfecto lo define cada quien, ¿no?
1: Sin duda. Pero te digo, yo me imagino que entonces
0: la copa, grandes,
1: la flauta,
0: ¿no?
1: champañera son las de la abuela.
0: Y con pelos.
1: Sí, eran las de la abuela. Ya todas, acá todas colgadas, alargadas.
0: Esas, las flautas las hicieron, sí. O con el pene de Luis XVI.
1: Sí, de esas que parecen bolsa de agua. Acá. Sí.
0: Calcetín con canica, dicen.
1: Bueno, también tienen lo suyo.
0: Todos vamos para allá. ¿Sí? ¿Te gustan los de calcetín? ¿Las que se pueden poner de bufanda? Así una paulada.
1: A mí ya me gustan todas, la verdad, ¿eh? O sea, no me molesta nada. Así que digas, híjole, no quiero ver esto.
0: ¡Ay,
1: pero
0: solamente
1: una vez he tenido las manos en el seno de una mujer desnudo y estaba yo pensando, ¿por qué? No quiero estar tocando esto.
0: ¿Tú ya estabas desnudo?
1: No, ella se sacó una chichi y me hizo tocarla y a ti también, güey.
0: No des más detalles, porque ¿para qué?
1: Esa, o sea, horrible sensación.
0: Yo me quedo con la buena intención y nada más. Y ya.
1: Sí, pero no, la verdad no.
0: Es que estaban en malas condiciones, porque además estaban como recién operadas.
1: A ver qué tal le hubiera caído que me saque yo. Mira, toca, ¿no? Pues no. No. No.
0: Seguro le hubiera latido. Seguro. No lo descarto, bueno, no estoy seguro, pero en una de esas, güey, vaya uno a saber.
1: Entonces hablaremos del rey más rico del mundo. No sé por qué nos desviamos a las copas.
2: Digo, espérense, ¿dónde está acá? O sea, caras vemos, pero perversiones no sabemos, ¿eh? O sea, ahí puede ser que la persona la vea usted así, muy, muy linda y muy, muy.
1: No, pero acuérdese, don Carlos. Ahorita hacer esas cosas de.
2: Como yo, de forzar a alguien a tocar, que hablo con usted, me estoy masturbando. Por ejemplo, a que no se estaba imaginando.
1: Y eso está bien.
2: Hable con
1: Pero el caray. Problema es cuando alguien te forza o te fuerza a tocar una parte de su cuerpo, güey. O sea, no quiero. De verdad, no quiero.
0: ¿Cuántas veces te han pasado, güey? A mí...
1: Esa vez.
0: No, hubo otra, güey. Hubo otra que no quiero decir nombres. Pero
1: sí,
0: también...
1: ¡Ah, sí, qué terror! El beso del diablo. Ok. Sí.
0: Pero
1: sí,
0: no queremos ser groseros, ¿no?
1: Entonces, no queremos embarrar a nadie. Pero bueno. Oye, ¿tú pujas en el gimnasio? ¿Haces ruidos en el gimnasio? Cuando levantas verdad, no, algo muy pesado.
0: Me caen regordos los güeyes que hacen eso.
1: Como bueno, no. Pues resulta, les vamos a decir la respuesta científica de si ayuda o no.
0: Digo, a veces te sale un esfuercito, ¿no?
1: Yo te voy a decir
0: a veces
1: una cosa,
0: sale más que un esfuercito.
1: Yo estoy seguro, porque lo he comprobado, y la información
0: ¿lo valida?
1: Me respalda, lo avala, que sí hacer ruido cuando estás levantando o cuando estás haciendo ejercicios de resistencia sí ayuda a hacerlos mejor, a levantar más peso.
0: Por ejemplo, cuando yo era un corredor más serio de lo que soy hoy en día, tenía un entrenador que algunas veces me coachó, me asesoró y me decía, ¿para qué haces eso? Eso nada más estás quemando más energía de la que necesitas.
1: Eso nada más me excita. ¿Por qué haces eso?
0: Corriendo.
1: Eso nada más me distrae.
0: Y me decía así, o sea, respira normal, haz lo que necesitas hacer, pero no hagas eso porque nada más te cansas más porque estás gastando esfuerzo en ello. En correr, que es un ejercicio constante, te lo creo. A lo mejor en levantar una pesa, sí, la última repetición que ya no puedes. Vaya y pase, ¿no?
1: Por ejemplo, en el boxeo.
0: Hay unos güeyes bien faroles en los gimnasios.
1: Hace diferentes ruidos, cuando le pega la bolsa de box al costal. Y hay varias categorías de ruido de boxeador. Yo hasta eso no hago mucho ruido. Exhalo así muy explosivo. Pss, pss, pss, se oye. Pero hay gente que hace. Gente que hace ruidos, así ruidos cuando golpea.
0: En el tenis no es súper común. Porque sí. La teoría es que en el momento de pegarle a la pelota, tú tienes que exhalar.
1: Así es.
0: Entonces, muchas personas, oye, a Rafael Nadal, por ejemplo, hacen un escándalo, o a Sharapova, que de repente poníamos en este programa por placer malsano de Pulpomo y nada más, que disfrutaba estimulándose con esos gritos de María Sharapova, y es porque acompaña el golpe la exhalación. Pero también hay tenistas que exhalan y no hacen un solo ruido, ¿no? No hacen un...
1: Pues sí.
0: Pero hay unos que gritan durísimo.
1: Oye, y al parecer, escuchen...
0: Ahí está Sharapova.
1: Muy bien.
0: Podríamos dejarlo todo el programa.
1: Y ya. Oye, ¿y sabes qué? A mí se me hace que María Sharapova fue a oír música clásica.
0: ¿Por qué?
1: Creo que María Sharapova fue a un concierto de una sinfónica muy, muy, muy famosa y al parecer tuvo un orgasmo súper escandaloso durante el concierto. Es una cosa rarísima. Una mujer...
0: ¿Un concierto de música clásica? ¿Así solita? Sí. ¿Sin ninguna estimulación?
1: Sin ninguna
0: estimulación. ¿O se estaba dando cariño ella sola?
1: No. De la Filarmónica de Los Ángeles, una mujer se vino violentamente...
0: ¿Qué?
1: Durante la quinta sinfonía de Tchaikovsky. Se vino tan violentamente que se puede escuchar. Entonces,
0: ¿lo podemos,
1: ¿quieres oír
0: nuevo,
1: ahorita?
0: Tenemos
1: vamos
0: eso.
1: A ponerlo dos veces, ¿no?
0: Bueno, vamos a ver qué tal está. Venga de ahí. ¿Neta es un orgasmo?
1: Sí, es un orgasmo. Fíjense ustedes, es la Filarmónica de Los Ángeles tocando la quinta sinfonía de Tchaikovsky y se escuchó esto. Y no dijo mambo después. O sea, ¡mambo! No. Nada más se vino violentísimamente. O sea, tuvo un orgasmo del cuerpo completo, de tan extasiada que estaba con la música.
0: ¿Éxtasis musical? Porque yo he sentido el éxtasis musical. He sentido cómo vibra cada célula de mi cuerpo. Se me eriza la piel y así. Pero de una manera artística. Un éxtasis de otro nivel, no un éxtasis sexual. No,
1: fíjate que yo sí he tenido manifestaciones físicas del efecto musical. Yo lloro muchísimo cuando oigo música.
0: Sí, pero no por
1: No, es que no tengo. Pero yo me imagino.
0: O sea, ¿hay música que te haya provocado una erección? O una sensación de éxtasis musical.
1: Sí.
0: ¿Erecciones?
1: No, si hay música que me. Sí. Depende de con quién le estoy oyendo. Pero,
0: No. Sí. O sea, tú solito, en una sala de conciertos,
1: no.
0: Así.
1: No. Pero me imagino que el éxtasis musical que experimentó esta mujer también reside el mecanismo en la misma parte del cerebro que te hace llorar con la música o conmoverte muchísimo cuando escuchas música, ¿no? Y entonces.
0: No, esto no.
1: No, con esto no, güey. ¿Esto qué?
0: Bueno, mejor hablemos de otra cosa. Por ejemplo, había una obra de Stravinsky, si no mal recuerdo, que se llama La consagración de la primavera, que en su época fue prohibida, porque decían que esta obra era pecaminosa y que provocaba éxtasis sexual, calentura y lujuria en quienes las escuchaban. Y sin tener letra, era solamente música. Aquí está de fondo. Y yo la he oído completa.
1: Demasiado sensual.
0: Demasiado, sí, demasiado erótica para su tiempo. Y me parece una ridiculez.
1: Es grande, ¿eh? Sí, es muy bonita. Es una de las obras musicales más reconocidas de la historia. Es bellísima, es sublime, pero no la siento así excesivamente sexual como para prohibirla, ¿no?
0: Aunque tiene más de 100 años, pero yo la he oído completa y no me estimuló en lo más mínimo.
1: Bueno, existían intervalos musicales que estaban prohibidos en el medievo.
0: ¿Por cachondos?
1: Musicales, o sea, la distancia entre una nota y otra se llama un intervalo. Por ejemplo, entre do y do sostenido es un medio tono, y entre do y re es un tono completo, eso es un intervalo. Entonces puede ser un intervalo de tercera o de octava o lo que ustedes quieran.
0: Según piensen en la ranita de la escuela, ¿cuántas notas te brincas para llegar a la siguiente? Ese es el intervalo.
1: Y existía el intervalo prohibido. El
0: que está entre tus infernal. Perdón. No. ¿Cuál es el intervalo prohibido? ¿O cuál era?
1: Es que no me acuerdo, entonces lo estoy buscando, pero sí hay uno que es el intervalo del demonio y estuvo prohibido durante todo el medievo. Porque de plano decían que el diablo residía en ese intervalo musical, que no se podía tocar porque estabas de alguna manera haciendo que se manifestara el demonio que llegara a ti. Entonces el intervalo musical es el tritono, pues es un intervalo que no se interpretaba mucho precisamente porque al parecer era una cuestión pues diabólica, terrible.
0: Pues yo no entiendo, pero en el estreno de esta obra que estamos escuchando de fondo, La Consagración de la Primavera, todo acabó en madrazos. O sea, la gente se indignó, hubo insultos, unos silbaban, otros aplaudían porque a otros les estaba gustando y acabaron a puñetazos en la sala de conciertos el día del estreno de esta obra que hoy en día a mí no me provoca pues más que gozo musical, pero de ninguna manera tiene para mí una connotación sexual. Digo, es que después de que ya oíste reggaetón, pues encontrarle a Stravinsky algo cachondo, pues está complicado.
1: Otros nombres para este intervalo es una cuarta aumentada, una quinta disminuida.
0: Okay.
1: Una cuarta aumentada o una quinta disminuida. Estamos hablando del tritono, que está definido como tres tonos completos, o sea, seis semitonos
0: arriba,
1: digamos, juntos. Exacto. Entonces, ese intervalo estuvo prohibidísimo. O sea, en la música sacra nada más lo evitaban como como al demonio mismo, güey.
0: Brincar.
1: Entonces, a lo mejor esta mujer fue poseída por el tritono, güey, ¿no?
0: A ver, vamos a oírlo otra vez. A la señorita.
1: ¿A la mujer? Ándale. Está la consagración. Se pone ruda, la consagración.
0: Fíjate que hoy la voy a oír con más calma al ratito. La voy a volver a escuchar. Venga, nuevo, vamos con la señora que tiene un orgasmo en plena sala de conciertos.
1: Pero vaya que tiene un orgasmo, ¿eh?
0: Esto, déjalo de fondo. También hablaremos el día de hoy de Mansa Musa, el hombre más rico y generoso de la historia. Al parecer tenía más dinero que el que tienen hoy en día Elon Musk o Jeff Bezos, el dueño de Amazon. Este hombre, Mansa Musa, Súbele. Tenía un reino gigantesco y además era muy generoso, se dedicaba a regalar dinero.
1: Oro.
0: Y a regalar camellos cargados de oro.
1: Regalaba grandes cantidades de oro y se calcula que su fortuna, si la compararas con las fortunas de hoy, era muchísimo más grande que la de los más grandes millonarios actuales.
0: O sea, era más grande que la de Elon Musk, la suya.
1: Mansa Musa se dedicó a dilapidar su dinero y regalarlo y no se lo acabó, ni cerca. Mansa Musa tenía muchísima lana. It's good to be Mansa Musa. Bueno, y además, el verdadero motivo de por qué nos tomamos selfies.
0: Pues por
1: no realidad. Es nada más. No. Eso sería lo que cualquiera pensaría, pero no. Hay otro motivo muchísimo más básico, muchísimo más instintivo para tomarnos selfies. Y la gran pregunta, lo que no te deja dormir.
0: Tú tomas selfies a cada rato, ¿no? Yo he visto ahí tus cuentas de Instagram y así.
1: Sí, ahora estoy
0: cocinando y no sé qué. Yo ahora estoy en el gimnasio y yo estoy con la moto y así. Porque el Stack es el güey con más hobbies que yo he conocido en mi vida. Le encanta más que nada en la vida el alcohol,
1: La coctelería.
0: La coctelería. Uh-huh. El piano, pesas, el box,
1: y la moto,
0: la motocicleta, la masturbación.
1: No, perdón. La masturbación.
0: La masturbación, el alcohol. Sí. Y ya. Los demás son meros.
1: La verdad es que la masturbación sí me gusta mucho. Sí me gusta mucho la masturbación. Lo hago muy seguido.
0: Bueno, pues no tienes por qué sentirte avergonzado, güey. Todos lo hacemos.
1: No, pero no, es que no me siento avergonzado.
0: Hay mucha gente que se siente avergonzada todavía por ese tema.
1: ¿Porque se masturba?
0: Sí.
1: No, hombre, mastúrbense.
0: Soy un gran masturbador.
1: Es más, ahorita mismo, estén donde estén, dense grasa y gusto. Es más, yo voy a hacer lo propio mientras les platico.
0: Sí, sí, sí.
1: Ahora, ¿por qué ronronear los gatos? No es porque se estén masturbando. La respuesta a esta pregunta es mucho más extraña de lo que ustedes creen.
0: ¿Por qué
1: ronronean los gatos?
0: Cuando un gato está ronroneando es porque el gato está contento. Uh-huh. Esa es la impresión que da, ¿no? Cuando lo acaricias, no. Se te acerca, se te embarra. Eso es verdad, pero no todo el tiempo. Exacto. Hay otras explicaciones de por qué los gatos pueden ronronear. Y algunas son terribles, ¿eh? Mira qué bonito.
1: Ese es su ronroneo del gato.
0: Sí, se oye su ronronear clarísimo.
1: Uh-huh. Es un bonito sonido, de hecho. A mí me relaja oír ronronear un gato.
0: Fíjate que a mí me resultó también un bálsamo para el alma.
1: Sí, sí, sí. Hay quien duerme con los gatos en el pecho para que ronroneen. ¿De veras? Sí, tenía una amiga que dormía con su gato en el pecho.
0: Ah, yo tenía una amiga que dormía con su gato en las nalgas.
1: Pero bueno.
0: Y pues sí, mira, qué de sonidos tan diversos, ¿no? El ronroneo del gato, la consagración de la primavera, María Sharapova pegándole, la mujer teniendo un orgasmo en plena sala de conciertos. Oye, de verdad ha sido una mezcla auditiva muy interesante. Pero bueno. Su clítoris no le reporta el placer que usted quisiera tener. No está disfrutando del sexo tanto como le gustaría. Hay una respuesta, hay una solución. La cirugía de clítoris, la operación de moda para aumentar el placer.
1: Cirugía de clítoris. Sí, sí, sí. La respuesta quirúrgica a todos sus deseos irrefrenables sexuales no satisfechos. Hay manera de lograrlo y además... que comió Jesucristo junto con los apóstoles en la última cena. ¡El menú de la última cena! Revelado finalmente.
0: Tenemos el menú. ¿Qué se sirvió? ¿Con qué vino se maridó? ¿Qué hubo de postre? ¿Cuál fue el menú de la última cena? ¿Sí? Pues sí,
1: está pedorrísimo el menú. Me encantó. Un menú divino, de hecho.
0: Pues sí, es que en esa región del planeta siempre se ha comido muy bien.
1: Sí.
0: Y pues imagínate esta... el gran cena, la última, pues había que celebrarla como Dios manda, ¿no?
1: Ahora Jesús vino lo escaseaba, ¿no? Jesús de alguna manera ya sabía o no, no recuerdo bien las escrituras, él sabía lo que le iba a suceder, porque sabía que lo iban a traicionar y demás, o sea,
0: claro,
1: sabía
0: él es Dios, él es Dios Padre, Hijo y Espíritu Santo al mismo tiempo, entonces él, uh-huh. él sabe lo que va a pasar en el futuro.
1: O sea, él se mandó a matar a sí mismo.
0: Es una cosa muy difícil de entender, pero nunca vas a entender la Trinidad, ni tú ni nadie. Está más allá de nuestra... A lo mejor la inteligencia artificial la comprende en algunos años. Pero yo no. Y nadie la entiende en el planeta. Lo que sí me sorprendió fue encontrar que en la última cena, en el menú, había tamales de chipilín.
1: Chanchamito.
0: Eso dice el nuevo.
1: Chanchamito.
0: Pero creo que es fake news, nuevo. No, eran de chipilín.
1: Eran de dulce. Tropical. No estaba... Era de hecho atole con de dulce.
0: Sí, no, creo que a Judas le gustaba que le rellenaran el tamal de dulce. Sí pedía de dulce en su tamal, Judas. Y fíjate que escogía a Judas para no ofender a nadie, a ningún otro de los apóstoles. A Judas sí lo puedes ofender con toda la libertad por traidor.
1: Todo lo que quieras. Bueno, pues era Judas, sí, ni modo. Judas es el culpable de todo.
0: Y sin embargo fue un utensilio del Señor, porque Dios sabía que tenía que ser crucificado.
1: Sí, pero un traidor.
0: Jesús sabía. Pero para ello necesitaba del traidor. Entonces,
1: ahora, ¿y por qué el traidor tenía que ser un apóstol? Esas son las fregaderas que luego yo no entiendo de las escrituras. ¿Por qué no lo podía traicionar quien fuera?
0: No, porque si fuera una que no fuera apóstol, no sería traición, nada más sería una vil denuncia o así. Pero aquí la traición viene desde adentro, pero era importante para que se dieran los hechos que se dieron el traidor de Judas.
1: Oiga, pero entonces no,
0: ¿Judas está
1: no,
0: en el infierno o en el cielo?
1: Que no hay tal traición, o sea, que en realidad lo utilizó del ser supremo y lo forzó a hacer lo que a lo mejor él no hubiera querido hacer. O sea, ¿cuál traición entonces?
0: Correcto, porque los
1: caminos del Señor son
0: complicados. ¿Eh? No, no, sí, sí lo tuvo Judas. Él decidió traicionar.
3: Sí. Ah, sí, sí, a huevo. ¿Y entonces por qué? Pero ¿por qué en entonces aras, tenía que ser en la fuerza?
0: En aras de que se cumpliera el destino de Jesucristo, nuestro Señor, hasta donde entiendo.
3: En aras de que funcionara el cuento, no m***en.
0: No sea grosero. Además, no funciona para muchas personas. Es un cuento difícil.
3: Sí, para mí.
0: Duro de tragar.
3: Es un cuento. Es un cuento, no, punto.
0: No, no, no. Lo que te falta a ti es fe, güey. Acuérdate que tienes que tener
3: fe. No, sin duda. No tengo fe, pero ni tantita.
0: Necesitas tener fe. Y recuerda, la definición más precisa de lo que es tener fe es creer en algo que sabes que es mentira. Esa es la fe. Hoy tengo fe.
3: Pues yo no tengo fe.
0: Que todo cambiará. Yo sí tengo fe. Tengo fe en el mejor, en un mejor futuro. Tengo fe en ti,
3: Estaca. Yo tengo fe a la... ¿Qué?
0: Tengo fe a la...
3: Tengo fe a la...
0: Ya está.
3: Sí, sí, sí.
4: Yo tengo fe que todo cambiará.
3: Este programa no creo.

0: Eso sí lo creo.
1: Ok, qué bien. Qué bueno, espérate, que te digas. Ya cállate.
0: Güey, estaba yo disfrutando un momento.
1: Ya. No
0: iba
1: más.
0: Iba yo a tener un orgasmo auditivo aquí
1: musical,
0: al aire,
1: oyendo Yo Tengo Fe.
0: Tengo Fe.
1: Nah, por favor.
0: Bueno, el top 10 del día de hoy se va a llamar... Se acabó el encanto cuando...
1: Se acabó la canción. No, pues es que qué chiste. Se acabó el encanto. Mande, por favor, sus sugerencias arroba la corneta FM, que es la bella notita de este programa. Se acabó el encanto cuando empezaste a hablar.
2: Se acabó el encanto cuando te quitaste la ropa y vi que traías relleno en el calzón.
1: ¿Saben qué?
2: Por atrás.
1: Por atrás. Guácala.
0: Claro. Oye, que me ha pasado que abren la boca. Sí.
1: Que te sientas y a los 10 minutos dices, no, hay manera, te detesto.
0: No. O sea, todo muy bien, muy rico, muy bien y todo, pero tener
1: pero que... Pero sácate.
0: Seguir.
1: Sí, oír tus sandeces.
0: Me imagino que a otras les ha pasado también, ¿no? Este güey, además de jodido, tener que escuchar las necedades que dice, pues seguramente algunas de las muchas que me han bateado habrá sido por eso, ¿no?
1: Por eso, estar oyendo estas idioteces, güey. Además de aguantar su halitosis.
0: No, eso no es verdad.
1: Ya sé que
0: se acabó el encanto cuando me escribiste y decías, Oli, estás bien guapi, chingue tu midri.
1: Se acabó el encanto cuando me enteré que la dueña del negocio era tu hermana y no tú.
0: Oh, okay. Bueno, ya lo saben, si quieren participar en el Top 10 del día de hoy aquí en La Corneta, lo pueden hacer muy fácilmente comunicándose con nosotros vía Twitter a través de arroba La Corneta FM.
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9: 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La temperatura, 23 grados.
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3: Es.
4: Propinita.
5: Hay que dejar propina, sí. Sobre todo en países como México, donde el sueldo del mesero se ve complementado de manera importante con las propinas. O sea, dependen de las propinas. Y la verdad es que cuando hay un buen servicio en un restaurante o en cualquier...
4: O en una gasolinera.
5: Exacto, en una gasolinera. Cuando hay un servicio amable...
4: No me digas que tú no dejas propina cuando te llenan bien el tanque.
5: Sí, sobre todo cuando me meten la manguera bien... En el agujero del por donde se carga la gasolina de mi coche, nada me satisface más.
4: Ya ¿okay? sabes qué hacer con eso. Eso,
5: ¿ya?
4: Eso
5: ¿ya, sí, ya estás contento?
4: Sí, perfecto.
5: ¿Quiere de la verde o de la roja?
4: De la que sea, pero lléneme el tanque.
5: Ahora también, en algunos lugares también, por ejemplo, en otros países dar propina en la gasolinera, pues no se usa, ¿no?
4: No, porque no hay nadie que te atienda
5: no,
4: en la gasolinera.
5: No, tú te cargas tu propia gasolina.
4: Sí. Bueno, son ventajas también de vivir en nuestro país. Y si alguien, si es cortés contigo, sí, te dice, oiga, pues si quiere le reviso, le mido el aceite. no sé.
5: Mire, me salió sucia la bayoneta, ¿se la vuelvo a meter? Y cosas de esas.
4: No, sí, anda usted chorreando aceite, ¿eh?
5: Sí, no, ya se le ve muy sucio, digo el aceite, mire. O sea, tiene ahí terrosidades.
4: Y bueno, te checa el aire de las llantas y todo.
5: Sí, sí, sí.
4: Y es amable, pues le das propina con gusto, ¿no?
5: Así es, pero bueno, en los restaurantes, sobre todo porque es muy difícil la labor de mesero.
4: En el
5: la
4: table.
5: Propina es... El table no se da propina, güey. Ahí lo que te propinan es una...
4: Sí,
5: chamaqueada
4: si
5: horrorosa.
4: Si te gustó el baile...
5: Le das.
4: ¿Le das?
5: Sí, sí, sí.
4: Un poco de propina, ¿no?
5: Y por propina. Y luego vas al doctor a ver si te dio a ti.
4: Sí, eso es lo malo, pero bueno. Vamos a enlistarles a continuación a ustedes, aunque algunas pueden resultar medio obvias, otras no, las razones por las cuales no se le debe dejar propina al mesero.
5: Exactamente.
4: Cuando incurran estos comportamientos, hay que...
5: No hay propina, no se arma, no se arma.
4: Consecuencia.
5: La número uno es muy obvia. Bueno, vamos de atrás para adelante, ¿te late?
4: Vamos de atrás para adelante.
5: Ok.
4: Cuando el mesero te pide la propina...
5: O sea, no, realidad eso no se hace.
4: Los salarios sí son bajos en nuestro país, pero recordemos que la propina no es obligatoria.
5: Y no lo es, ¿eh? Usted puede pararse de la mesa y dejar cero propina.
4: En México se acostumbra a dejar entre el 10 y el 20% de propina, ¿no? Más
5: exacto.
4: O menos.
5: El 15 siempre es bonito. El 15 sí. Es cuando te sirvieron bien, no excelentemente bien. 15 es muy decente. 10 es bastante pichicato,
4: eso,
5: por cierto.
4: Sí, ese es medio cacique. Pero si te atienden de una manera extraordinaria, pues dejas un 20. ¿No?
5: Exactamente, un ventilador siempre es bien recibido. Y además de todo, sobre todo cuando es un buen restaurante y el personal que ahí atiende, pues es gente que le gusta lo que hace y que lo hace bien. Cuando regreses, te servirán mucho mejor en ese restaurante, en donde tú fuiste amable con la gente que te sirve. Es más...
4: Esa es una visión muy interesada, pero la...
5: Bueno, es interesada, pero así funciona la sociedad.
4: Sin embargo, pero si tú estás en otro país o en otra ciudad en la que no vives y te atienden muy bien y sabes que no vas a regresar, igual si fue
5: también
4: un muy buen servicio lo dejas, ¿no?
5: Sin duda. Sí. O te vas sin dejar nada y nunca vas a regresar al país.
4: Eso es muy feo.
5: Ya sé.
4: Pero bueno, vamos a la número 5. Cuando el servicio fue tan malo que estás convencido de que no vas a regresar nunca.
5: Ah, bueno, pues entonces no dejas nada.
4: O simplemente
5: nada.
4: Cuando no vas a regresar nunca. No, eso es horrible.
5: No, pues si el servicio fue malo, al carajo. La verdad.
4: Sí. Sí, dejas exactamente lo de la cuenta.
5: Ya.
4: Y tan tan, y se acabó.
5: Y en una de esas te vas sin pagar. No, no es cierto.
4: Si hay manera.
5: No,
4: tampoco incurramos en ilegalidades. Pero bueno, vamos a la número 4. Cuando... Ajá. No dejar propina cuando el mesero te ignora.
5: ¿Te ignora?
4: Sí. Oye, compa, joven.
5: Y se hace güey.
4: Mesero. Señorita.
5: Ahora, una cosa muy importante.
4: Y no te traen ni un vaso de agua.
5: No lo he visto tanto como lo veía yo en mi niñez. No hagan ni que soy perro, qué carajos, güey. O sea, no. No se le habla al mesero ni chiflando, ni haciendo ruidos de nada de eso. Eso es una grosería.
4: A ti te lo haces como en las calles de repente.
5: No volteo.
4: Oye.
5: Cuando me hacen eso, no volteo.
4: Sí, a mí me irrita.
5: No volteo, güey.
4: Dígame, señor.
5: Sí, señor Videgaray, señor San Cristóbal.
4: Oye,
5: Don Estaca.
4: Don Estaca. Los meseros sí le dicen señor Estaca, eso es muy divertido.
5: Anoche fui a cenar y me dijeron, señor Estaquita precioso. Y me dio muchísima risa.
4: ¿Qué tal? Buenas noches, señor Estaquita Precioso.
5: No, me pregunto, ¿el término de su carne es correcto, señor Estaquita Precioso? Y no había dicho nada el güey desde que llegué, nomás lo veía que sonreía mucho. Ya, ok, es fan de la corneta, espero que no le haya escupido al filete. Estaba bueno.
4: Señor Estaquita Precioso, vamos a la que sigue, la número 3. Esto también parece obvio, pero no hay que dejar propina cuando la propina ya está incluida.
5: Le service compris.
4: Exactamente, como en Francia, donde no.
5: ¿Cómo la regué la última vez que anduve por aquellos lares? Porque yo dejando propina, ¿no? Y nada más me decían, ¡no! ¡Merci, monsieur Conald! ¡Adieu, Conald! Sí, sí, sí.
4: Pues sí, entonces,
5: ya dejando está propina en restaurantes, está ya incluida, güey. Ya te la cargaron, ya te metieron la propina hasta adentro.
4: En México es poco común, pero hay lugares donde ya está incluida la
5: propina. Y eso yo creo que va, es a favor del trabajador, ¿no? O sea, del mesero. Él sabe que le van a dar, o sea, que ya cuenta con una buena propina, por lo cual tendrá que esmerarse a la hora de dar el servicio.
4: Pero luego a lo mejor se pasa al revés, ¿no? Dicen, total, ya está incluida, ¿para qué me esmero? Si de todos modos este güey a la hora que pague va a estar incluida la propina.
5: ¿Saben una cosa que deben de agradecer de verdad? Todos los que vivimos en este país debemos de agradecer. Los meseros en general en México son muy superiores a los meseros del resto del mundo. El servicio que hay en México es, sobre todo en la Ciudad de México, y perdón,
4: no,
5: que sea
4: no,
5: yo.
4: En todos los lugares de la República, ¿eh?
5: En la Ciudad de México es excelentísimo.
4: Y en los destinos turísticos también.
5: Porque en muchos países, por ejemplo, no sé, en Estados Unidos, a menos de que vayas a un muy buen restaurante, los meseros es gente que se está pagando sus estudios o que está de paso mesereando. No es gente que se dedica a ello ni que conozca bien la labor de ser mesero.
4: En España te avientan las cosas,
5: sí.
4: Una vez me tocó las gracias.
5: Mamuco ahí en España. Me regalo una cerveza, te la regalo, te la vendo, tío.
4: Bueno, eso se entiende.
5: De entrada, cabrón, no me hables de tú. Y después, tráeme una cerveza, hijo de puta.
4: No. Espérate. Entonces la trajo con.
5: Y a mí no me hables así, hijo de puta.
4: Y habla bien.
5: Eres estúpido. Que. Y le avientas la cerveza en la jeta y te vas. Y entonces sales de Madrid con una bota entre las No pasó todo eso, pero sí. Me pareció muy sangrón. Te la regalo, te la vendo. Bueno, carajo, güey. Sí, sí. Tráeme una cerveza.
4: Otra razón para no dejar propina. Cuando la comida tardó más de lo esperado. ¿Qué tanto más si tarda 40 minutos
5: no,
4: o más?
5: No, 40 minutos me voy.
4: Y no recibes una explicación, ni una disculpa, ni una compensación por ello.
5: ¿Pero cómo 40 minutos?
4: Es muchísimo, 40 minutos.
5: No, hombre, yo me voy.
4: Ahora, aquí hay un punto importante. Hay que recordar que la comida lenta es más culpa de quienes están en la cocina que del mesero.
5: Sí.
4: Pero siempre se agradece que el mesero te diga, oiga, tenemos un problema.
5: Exacto.
4: En la cocina.
5: Va a tardar. O este platillo
4: sí,
5: tarda.
4: Se va a tardar mientras le puedo ofrecer alguna otra cosa. O que le traigan algo de cortesía.
5: El
4: por la
5: taco
4: espera,
5: de ¿no? macizo tarda aproximadamente 45 minutos. No, entonces no me lo dé. ¿No?
4: Démelo crudo, entonces.
5: Exactamente. Un plato de pastores nos toma una hora y media.
4: Un plato de pastores. Y finalmente, la número uno es cuando no dejar propina. Cuando el mesero ha sido abiertamente grosero.
5: ¿Abiertamente grosero? Ahí está tu pinche comida, güey.
4: Estaquita preciosa.
5: Estaquita preciosa, mira.
4: A ver, cómete este pollo.
5: Qué mal Martín y sucio, mira, me lo pasé por el.
4: Mira cómo está de sucio. Mira, hasta un pelo trae.
5: Hasta un pelo trae.
4: Si es así de grosero el mesero, pues sobra decir, ¿no? Ahora, tampoco es buena idea si el mesero está siendo grosero hacérsela de jamón y pelearte con él.
5: No, te levantas y te vas.
4: Te tienes que ir.
5: Sí.
4: Por si te peleas con el mesero y luego te trae la comida, pues va a venir con regalito.
5: ¿Te acuerdas del imbécil con el que trabajábamos hace algunos años que estábamos haciendo una chamba? Fuimos a hacer unos videos a extranjia y el güey peleándose con el güey que nos iba a traer las hamburguesas del único restaurante que estaba abierto del aeropuerto. Le dije, nos la van a escupir, a ti ya no pude comer. El güey haciendo lejetas y riéndose del mesero. ¿Sabes cómo te va a meter la hamburguesa? Se la va a haber pasado por el forro.
4: ¿Quién era? No me acuerdo.
5: Pues no, ¿quién va a ser? El imbécil que, bueno, ahorita te digo.
4: Qué curioso.
5: Ni siquiera merece mención.
4: Qué curiosidad, tío.
5: Aquel hijo de puta. Pero bueno.
4: Bueno, ahí lo tienen. Y ya saben, acabando la corneta, déjenos nuestra propina.
5: Por favor, ¿no? Dejen el 20. No. Sí, sí, sí.
4: O el quinto.
5: El quinto mejor. Ándale, dejen el quinto.
4: ¿Quieres el 20? ¡Pulgada! No,
5: déjenlo así.
4: Para que usted no sea como nosotros y sí caiga bien, aquí tenemos una serie de puntos que les pueden ayudar, ya sea en su vida personal, profesional, familiar o en donde sea.
5: Porque aplica luego caer para bien todo. Puede servir de algo, ¿no? Si usted está buscando un mejor empleo, que le den un aumento o buscar alguna conveniencia, ¿no? Esa gente trepadora que utiliza sus amistades, que trae amigos picudos para obtener beneficios, pues tiene que caer bien, ¿no?
4: Sí, bueno, para sueldo sí cae bien, ¿no?
5: Sí.
4: A mí me cae bien.
5: A mí sí, me cae bien en general. Nomás eso de traer amigos más picudos se me hace un poco utilitario.
4: Sí.
5: Yo no tengo amigos para usarlos, esa es la verdad. Amigas sí. No, no es cierto. Tampoco.
4: Bueno, o sea que nomás está usando todos estos años.
5: Sí.
4: Bueno, ya sabía yo.
5: Sí, sí, sí.
4: Para caer bien... Es importante ser auténtico y sincero.
5: ¿De dónde sacamos esto?
4: De la revista muy interesante, güey. O sea, sí está muy interesante.
5: No, está bien.
4: O sea, este es un concepto muy fácil de entender, ¿no? O sea, simplemente no actúes como otra persona.
5: Eso es bueno. Es que hay gente que trata de hacerse pasar o de actuar como otra persona, de mimetizarse con la persona a la que quiere caer bien. No, sé tú mismo.
4: Sí, vas a caer siempre, o sea, menos mal siendo tú mismo que intentando ser alguien que no eres. Entonces relájate, no trates de actuar, sé tú mismo. Es un consejo así súper balín, sí, como
5: que les doy porque Bazooka su amigo soy. Porque,
4: exactamente. Otro consejo para caer bien, saber hacer preguntas. El mayor error que cometemos en general a la hora de hablar con los demás es que nos centramos tanto en lo que queremos decir que no escuchamos lo que nos están diciendo. Oímos las palabras, pero el significado se pierde.
5: Y las personas se sienten utilizadas. Nada más me quieres sacar información, no
4: nada más me quieres interactuando. Tú nada más me quieres decir, exacto, a mí, no me quieres conocer, no estás oyendo lo que te digo. Y esto se puede evitar fácilmente haciendo preguntas. A la gente le gusta saber que la estás escuchando.
5: Haciendo preguntas que caigan bien, como, oye, ¿qué talla de brasier eres? Que se ven muy grandes. Eso cae bien, ¿no?
4: ¿Qué opinan, chicas?
5: No, sí, no cae claro bien. Que cae bien.
4: Siempre hay un momento para todo, ¿eh?
5: Sí.
4: Hay un momento en el que eso, o sea, cae bien.
5: Preguntas para caer bien, como por ejemplo, oye, ¿y de veras cenas así siempre? Digo, porque ahorita estás joven, pero imagínate eso después. O sea, no.
4: ¿De veras otro postre?
5: ¿En serio? ¿Quieres más pasta? ¿Pasta con crema vas a pedir?
4: ¿Y encima con pan?
5: ¡Cae bien!
4: ¡No juzgar! Sería la tercera recomendación. No juzgar. Si quieres caer bien, ten la mente abierta.
5: Exacto.
4: Esta no forma juzgues. De ser te hace cercano e interesante, además, a los ojos de los demás. Nadie quiere tener una conversación con alguien que se forma una opinión preconcebida y que no está dispuesto a escuchar, que ya, exacto, tiene definida su opinión.
5: O sea, te diría que ese vestido te queda muy apretado, pero ¿quién soy yo para juzgar? Si a ti te gusta vestirte así, está bien.
4: Pero apretadito a veces está bien.
5: Sí, pero no tanto. O sea, no parece tanto, que va a reventar, güey. Flaca.
4: No, sí, ok, bueno. Vale. No tener prejuicios es crucial en el entorno laboral, por ejemplo. No juzgar.
5: A mí las gordas me gustan y todo. O sea, no, yo no tengo prejuicios.
4: Sí, a mí también.
5: De esa especie.
4: Dices gordas y...
5: Y peludas.
4: Cabezón.
5: Exacto, y venudas. Como tú, mi amor.
4: Pero no me digas así al aire, güey. Se van a dar cuenta. Bueno, no buscar... La cuarta recomendación, no buscar llamar la atención.
5: A la gente no le atraen las personas que están desesperadas por llamar la atención. No hace falta desarrollar una gran personalidad o ser extrovertido para caer bien. ¿Ok?
4: Lo único que necesitas para ganarte a la gente es ser amable y considerado. Ponerte, exacto, en los zapatos del otro. O sea, la empatía, hermano.
5: O sea, ya te pasé el palito de pan. No estoy siendo amable.
4: Ahora pásame, ¿verdad?, las narices. O sea, ¿qué es bazooka yo o qué?
5: Es que sí, si te conviertes en bazooka, todo cambia. El mundo se ve diferente.
4: Uy, pero como que parece que sí le funciona, ¿no?
5: Pues yo veo que cambia como de camisa. No será que es muy mal.
4: No será que no le funciona.
5: No será que es mal pan. Mal pan el romance, digo.
4: Si hablas de una forma amable, segura y concisa, vas a darte cuenta que la gente te presta más atención. Que si intentas todo el tiempo demostrarles que eres una persona importante, culta e inteligente, no, relájate.
5: Es que además tratar de impresionar a los demás con cuánta importancia te das solamente te hace ver más furries e inseguro.
4: Sí, un secreto es, además para quitar un poco el estrés que dan las relaciones sociales, es no centrarte en ti, no estar pensando en ti, sino concentrarte por completo en las otras personas, en la otra persona. Y entonces interesarte por ellos genuinamente y de verdad, y entonces ellos se van a sentir valorados.
5: Ahora, las personas ellas que caen bien, según esta lista, son coherentes. Pocas cosas hacen que la gente no esté a gusto contigo, como la incoherencia.
4: Les gusta saber con quién están tratando y qué tipo de respuestas pueden esperar. O sea, esperan que tú seas un ateo y un amargado y un misántropo.
5: Las personas que cenan o comen conmigo, es más, experimentan mi misantropía.
4: Y mala copa y mala todas esas
5: todo
4: cosas.
5: O sea, si algún día interactúan conmigo, verán que todo es cierto.
4: Pero es que no eres mala copa. Hasta...
5: Bueno, tú no eres mala copa hasta que empiezas a hablar en francés.
4: Hasta cierto punto.
5: Y le lastimas el cuello a tus amigos.
4: Sí, sí.
5: A jalones.
4: O sea, cada vez que salga el tema me lo...
5: Además, sale una botella buena de vino y el güey tomándosela como si fuera pato de uva.
4: Está bien. Y finalmente, algo muy sencillo.
5: A ya. Pico, ¿eh? Así. Oh.
4: Sí, la botella además de tu jefe.
5: Estaba buena, ¿no? Que de mi jefe, yo la compré, güey. De mi jefe.
4: ¿No era tu jefe?
5: Que era mía. Bueno. Sí, esto fue hace unos años, no fue en la prepa, güey.
4: No fue hace mucho. No. Bueno, llamar a la gente por su nombre. El nombre es una parte esencial de la identidad de cada uno.
5: Si no, o sea, le digas, oye, tú. O sea, perdón, si a la perdón. Mañana siguiente despierta contigo, no le digas. Lo primero que le dices, oye, ¿qué? ¿Cómo te llamas? Flaca.
4: ¿Te ha pasado eso? Que no sabes cómo se llama. No, porque no se hace quedan mucho, a dormir.
5: Hace mucho. ¿Cómo se llamaba? Está no buena. Sé, pero les voy a seguir dando. Digo,
4: ahorita me acuerdo.
5: Una buena
4: noche. Sí, buscando pistas. Así, sí, no.
5: A lo mejor me voy a dormir sin decir nada.
4: Ahorita estará su cartera por ahí. De paso, me llevo 500 pesos.
5: De paso, me llevo 500
4: de lo de la cena.
5: No, ¿cómo?
4: No, súper mal, súper mal. Mal. Es broma.
5: No estás cayendo bien, ¿eh?
4: No estás cayendo bien.
5: Ahora, número 6. Las personas que caen bien tienen un lenguaje corporal positivo, ¿sí? Los gestos, las expresiones y el tono de voz hacen que atraigas a la gente. Por ejemplo.
4: Sí, el lenguaje corporal.
5: Utilizar un tono de voz entusiasta. No escuchar a la gente con los brazos cruzados como si te estuvieran dando
4: mirándolo
5: huevo.
4: Por arriba del hombro.
5: Sí, así.
4: Sí, eso cuenta muchísimo, incluso más que las palabras. Porque llega directo al subconsciente.
5: Mantener contacto visual, o sea, no al escote, los ojos los tengo aquí.
4: Bueno, pero los ojos son los pezones de la cara.
5: Sin duda, pero trata de hacer el esfuerzo de la mayor parte del tiempo estar volteando a los ojos.
4: A los ojos del pecho.
5: La mayor parte del tiempo a la cara. Espérate a que se acomode un zapato o algo para revisar bien el escote.
4: Eso
5: pero
4: es lo educado.
5: Discreto.
4: Eso es lo educado.
5: Lo educado es eso.
4: Mira un perro verde. Y ahí sí, ves.
5: Levantado. ¿Ya viste qué bonito está el abrigo? Sí, qué chillo. Ay, qué bonito abrigo. Sí.
4: Sí, así es bueno.
5: Digo, puedes hacer como que se te zafa un pedazo de mantequilla del cuchillo y que le caiga en el escote para que puedas ver directamente. ¡Ay, déjame limpiar!
4: Se lo quieres con el pan.
5: Sí, con la baguette. Bueno, con el palito.
4: Con el palito de pan.
5: De pan.
4: Sí, efectivamente. Bueno, ahí están, ya pueden caer mejor. Si pusieron atención.
5: Así como nosotros,
4: sido,
5: que caemos re bien.
4: Uf, imagínate.
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7: 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La temperatura. 23 grados.
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0: ¡Qué rico el clítoris! Ya.
1: ¿No?
0: Chiquito el clítoris, yo. No. Bueno, un lengüetazo.
2: Ya, ya, ya, por Dios,
0: una
2: por favor.
0: Babita, luego un dedito. Y así, ¿no?
2: Y se lubrica.
0: Sí, no sé. Con la nariz, también con la barbilla. Me bajo hasta el ano.
2: Bueno, ya, ya lograste que nadie nos escuche con esos gritos espeluznantes al micrófono.
1: Perdón, sí, ¿saturó mucho nuevo?
3: Hablemos no, no tanto.
1: Ah, qué bueno.
2: Hablemos del clítoris, damas y caballeros. Esta... Yo no entiendo por qué. Ajá. Cuando yo era niño y oía, no, era virgen todavía, cuando era muy jovencillo, un adolescente, y oía que decía, no, es que el clítoris que es bien difícil de encontrar y no sé dónde, y los hombres son bien torpes y no lo encuentran.
1: Parecía misteriosísimo.
2: Parecía misteriosísimo, pero ¿cuál es la dificultad? Todas las mujeres lo tienen en el mismo lugar.
1: Lo que sucede, sí, lo que sucede es que ahora hay mucha más información. Recuerda que cuando éramos niños, deja tú el misterio, estaba el tabú de hablar de ello. Después, el clítoris, muchas mujeres tampoco lo reconocían, no sabían que ahí era. Muchas mujeres, no, sí. Pero es que
2: aquí se siente.
1: Recuerda que muchas mujeres negaban su propio placer. Imagínate, vete a la generación de nuestros padres.

0: sino a la anterior, a la de tu abuela. Era raro que en esa generación las mujeres.
1: ¿Estás diciendo que mi abuela era anorgásmica?
0: No, no lo sé. Me imagino que era. ¿Cuántos nietos tuvo? Digo, ¿cuántos? Habría que ver.
1: No, sí, tengo varios tíos y varias tías.
0: No había información. O sea, realmente muchas mujeres incluso no sabían cómo satisfacerse sexualmente. Y además de todo, no lo buscaban porque les parecía que estaba mal, que era una conducta licenciosa, pecaminosa.
1: De chamaco te tomó mucho trabajo encontrarlo?
0: Mira, te voy a decir una cosa. Yo ya les he relatado en este programa mi primera experiencia sexual, que fue con una mujer. Yo tenía, sí, 17 años. Y fue con una mujer que tenía 30 y tantos. O sea, y me enseñó dónde estaban todos los botones. O sea, me dijo, ah, ya acabaste. Porque además a esa edad pues podías repetir a los, no sé, 20 minutos o nada, sí, o inmediatamente. O menos, sí. Y entonces me dijo, ya acabaste, ya estás tranquilo, ya relájate. Ahora te voy a enseñar cómo se hace bien. Y entonces me enseñó con pelos y señales, porque eran los años 90 tempranos o 80 tardíos, ya no me acuerdo.
1: Sí, los 80.
0: Y me enseñó perfecta y claramente en dónde estaba qué, ¿no? En dónde estaba todo. Y cuando me enseñó dónde estaba su clítoris, dije, ¡ah! Ese es el... Aquí está. Y lo pude, además de todo, gozar y analizar detenidamente. No era una noviecita así de, ay, no, ya me van a venir mis papás. Estaba ahí en su departamento, estaba ahí en su casa. Y me pasó.
1: No iba a llegar nadie,
0: semana, por cierto. No iba a llegar nadie. Estaba divorciada. Entonces, tenía su propia casa y todo fue muy bonito. Y me quedé todo el fin de semana y ahí aprendí todo lo que todo muchacho debe de saber acerca del sexo.
1: Esta mujer tiene como 15 años más que tú.
0: No.
1: Hoy en día, sí, si tú tenías 17 y ella bueno, 30 sí. y tantos, tiene 15 años más que tú.
0: Tiene 15
1: Entonces,
0: años más
1: hoy
0: que
1: en
0: yo.
1: Día estamos hablando de una septuagenaria.
0: Sí, sí.
1: Debe tener 70 años la señora.
0: Saludos, saludos, querida, tú sabes quién eres, ni siquiera voy a decir el nombre, pero si andas por ahí, de verdad te agradezco todo. Sabes que me daría hasta curiosidad verla.
2: Me diga, uy, qué curioso, la curiosidad mató al gato,
0: No, por eso, no, por esas, eso no.
2: Ay, ¿a poco se la negaba ahorita, después de tantos años? No, no si puedo, ya viendo confianza.
0: Estoy casado.
2: Bueno, no en el supositorio de que usted no estuviera casado, entonces, ¿qué?
0: ¿En el qué?
2: En el supositorio, ¿cómo se dice? No, el supositorio.
0: En el
2: supositorio de que usted pudiera, que ¿a poco se iba a arrugar? ¿A poco le iba a hacer feo?
0: No.
2: ¿Sí, imagínese si tenía experiencia a los 30 y tantos, ¿cómo está? Lo que sabrá ahorita. Digo, a lo que sabrá.
1: Ay, no, qué grosero.
0: Qué barbaridad. Pero bueno, el clítoris es...
1: Es más fácil de encontrar, eso sí debo de decir, sí. En tiempos modernos. En tiempos modernos en los cuales hay deforestación, porque en nuestra adolescencia a mí no me tocó ni una persona que estuviera depilada, brasileño, no, rasurada por completo. Ni una. Eso llegó ya con la modernidad.
0: Uh-huh.
1: Y es más fácil de encontrar. O sea, no tiene pierde, ahí está.
0: Bueno, pero incluso, o sea, hay
1: incluso con vello púbico.
0: Cuestión de asomarse bien, ¿no? Y es más, hay unos que se ven más que otros. Como en todos los seres humanos hay grandes diferencias. Yo he visto unos muy, muy, muy, muy pequeñitos que sí están medio escondidos. Y he visto unos que ahí están, pase lo que pase, ¿no? O sea, ahí está. Lo estoy viendo desde acá, desde el otro lado de la sala.
1: Y lo más bonito es cuando reacciona, ¿no? Cuando ves que, que se ingurgita.
0: Sí, ahí está.
1: Dices, esto...
0: Ahora, al tacto también es muy sencillo. Al tacto de ahí lo encuentras y estás un rato, ¿no? Dándole lata y una vez que todo, que la mesa está puesta,
1: poquito a poquito,
0: ya puedes sentarte a cenar, entrar, digamos, al salón de baile. Pero primero hay que oír música en el recibidor, ¿no?
1: Hay que esperar a que salga el agua caliente antes de meterse a la regadera.
0: Correcto, porque eso del ataque a cama, o sea, el ataque maldito, o sea, y así, pues no.
1: Bueno, pues recientemente se ha puesto de moda, se ha estado hablando seriamente entre las mujeres, sobre todo allá en los Estados Unidos, de un procedimiento quirúrgico que ayuda a aumentar el placer. Y se trata precisamente de la cirugía de clítoris, que no es una intervención estética, es una intervención funcional.
0: Correcto. Aquí de lo que se trata es de que las mujeres realmente puedan acceder a esa fuente pues casi inagotable de placer que es el clítoris. Ahora recuerden, la parte que vemos del clítoris es solamente la parte externa del clítoris. La estructura del clítoris va mucho más allá. Es una especie de Y que está de Y, dentro, así, más bien, del cuerpo de Y, de la mujer. Pero bueno, Esta cirugía de lo que se trata es precisamente de dejar el clítoris un poquito más expuesto, más accesible, más fácil de encontrar.
1: Es la historia, vamos a empezar con ella, la historia de Ana. Ana, una mujer que tenía problemas porque decía que no estaba satisfecha en el plano sexual. Ella empezó a tomar testosterona, estrógenos sintéticos y algunos otros suplementos para mejorar su libido. Cuando tenía alrededor de 30 años, que dicen que a los 30 más o menos es el pico sexual de las de mujeres, la mujer. ¿No? Es el momento
0: justo
1: más pleno,
0: cuando conocí a la mujer esta.
1: Ya. Exactamente. Sin embargo, esos suplementos le quedaron cortos y no encontraba ventajas, ¿no? Entonces le preguntó a su médico de cabecera si se podía hacer algo más para incrementar su placer sexual. Que,
0: y ella consideraba que su golosa. Clítoris... Sí, era golosona. Oye, además, no, solamente se vive una vez, como cantaban las españolas estas. Solo se vive una vez. Hay que gozar. Y el viaje es corto, ¿eh? Así que no le tenga miedo a este tipo de pláticas ni de opciones, incluso quirúrgicas. El médico le dijo que él nunca había visto un caso como este, porque ella le dijo, yo tengo un clítoris realmente pues grande, ¿no? Es de un tamaño notable. Y bueno, ya con 56 años, o sea, después de los, se esperó de los 30 a los 56 para consultar a este doctor, Christopher Salgado. Y bueno, pues el doctor le habló precisamente sobre la relación entre tener un clítoris grande y la mayor capacidad de alcanzar el orgasmo. Entonces,
1: eso fue lo que investigó el doctor, porque el doctor nunca había hecho una cirugía de este tipo. Ajá. Ella le decía, es que mire, tengo el clítoris de buen tamaño, pero si lo tuviera más grande, tuviera una parte más expuesta, entonces tendría mayor sensibilidad porque habría mayor superficie en donde se podría estimular, lo cual pues tiene cierto sentido, ¿no?
0: Y después de 3 horas de cirugía, se retiró todo lo que tapaba el clítoris de Ana. Y la parte visible del clítoris de esta mujer creció unos 50 milímetros. Y de ahí en adelante, su respuesta sexual fue, o sea, una locura. Era ella un río de placer. Iba y se venía, como quería.
1: Iba y venía.
0: Iba y venía, o sea, a voluntad, en realidad. Y la sensación, reporta ella, fue diferente. Esto cambió mi vida. Y dice ella, y escuchen bien sus palabras, tienes que ser feliz contigo misma. Si quieres explorar tu cuerpo y si quieres sentirte diferente, hazlo. Y háganlo, porque ya les hemos dicho, la carrera podría terminar mañana. Y ustedes no aprovecharon su clítoris, por favor.
1: Sáquenle provecho.
0: Sí.
1: Sáquenle jugo a su clítoris.
0: Sí.
1: Y disfrútenlo. Finalmente,
0: o sáquenle jugo a su pene también. O sea, la verdad, claro. Aprovechen sus órganos sexuales para lo que son para dar placer.
1: El doctor Salgado compartió ya la experiencia de Ana en un estudio médico y se ha publicado por varios lugares en internet y varias mujeres están interesadas en realizar la intervención. De hecho, ya ha operado para ahorita el doctor a otras 4 mujeres en esto que se puede llamar como una extensión de clítoris. ¡Oh! El clítoris es como la punta de un iceberg. ¡Un iceberg! ¡Ah!
0: Pero Ita, ¿no? Ok, chiquito.
1: Sí, lo que se ve es solamente una parte muy pequeña puntita, de lo que constituye todo el clítoris. Entonces lo que hacen es extraerlo un poquito para que haya más área expuesta.
0: Ahora, recuerden, esto es una cuestión quirúrgica. No traten de extraerlo ustedes. Bueno, igual pueden tratar de succionarlo hasta que salga y van a ver que el resultado será bueno. Y no sé, güey.
1: Ya ves lo que decía Paquita de la del barrio, de la cabecita, que le chupas ahí bien.
0: Ah, que le chupas. Ah, ya.
1: Ahí es donde veas el hoyito en la cabecita, que ahí le chupes.
0: Es que yo visualicé a Paquita la del barrio y a su... No.
1: No, bueno, ¿y qué tiene? ¿Qué tiene?
0: No, pues nada tiene. Es más, ahí lo tiene.
1: A ver, Paquita, ¿cómo lo hacemos?
0: ¿Cómo dices, Paquita? ¿Cómo lo encontramos?
3: Con tu boca le vas a dar unos chupetones en la cabecita, en la parte de arriba.
0: Ajá.
3: Ya ves que se le siente un hoyito ahí. Ajá. Ahí le chupas fuerte.
0: Ok. Gracias, Paquita.
1: Gracias, Paquita. Y bueno, esa es la historia de esta mujer, Ana, que se operó el clítoris y que posteriormente fue a un concierto musical. Fue allá a la Filarmónica de Los Ángeles a disfrutar de Tchaikovsky y su quinta sinfonía.
0: Sí, y
1: con el clítoris ya expuesto de esa manera. Pues
0: y con las vibraciones de la música, con la sublime interpretación que estaban haciendo de esta, una de las obras más reconocidas de Tchaikovsky, allá en Los Ángeles,
1: repercutía en la entrepierna de Ana. en provocando sensaciones, repercutía en su ánimo.
0: Y tenemos un audio de esta mujer escuchando este concierto y pues gozando de la siguiente manera. Escuchen con atención. ¿Qué tal, güey? Eso es qué manera, güey. Qué manera. Ya,
1: cuando oyes algo comparable a eso, pues quiere decir que lo hiciste bien, ¿no?
0: Eso está muy bien. Si escuchan, o sea, imagínense ustedes que están oyendo música en su cuarto y logran esto. Sí, qué bruto. Eso nadie lo puede negar, eso fue real, eso fue, pues sí, eso fue espectacular. Esto sucedió.
1: ¿Cómo tienes un orgasmo con música clásica en un bueno, es que hay gente muy loca, ¿verdad? A lo mejor lo que les prende es eso, y o a lo mejor
0: no,
1: se estaba
0: pero puedes
1: ahí
0: tener un éxtasis musical.
1: Musical sí, o religioso sí, o artístico, o con la naturaleza, no sé, místico, pero sexual. Digo, son pues los éxtasis sí, son lo muy parecidos. Es que a mí me llama la atención que vas ¿sí? a las iglesias y ves las figuras de los santos o las ¿sí? vírgenes y todas tienen cara de orgasmo. Todas tienen la mirada hacia arriba, los ojos en blanco, la boca entreabierta. Parece que está diciendo, bueno, ¡oh! Como San Sebastián, si ves cuando está abrazado
0: a San Sebastián
1: y flechado por todos lados, siendo penetrado.
0: Que parece que está sentado en una raíz.
1: No, sí, está amarrado sí, un árbol.
0: Está sentado,
1: ¿no?,
0: en un tocón del árbol. Está amarrado a un tocón, pero parece que está sentado, o sea, parece que se sentó en una rama, güey, porque
1: una
0: sí,
1: de las ramas
0: cara
1: me está atravesando.
0: Acción sexual.
1: Sí, es una imagen y increíblemente homoerótica.
0: Hay mucho arte sacro. Hay mucho arte sacro así, que así se ve. Bueno, es más, la imagen religiosa por excelencia es un hombre desnudo, ¿no? Todo lacerado.
1: Y hay unas representaciones golpeado de Jesús en la cruz. Jesús en la cruz, en las cuales tiene los ojos así en la mirada perdida, la boca entreabierta y parece que se podría, no sé, el éxtasis religioso y el sexual se expresan de la misma manera y es confuso.
0: A mí siempre me llamó la atención que las mujeres tan piadosas, no sé, que por ejemplo, algunas tías que tenía yo, ahí estaban todas, ya sabes, vestidas de negro y rezando el rosario, y había un hombre desnudo, todo golpeado, colgado ahí de su pared. Y siempre, la imagen de niño siempre me pareció un tanto cuanto rara. O sea, ¿por qué? ¿Por qué le hacen eso? Luego, ¿por qué lo tienes ahí? ¿Por qué estás comiendo con alguien torturado, muerto? De veras, estás sentado a la mesa con alguien ahí torturado y muerto. ¿Por qué? Pero bueno.
1: Sí, y un hombre semidesnudo, el cadáver de un hombre semidesnudo clavado a unas tablas es para muchas personas la imagen de la bondad y del amor.
0: Y de lo bueno y de lo... Sí, no.
1: Algo que parece que sacaste de la nota
0: veces,
1: roja del periódico
0: sí, de antaño, ¿no? Es un horror. De tú muchas veces has dicho que si hubiera sido más moderna la historia, la visita de Cristo a la humanidad, pues a lo mejor todas las mujeres piadosas tendrían una sillita eléctrica colgada en un collar, ¿no? Sí. O una inyección letal.
1: Una pequeña guillotina. Y esa sería la imagen del amor religioso. O
0: de la bondad.
1: O una horca. Un cadalso, ¿no?
0: Ahí llama la atención, ¿no? Sí, sí. Un cadalso chiquito.
1: Un
0: con
1: cadalso
0: un güey colgado.
1: Chiquito. Exacto, con un güey ahorcado. Y eso sería lo que traerían las mujeres y los hombres piadosos, los sacerdotes, en lugar de un crucifijo, que ya lo tenemos normalizado, pero imagínense que en lugar de crucifijo es una horca con un güey colgado y con los ojos botándose.
0: Sí, con un brother colgado.
1: Pero también
0: un güey colgado de un puente.
1: Como un güey colgado del puente. Esas imágenes horribles que vemos acá, tristemente.
0: Horribles.
1: Y que eso atrajeran los sacerdotes colgado alrededor de su cuello y las monjitas.
0: Terrible.
1: Te venden su rompope. Pero eso es lo que es. Es que lo tenemos normalizado.
0: Es lo que es. Sí. A mí te digo, de niño siempre me pareció muy raro todo ese asunto. Y ya de adulto ya entendí por qué me parecía tan raro de niño, ¿no? Pero bueno.
1: Porque de alguna manera lo es. Pero bueno, damas y caballeros, recordarles cuál es el top 10 del día de hoy. Hoy se va a llamar... Se acabó el encanto cuando...
0: Se acabó el encanto cuando... Cuando se me bajó la borrachera. La verdad. Se acabó el encanto.
1: Uf, qué intenso.
0: Sí, sí pasa.
1: Oye, ¿y esa cicatriz que tienes ahí es la cesárea? Ay, estuvo intenso y delicioso. No, tontito, es la jarocha.
0: Bueno, pues manden sus aportaciones a @lacornetafm, que es la vía gratuita de este programa. Se acabó el encanto. ¿Cuándo? Y nosotros ya venimos.
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6: La temperatura, 25 grados.
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3: Bueno, hablando precisamente de las relaciones y de la gente con la que nos entusiasmamos. La realidad es que de las personas con las que te entusiasmas y empiezas a salir o conoces en una noche o así, pues la inmensa mayoría son relaciones condenadas al fracaso. Todas van a valer gorro.
0: Casi
3: todas.
0: Todas
3: valen gorro, casi todas. Son muy poquitas las que sobreviven, ¿no? Y de pronto se acaba el encanto por distintos motivos.
0: Y luego por los motivos, o sea, por nimiedades, por cosas muy pequeñitas, pero, o sea, no sé. Por ejemplo, cuando alguien pide sus tacos con salsa de la que no pica, pues dices, no mames, de veras, güey. Por ahí algún día escuché un audio de esos de como de meme o de TikTok o de lo que tú quieras, que decía, era una voz de una chava que decía, güey, me caga la gente que pide sus tacos con salsa de la que no pica. O sea, si quieres que no pique, ponle miel a tu pinche taco, imbécil.
3: ¿Por qué?
0: Me encantó.
3: No, pues ¿qué tiene?
0: Me dio risa.
3: De cebollita, tomatillo
0: picado. Te dije, nimiedades, pero cosas que pueden molestar.
3: Cilantro, limón y demás que no te diga
0: o no sé. Te dice que es fan de López Obrador. Pues ya valió madre, güey. O sea, ya pides la cuenta o te emborrachas. Y sí, ahora le traigas otra botella de lo que tenga, de aguarrás. Y a la señora tráigale, pues no sé, unas croquetas, güey. Por favor.
3: A mí, ¿sabes qué? Me viajó una vez de alguna con la que salí, que me decía, no, a mí me encanta la fiesta. Y la primera vez que fui, sí, pues agarramos ahí la fiesta juntos y demás. La segunda llegué y estaba fundida. La tercera vez igual. O sea, dije, no, esto es demasiado. O sea, una cosa es que te guste la borracha fiesta y otra cosa es que cada vez que te veo, llego yo y ya estás arrastrando la boca. Está muy cañón. Ya. Wow. Era un problema serio de alcohol.
0: ¿Pero la encontrabas en fiestas o llegabas a un restaurante y estabas sentada sola y hasta el dedo?
3: Las dos. No, fiestas nunca fui con ella, que yo recuerdo. Salí poquitas
0: ahora,
3: veces.
0: También qué grosero. El restaurante tienes que llegar tú y esperarla tú, no ella primero. Pues claro que se emborracha.
3: He tenido dos encuentros así con unas que dije, ay, qué bueno, pues le gusta la copa. Y la...
0: Sí, sí, híjole, una alcoholicaza.
3: Otra con la que una vez me fui a correr tempranito, ¿no? En un fin de semana.
0: Correr con doble R.
3: Ajá. Correr, sí.
0: Sí. Hacer ejercicio. Que me corro.
3: Y ya. Acabando, dice... Yo quiero una caguama. 9 de la mañana.
0: ¡Eso! Me gusta su actitud. ¿Y qué pasó?
3: ¿Y luego? Yo también lo celebré. Dije, que a todo dar. Pero después no pasaba ni medio día. O sea, no había dado las 10 y ya estaba inflando. Todos los días.
0: ¿Todos los días? O sea, entre semana. Sí.
3: Incluso para mí, que soy un...
0: ¿Pero qué, no trabajaba?
3: Fue demasiado.
0: ¿Pero no trabajaba o qué?
3: En ese momento no trabajaba. Bueno, dice que trabajaba, pero en realidad no sé bien ni qué hacer.
0: O sea, caguameando así a las 10 de la mañana.
3: Sí.
0: ¡Madres! O sea, una guerrerasa, güey.
3: Decía, quiero pan. Es que la cerveza es pan líquido. Y entonces, quiero pan.
0: Pues la cerveza sí es pan líquido.
3: El trapo. Cómete un pan.
0: Pues mira, yo ya les he dicho muchas veces que para lo que me gusta el pedo bebo poco, pero...
3: Así es.
0: Sí, ya, o sea, 10 de la mañana caguameando.
3: O sea, una vez dijeron chido, ¿no? Pero sí, llega un punto en el que... O otras que me han desilusionado. Otra, por ejemplo, es que me decía, no, es que yo sé mucho de ballet. Ah, órale, qué padre. Y de repente me empezó a hablar de ballet y me dijo una cosa que yo, por una clase que tomé durante un mes cuando estuve estudiando en el CEA, en el Centro de Educación Artística de Televisa, que tomé clases de ballet.
0: ¿Le hablaste de Pas de Bure? ¿O le hablaste
3: Dijo algo que yo dije, esta vieja no sabe, esta señorita, perdón, no sabe de realmente de lo que está hablando, me está choreando. Entonces, que te digan que saben de algo y de repente que empieces a notar errores en ello, dices, no, pues qué chafa, ¿no? Ahí se acaba el encanto.
0: O sea, te estaba engañando, te estaba choreando, pura madre, no era cierto.
3: Así es, no era cierto y demás.
0: ¡Qué mal! ¿Por qué no le dijiste, bueno, ¿has visto el lago de los cisnes? ¿Y qué te parecería el estanque del ganso? Digo, para empezar a bailar. Te invito a la casa, te quitas tú.
3: Espérate.
0: Y
3: No, estoy hablando desde el plano emocional, estoy serio, ¿no?
0: Bueno, pero si ya no se va a armar emocionalmente, por lo menos mándala con una sonrisa a su casa. Digo, es lo que yo hubiera hecho en tus condiciones, porque tú saliste con muchas personas.
3: Ni tantas.
0: Bueno, para encontrar a la persona ideal que la encontraste, pero saliste con varias, entonces por lo menos las mandas a su casa con una sonrisa, ¿no?
3: Pues siempre se intentó ya hacer.
0: Sales con mayas, vestido del cisne negro.
3: Digo, estoy seguro que algo hice yo que acabó con el encanto para ellas.
0: Y
3: seguramente tú también, cuando eras
0: abrir la boca. Y ya. con eso tienen, ¿no?
3: Entonces, no quiero ni imaginarme los cuentos que contarán. No, ese güey ya no.
0: Fíjate que yo, a lo más que llego a hoy en día, pues es al coqueteo. Pues no, pues estoy casado. Pero bueno, pues la gente sigue haciendo sus cosillas, ¿no? Pero luego, cuando conoces a alguien que sí te gusta un poquito, o sea, que te encuentras atractiva, y luego se te salen unos comentarios demasiado, demasiado sugerentes.
3: Un par de sartenazos que te...
0: Y nomás ves cómo se arrugan así de, espérate, cabrón, espérate tantito, güey. Sí, me pasó el
3: otro día. Es que tú eres muy licencioso en la manera de hablar. Yo creo que por estar tanto aquí en la corneta y en tantos programas, todo el día diciendo chistes y de repente se te salen unas que yo digo, ¡ay, qué hago!
0: No, pero o sea, nada horrible ni nada grosero en realidad.
3: No, eso nunca, no.
0: Pero demasiado,
3: demasiado salaz. Demasiado cachondón el comentario.
0: Demasiado salaz es la palabra correcta, porque si te voltean a ver con una cara. Además, güey, nos están oyendo, no estamos solos. Sí. Terrible. Les contaré la del otro día, ¿no, verdad? Está demasiado cerca y además está muy... Está demasiado cerca.
3: ¿Para qué? Mejor vamos al top 10, que se llama Se acabó el encanto cuando... Y esta es la número...
0: Se acabó el encanto cuando...
3: Cuando me enteré que te dicen la Yoli.
0: ¡Ay, pero por qué!
3: Porque solo te las puedes echar a las Yolis en Acapulco.
0: ¡Ay, eso no es cierto! Ahorita mismo y aquí.
3: La Yoli. Acapulco mágico.
0: Las Yolis casi siempre son de Monterrey o así, o de Guanatos.
3: O Chilangas, güey.
0: Que te las encuentras en Guadalajara o te las encuentras en Monterrey y bueno, o ¡ay, hola, cómo estás! ¡Qué gusto verte! Pero te las encuentras en la playa. ¡Oye, y... chaparrito, qué pedo! ¡Pum!
3: Las Yolis.
0: En fin. A ver, Chapito, venga. Oye, a ver.
3: Es que Acapulco tiene magia, güey. La de cosas que han pasado ahí,
0: las que seguirán pasando. Y las que se deben de quedar ahí.
3: Sí, como en Las Vegas, ¿no? Lo que pasa en Acapulco se debería de quedar en Acapulco, pero no sé.
0: Lo malo es que luego viaja con la gente una serie de porquerías, güey, que agarraron en Las Vegas en Acapulco y así. Sí,
3: no, mejor no. Pues vamos a la que sigue, la número.
0: Se acabó el encanto cuando...
3: Cuando no me dejaste que te checara el sapo.
0: ¿Eh?
3: El sapo del baño, vecina, del excusado, el que tapa el tanque.
0: Bueno, de una vez quíteme los pelos de la coladera, por favor. No dejes pelos en la coladera. Mi preventivo favorito de algún producto que hacíamos aquí en la corneta. No dejes pelos en la coladera. Creo que era shampoobis. Con olor a puerto.
3: Fíjate que ahí no he llegado, a ese extremo no he llegado.
0: ¿A dejar pelos en la coladera?
3: A hacer caso a no dejes pelos en la coladera. Ahí sí, no me he metido. Y mira que tengo algunos amigos que me han explicado. Pues creo que el mismo Iniesta nos ha explicado cuáles son las técnicas para dejar completamente libre de capilaridad esa sección, esa parte del cuerpo.
0: Pero mira que estarte poniendo cera caliente en el ano. O sea, de veras.
3: Bueno, esa es una opción. También se puede rasurar.
0: ¿De veras?
3: Es lo que él dice.
0: Sí, y luego tienes barbas en el... O sea, además de todo se va haciendo gordo y al rato es como los gusanos de la película esa de Dunas. ¿Se acuerdan? Que tenían como dientes así. Así te queda el fúfaro. ¡No!
3: Porque aparte imagínate 4 días o 5 días después de que te rasuraste que hay ahí unas púas, ¿no?
0: Oye, y volteas y parecen churros
3: y se
0: de feria.
3: De todos lados, güey.
0: Sale churros de feria.
3: Como ya salen marcados todos los pelos.
0: Ya, qué horror, no.
3: Es que los pelos, por ejemplo, los de la barba, cuando son muy cortos, tienen la misma dureza que un alambre de cobre.
0: Sí.
3: Entonces,
0: sí
3: lo
0: sí,
3: mismo
0: sí,
3: debe suceder en el...
0: Sí, llega un momento, yo que me sale la barba muy rápido y muy tupida. Sí hay, o sea, como al tercer día, así como Jesucristo, o sea, no me deja mi esposa ni acercarme a su cara, porque si hay algún tipo de acción, al otro día amanece como si lo hubiera yo cacheteado, güey. Roja de todos lados, pues sí.
3: De los
0: raspones de la barba, entonces, o está larga. Sí,
3: güey, el otro día me dejaste los muslos hechos pedazos.
0: güey, qué bruto.
3: Todavía traigo la irritación.
0: Qué barbaridad. Pero, ¿por qué le dices muslos a tus nalgas? No. Pero bueno, no sé, vamos a la que sigue.
3: No sé si eso lo compuso, güey, o lo hizo aún peor.
0: O lo empeoró. Nada más hay mayor cobertura. Pero bueno.
3: A ver. Sí. Ahí te va.
0: Claro, dime. Ahora lo único que hizo fue poner la cara en las... No. Muy mal. Fíjense, ahí es cuando sale mal un doble sentido. Eso se llama dispararse en la pata de camello. Por eso sugiero salir rápidamente de aquí e irnos a la número.
3: Te tengo una pregunta. ¿Qué? Tu vida depende
0: de... Quepre, ¿no?
3: Quepre. No, no. Te tienen encañonado.
0: ¿Por qué a este güey le gusta tanto quepre?
3: Qué bruto. Y no tienes opción. Tienes que tomar una de las dos.
0: Te tienen. ¿Okay? Ajá, encañonado. Sí.
3: La única manera en que te vas a salvar... Ajá. Es si le practicas sexo oral a un hombre. Pero la pregunta es, y te dicen, ¿qué prefieres?
0: ¿Te los
3: ¿por
0: traigo?
3: Delante o por detrás?
0: No, yo creo que incluso tendría que ser por detrás, güey.
3: ¿De veras a meter la cara
0: bueno,
3: ahí?
0: Bueno, es que, pero es que está... A ver, tú, quepre. O sea, ya si tuvieras que hacerlo. Te estás encañonado y tienes que hacerlo. Quepre. ¿Qué hubo?
3: Es que todavía... Es que por detrás está terrible, güey.
0: Y por delante está
3: pero
0: peor,
3: pero por detrás,
0: güey,
3: por lo menos puedes cerrar los ojos e imaginarte sí, que es una no, mujer no, muy no, velluda.
0: Exacto. Pero por delante no, güey.
3: Por delante no. Ay, no. Es un clítoris gigante.
0: Es un clítoris jumbo. No. ¿Por qué haces esas preguntas de verdad, güey? O sea...
3: No sé, me pica.
0: Te
3: me pica
0: tienen encañonado. O sea... Tienes te tienen doblemente encañonado,
3: una,
0: además.
3: Una de las dos.
0: Qué pri.
3: Bueno, ya dijiste que te vas a entrenar.
0: Qué bruto.
3: Bueno, vamos a ver qué sigue.
0: Tú no contestaste, te hagas, güey.
3: No, yo creo que igual que tú. Me tendría que ir es así, que sí, ¿no? Cerrar los ojos y pensar que es una mujer muy velluda.
0: Entonces, imaginen horrible a Eduardo metiendo las narices en las de Eduardo Iniesta, güey. Ahí. Qué asco.
3: Por lo
0: vamos
3: menos
0: a
3: eso debe estar bien depilado.
0: Qué impúdico, soez y horrible segmento. Vamos a lo que sigue, que es la número 8.
2: O sea, como el encanto cuando nos quedamos de ver en el hotel y cuando llegué resulta que eras mi esposo. ¡Ay, qué flojera!
0: Así está la canción de Piña Colada. Si alguien está suficientemente ruco, así sucede. ¿Cómo era? Los dos contestan un anuncio en el periódico de encontrar pareja y se encuentra con su pareja. Porque a los dos les gustaban las piñas coladas. Tienes que ser un ruco para acordarte de eso, como yo y como
3: es
0: tú.
3: Es la de If You Like Piña Colada.
0: Esa, sí. Getting caught in the rain. Exacto.
3: Ah, nunca había pelado la letra de esa canción.
0: Es buena, mira, esta mera. O sea, tienen que estar muy, muy rucos para haber oído esto. Pero bueno, habla de eso justo. Es una canción que relata cómo los dos contestan un anuncio porque ya estaban aburridos en su relación. Sí. ¿Le gustó? Exacto. Y al güey le gustaban las piña coladas. A mí no me gusta la piña colada.
3: Muy bien. A mí a veces depende, así en la playita y eso, pues sí me
0: ¿una chupo piña colada?
3: Sí.
0: Puede ser. Bueno.
3: Bueno, vamos a la que sigue, la número. Siete. Se acabó el encanto cuando...
0: Cuando me di cuenta que eres como el Cruz Azul en momentos importantes, pues nomás no funcionas. A la hora de la hora siempre fallas.
3: La Cruz Azuleas.
0: Qué feo es eso. Cruz azulear. En el yo momento la exacto.
3: Yo, la cruz
0: yo también.
3: Azuleado,
0: sí. En el momento exacto. Sí, que dices.
3: Es ahorita, de veras.
0: Yo le he cruz azuleado dos veces en la misma cancha.
3: Con la misma.
0: Y ahora, sí. Y desde entonces hasta ahora soy amigo.
3: Vamos a la número 6. Se acabó el encanto cuando abrí los ojos.
0: Cuando se me bajó la pe... y así, ¿no?
3: Está bien. Bueno, ¿qué número va? 5. Gracias.
0: La número 5, se acabó el encanto cuando... Cuando me enteré que te iban a crucificar. ¿Eh? Atentamente, María Magdalena.
2: Mejor me voy con Pedro. O Pablo.
0: Mejor me voy con Pedro. Andrés. O con Judas.
2: Ah, con Judas.
0: Bueno, no hay Judas, dicen que es un demonio en la cama. Ok.
3: La número
4: 4.
0: Número 4, se acabó el encanto cuando... Qué bruto, qué obesa. ¿Eh?
2: ¿Qué? ¿Qué dijiste, estúpido?
0: Que me gusta cómo besas.
2: Bueno, pues voy a besar a tu madre.
0: Que también es obesa. ¡Ay! Ya me fregué sola. Ok.
2: Se acabó el encanto cuando vi que conocías más lianas que Tarzán.
3: ¿Eso qué?
0: ¿Qué tiene? Eso está mal.
3: Eso al contrario,
0: mal.
3: Eso es un plus.
0: Exacto. Y si conoce muchísimas, pero la tuya es la que más le gusta.
3: Es un
0: y es
3: gran
0: de la
3: cumplido.
0: Que más se cuelga. Exacto. Quiere decir que Tarzana te quiere, güey.
2: No, y además, o sea, algo habrá aprendido, ¿no? Imagínense. Además, uno está para aprender, no para andar de maestro.
0: Correcto.
5: Sí, bueno, o sea, ya yo luego les enseño a ustedes, sí, pues son mis hijos.
0: ¿Qué? Además, ahora resulta. Ahora resulta. Pero bueno, a ver.
3: ¿Qué número sigue?
0: La que sigue es la número... ¿3? La número 3, se acabó el encanto cuando...
3: Cuando te comparé
0: comparándote...
3: con...
0: Ah, a ver, vas.
3: Cuando te comparé con los tacos. Los tacos son más ricos y no me dejan en visto como tú, culé.
0: ¿Sabes qué es muy feo? Que ahora ya quitaron las palomitas azules, entonces nunca sabes si no leyeron o no.
3: ¿No las han quitado? Sí. No, ahí sí.
0: Ay, las puedes quitar, las puedes inhabilitar.
3: Sí, si tú inhabilitas las tuyas, entonces no ves las de nadie más, pero si tú habilitas las tuyas, ves las de los demás.
0: No, pero yo tengo las mías habilitadas y algunas personas que les mando mensajes no saben si los leyeron o no, nunca se ponen.
3: Porque esas
0: ponen
3: personas
0: azules.
3: No las tienen habilitadas, depende.
0: Exacto. Exacto. Pero, bueno, pues ahí tienen. Entonces no sabes si lo vieron o no.
3: ¿Por qué tener la obligación de contestar al instante?
0: Correcto,
3: siempre,
0: no, oye, está ocupado, bien.
3: Estás al aire,
0: pero
3: estás
0: entonces
3: grabando,
0: ya no sabes si te dejaron en visto. O simple y llanamente no quieres contestar, o te vale madres esa persona, ¿no? También.
3: No es eso. Es que de repente se. ¿No te pasa que dices, ahorita le contesto, y de repente dices, dos días después, madre, no contestaba ese mensaje, te regresas y lo contestas?
0: Güey, a mí me pasó con un correo de un seguro médico que me dijeron, urge que actualice su información, sí, luego lo hago. Y no encuentro el correo, güey. Y ahora voy a tener que estar no sé cuántas horas buscando, porque además ya busqué con todas las palabras clave y la madre, y no sé, no lo encuentro. No lo encuentro. Pero bueno.
3: Vamos a la número.
0: Se acabó el encanto cuando... Cuando yo tan National Geographic y tú tan... TV Notas. Tú tan Venga la Alegría.
3: No, Venga la Alegría, güey. Que
0: Sabadazo.
3: Sabadazo, ¿te acuerdas de Sabadazo?
0: Sí, ándale. Sabadazo.
3: Y finalmente la número...
4: 1.
5: ¡Ay, encanto! ¡Cuando cambiaste lo mejor por tu loco! ¡Ahora no puedo hablar! ¡No puedo hablar ni comer! ¡Me voy a morir de hambre! ¡Vengas a tu madre!
0: ¡No! ¡Ya! ¡Tranquilo, calla! ¡No! Estaba ¡deja personaje de gritarme! ¡No me digas esas cosas!
3: ¿Sí se entendió? ¿Cambiaste el Lomecán por
0: Golo
3: Loca?
0: No, no se entendió nada. ¡Nada! No se entendió nada absolutamente nada. Se entendió.
3: ¡Ah, qué bueno! ¡Qué tranquilo!
0: ¿Qué se entendió? ¿Qué se entendió? ¿Qué maldiciones se entendieron?
3: ¿Cuántas maldiciones?
0: Todo. Ok.
3: López Dóriga.
0: Mela. Y sobre todo Loret.
3: ¿Qué habrá sido de ese güey? Bueno, ya, si no saben de qué estamos hablando. Un güey que estaba al aire en vivo y no se dio cuenta y empezó a hablar de otros periodistas, pero duro y tupido.
0: Recibió el güey a un grupo en su programa de noticias de Coahuila, que pues tiene una audiencia local, evidentemente pequeña, pero él dijo, llegaron al programa más importante de todo Coahuila. O sea, López Dóriga me la pela. Loret de Mola es un pende. Y al aire, una chulada.
3: Y le dicen por el chícharo, estamos al aire, ¿qué? ¿Qué? Pues avísenme.
0: ¿Qué soy yo?
3: Sí. ¿Qué son? Lo amo. De mis momentos favoritos de la televisión nacional.
0: Ese y la bolsa de coca de Mallito.
3: Es un clásico.
0: Son grandes.
3: Bueno, damas y caballeros, Juay de Rito es otro gran momento de la televisión.
0: Dos hombres de cierta edad tratando de comunicarse sin saber el idioma del otro en televisión. Juay de Rito.
3: Falló el traductor simultáneo, entonces Joaquín, el teacher... Intentó el hacer teacher, una entrevista en inglés.
0: Que no habla.
3: Precioso, precioso, la verdad. Bueno.
0: Juay de Rito.
3: Dejando que repercute en Niano.
0: Pues, no entiendo. ¿What? De Rito.
3: Right. Luego hacemos un top 10 de los grandes momentos de la televisión.
0: También. Pero borrachos.
3: En México, en su historia. Pero borrachos. Muy bien.
0: Sí, sí.
3: Bueno, damas y caballeros, se acabó el encanto. Borrachos. Se acabó el encanto. Acabó cuando el encanto. Terminó la corneta, nada más recordarles que ahí está el podcast de Amazon Music, La Corneta Extendida. 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Sean felices y pues ahí se lulaba.
6: En este instante se va la meme La Corneta.
3: ¿Y este es el cierre?
6: No, este.
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8: 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La temperatura, 25 grados.
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0: Los estrenos, lo más viral y el cast de las películas y las series ya están aquí con Gaby Camp y Javier Ibarreche. Este episodio de estreno.
3: Bandita querida, disculpen la calidad de mi voz en este momento, pero la celebración mundialista acabó conmigo. Qué bueno, este evento solamente se da una vez cada 4 años, porque de lo contrario, mi cuerpo no soporta este nivel de estrés, mi cuerpo no soporta este nivel de emociones. No hay manera de que uno viva con este nivel de adrenalina y de furor de forma anual. Qué bueno que es cada 4 años.

0: encanta. Además, tienes una voz muy Paulina Rubio. La compro. Ya se puedes decir bien. Vicente Fernández, Pedro Infante. No venimos aquí a hablar de aquellos artistas que de pronto sacan lo español. Venimos aquí a hablar de series y de, obviamente, de lo que más nos gusta, que es el cine. Así que no se diga más, comenzamos.
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2: Aislinn Derbez y Mauricio Ockman no regresan como marido y mujer, sino como las estrellas de Hasta el Fin del Mundo, y están aquí con nosotros.
0: En lo mejor de las series está con nosotros Carol Sevilla, quien regresa a interpretar a Luna, el fenómeno de Disney que acumuló más de 59 millones de espectadores en Latinoamérica.
2: Nos meteremos en la mente de los creadores que con una cámara, una computadora y un sueño hoy dominan la taquilla.
0: ¿Y qué crees? 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

0: 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Noche.
1: Casa de Manuel, México. Manuel llega de trabajar todo el día en el despacho de abogados. Abre la puerta de su casa. Nota una luz parpadeando en el contestador. Presiona el botón y escucha un mensaje de su prometida Cintia. Se dirige a la sala cuando le sorprende un segundo mensaje.
2: Manuel, habla Alejandra, hermana de Esmeralda Figueroa.
3: 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Hasta el fin del mundo.
4: Eslyn Derbez y Mauricio Ockman, expareja en la vida real, se reencontraron para hacer una película, Hasta el fin del mundo, y es una historia basada en hechos reales.
5: Hasta el fin del mundo cuenta la historia de Manuel y Esmeralda, dos jóvenes mexicanos que se conocen en España y sufren juntos un accidente de tren. Por temas políticos, se separan durante

0: 15 años, pero la vida los vuelve a reunir en momentos completamente distintos.
1: No, no es una comedia, si eso es lo que estabas pensando. De hecho, es una película bastante dramática y yo platiqué con Aislinn Derbez y Mauricio Ockman sobre cómo funciona este instinto del actor que les hizo saber que a pesar de ya no ser pareja, tenían que ser ellos dos los protagonistas de esta película.
2: La verdad es que desde que leí el guión hace 9 años, ¿no?
3: Sí.
2: Primero lo leyó Ice y me dijo toda emocionada, vulnerable y llorando, me dijo, tienes que leer este guión. Nos lo mandaron para que lo hagamos. Lo leí y fue así como la última vez dije, sí, la tenemos que hacer. Una conexión muy fuerte que sobrevivió
3: los años
2: y
3: las etapas.
2: Y porque yo llegué a un momento en el que dije, bueno, pues quizá ya no es para mí esa persona, ¿no? Pero por dentro nunca lo solté. Y se alinearon los astros y un día Ais me habló y me dijo, ¿qué crees? Ya la vamos a hacer y si te interesa, ahí está, vacante, Manuel. Le dije, órale, va, claro, o sea, ni lo dudé.
3: Sí, ¿no?
2: Y era esa certeza, ¿no?
3: Sí.
2: Y aparte juntos era como, sí.
3: Los personajes te escogen mucho, o sea, tiene también mucho que ver, además de la intuición que dices, tiene que ver con algo mágico de la vida que te los pone enfrente y te obliga a hacerlos, ¿no? Como que es como que el personaje te escoge a ti a veces, más allá de que tú lo escojas.
0: En Hasta el Fin del Mundo, Aislinn es Esmeralda, una mujer que no tiene miedo, y Mauricio es Manuel, un aspirante guionista que tiene muchos pedos en la vida. Les preguntamos cuál es el lado bueno de la locura y en qué les gustaría a ellos ser más locos.
2: Yo creo que la locura en cuanto a... Porque Manuel, en todo este caparazón, protección, su ve... Esta libertad, esta pasión por vivir y por sentir y por que para él es como, toda la estructura, los conceptos, ¿no? Es como que se le empieza a romper la cabeza y por eso es como esta parte como de estás loca desde un lado positivo y sabe que lo va a romper.
3: Me he ido volviendo un poco más loca con el paso de los años, porque me he atrevido a más cosas, he tenido más valentía. Antes me siento que me protegía demasiado, o sea, como que creo que el viaje de todos los seres humanos es que llegamos con una esencia muy, muy bella, y que esto le pasa a los personajes de la película también, que puedes ver la esencia tan bella que tienen de inocencia, de ganas de comerse al mundo, que es la que tienen todos los niños también, y cómo la vida a través de los madrazos y del dolor y de la distracción nos va enterrando esa esencia.
1: Yo solo quiero acotar que cuando entré a mi entrevista con Mauricio Ockman y Aislinn Derbez, lo primero que les pregunté fue por qué son tan pinches hermosos. Pero además es que, bueno, sabemos toda la controversia que hay alrededor de esta película, porque mucha gente se ha preguntado si realmente es posible trabajar con tu ex, ¿no? Y sobre todo en una profesión como es la actuación, donde, pues, quieras o no, sí tienes que buscar entre tus emociones la que funcione para el personaje, ¿no? Y aquí los vemos siendo pareja. Fíjate que a mí la película me sorprendió porque no había visto ningún avance, no tenía idea de qué se trataba. Y resultó ser una película bastante dramática, más al estilo de quizá Bajo la Misma Estrella. Es este tipo de película. Pienso que sí tiene algunas deficiencias en cuanto a guión, porque de pronto hay ciertas cosas que no se explican por la temporalidad en la que se cuentan. Pero evidentemente lo que sostiene esta película Hasta el Fin del Mundo es la química entre Aislinn Derbez y Mauricio Ockman, que pues al final interpretan a una de estas parejas que pareciera que no están destinadas a ser, ¿no? O sea, que la vida se encarga de no, tú piensas que sí, pero no, ¿no? Y que de pronto en una época o en una etapa de su vida donde pues de alguna forma ya soltaron, se vuelven a encontrar. Pero todo esto en medio de un poquito de drama político en España, de malas experiencias, de una separación en la que obviamente todo cambia. Y yo sí tengo que decirles que no sabía qué esperar de Hasta el Fin del Mundo. Y honestamente no me pareció una mala película, me pareció además una película bien actuada. Ellos dos son pues muy carismáticos, la verdad, ambos lo son, y pues juntos obviamente la arman bien. Es una película dramática que rompe un poco los esquemas de lo que esperaríamos ver de Mauricio Ockman y de Aislinn Derbez, y creo que eso es de aplaudirse.
0: Sí, hay algo muy valioso en el detrás de cámaras, ¿no? Esta cosa de que como expareja trabajen juntos, no debería ser raro, ¿no? Que dos personas que estuvieron juntas en algún momento puedan convivirse, puedan colaborar de forma profesional. Además, son actores profesionales, o sea, un poco el trabajo te va a hacer reencontrarte con gente que no necesariamente está en el mismo camino de vida, pero... Con todos estos, como con tanto chisme que hay en torno a una comedia romántica, por ejemplo, de que si los del elenco sí son pareja o están saliendo en secreto, se arman chismes como para vender la película, creo que aquí es como la cara contraria de un chisme positivo, ¿no?
1: Sí,
0: es como
1: de acuerdo.
0: El, bueno, son expareja, o sea, efectivamente tuvieron algo, pero ahora que no lo tienen, trabajan juntos desde un lugar de conocerse distinto. Y eso creo que hay algo más allá de la calidad de la película, valioso a nivel como lección moral.
1: Y con cómo también lo han manejado ellos, ¿no? Como esta apertura de, pues, hacemos tour de medios juntos, hacemos entrevistas juntos, o sea, alguien nos va a preguntar al respecto, pues ni hablar, ¿no? Ya les contaremos las cosas. Para mí eso también es muy valioso. Creo yo que ambos son, además de grandes actores, buenas personas, y eso a mí me gusta verlo también, ¿sabes? O sea, como cuando eso se retrata y le dan ese vistazo a la gente de quiénes son ellos como personas más allá de la actuación, también es lindo de ver, ¿no? Y descubrir que, pues, al final la fama no cambia a la gente, no a toda la gente. Entonces,
0: sí,
1: me gusta eso de Hasta el fin del mundo, que ya puedes disfrutar en Cinemex.
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12: Ya, por Dios, ya.
13: La temperatura, 26 grados.
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23: Ya estamos de vuelta con Gaby Cam y Javier Ibarreche. En los siguientes minutos.
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0: escuchaste Baby con Justin Bieber, que si eres fan recordarás que en The Big Bang Theory, Penny y Amy la cantan en una noche loca de karaoke.
1: Oh, oh. Y ojalá Justin Bieber la hubiera cantado en el medio tiempo de la Copa Mundial, pero no sucede.
0: Y mira, no todo se puede.
1: En vez de eso fue el tipo que saca la guitarra en medio de la fiesta.
0: Pero qué bonito letrero de Believe con la B de Justin Bieber.
1: Ay, sí, eso fue hermoso.
0: Detallazo, detallazo.
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2: Stuart atiende su tienda como cualquier otro día. Voltea y ve algo extraño. Parece una grieta que se abre en medio del negocio. De ella surge un tipo idéntico a él. Le dice que es su doble de otra dimensión y que puede arreglar lo que está pasando.
4: Una versión alterna mía vino de otro universo y explicó cómo deshacer el apocalipsis.
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0: Después de convertirse en una de las comedias más exitosas de la historia de la televisión, The Big Bang Theory vuelve a expandir su universo con Stuart no logra salvar el universo. Un spin-off que ahora pone en el centro de la historia al entrañable dueño de la tienda de cómics.
1: A diferencia de la serie original, esta producción dejará a un lado el formato clásico de comedia para apostar a una aventura con ciencia ficción, viajes entre universos paralelos y el humor geek que convirtió a esta franquicia en un fenómeno mundial.
0: Me parece un gran acierto convertir la serie cómica de los nerds, o sea, como poniéndolo un poco entre comillas, el fenómeno que fue The Big Bang Theory, justamente de volver popular y volver mainstream la figura del nerd y la figura del geek. Como meter un poco en la conversación esto de la diferencia entre un geek y un nerd, como estos personajes cabían perfectamente en los dos rubros. Y que fue una comedia que exploró como en un momento muy particular de la cultura, trae al centro estos personajes y les da una sitcom donde nos burlamos de sus características, pero también entran en comportamientos conflictivos, qué sé yo. El chiste es poner a estos personajes al centro ahora de una historia de ciencia ficción, me parece el siguiente paso lógico, porque hacer otra comedia, otra sitcom del mismo formato, pero con otros personajes, se sentiría muy desalmado. Sería un poquito como cuando hubo un spin-off de Friends llamado Joey, que es como, si no tienes a los seis, si no tienes la dinámica original, no me interesa ver esto, no va a ser bueno. Ha pasado con un montón de series que tratan de continuar mismo formato, pero con menos personajes. Es raro el caso de que algo funcione. Que se vayan por otro género de historia, me parece la forma correcta de seguir avanzando este ya universo de ficción.
1: Y además lo que hicieron fue traer a personajes relativamente secundarios de la serie, ¿sabes? Personajes de los que sabemos poco a pesar de que son relevantes, como es obviamente el caso de Stuart, interpretado por Kevin Sussman, que es el dueño de la tienda de cómics y que también tiene ahí pues, su lado nerd. Igual tiene problemas para tener un romance con Denise, que también regresa a esta saga, que es Lauren Lapkus. Está ahí también el profesor, ¿no? Barry Kripke. O sea,
0: sí.
1: Como que buscaron personajes que en su momento, porque además yo me acuerdo, por ejemplo, todas estas competencias entre Sheldon y Barry Kripke para ver quién era más inteligente, me encantaba. Entonces, era un personaje que, a pesar de que en The Big Bang Theory per se no había villanos, él era un poco el villano de esa serie, ¿no? Y ahora lo vemos convertirse en el villano de los multiversos en los que entra Stuart. Y aplausos de pie a que le hayan puesto de antemano lo que va a suceder. Stuart no logra salvar el universo.
0: Claro, sí. O sea, ahí no deja de ser el espíritu de la comedia, ¿no? De la serie. Esta historia tiene un punto de partida interesante y es como lo que la despega de The Big Bang Theory. Todo empieza cuando Stuart comete un error que desencadena un caos a través del multiverso. Y a partir de ese momento tendrá que intentar reparar un desastre que está completamente fuera de su control, acompañado de varios personajes que uno reconocerá directamente de The Big Bang Theory.
1: Y no es una casualidad, como ya lo mencionábamos, que este universo siga creciendo, porque durante 12 temporadas The Big Bang Theory fue una de las series más vistas del mundo. Ganó múltiples premios, rompió récords de audiencia, se mantuvo vigente después de mucho tiempo. La seguimos viendo en televisión. Y el final de esta serie fue muy visto. O sea, yo recuerdo que aquí en México hasta hubo un evento gigantesco en el Monumento a la Revolución, sí, donde la gente se reunió para ver el final de The Big Bang Theory, porque al final estos personajes nos representaban a todos. Y yo creo que va a ser un poco el mismo juego, pero estos personajes representándonos en si nosotros los geeks y nosotros los nerds pudiéramos entrar en una historia de ciencia ficción.
0: Va a ser interesante como esta continuación. The Big Bang Theory a mí personalmente, me acuerdo que las primeras temporadas me volaron la cabeza, o sea, como que yo estaba fascinado con el humor y fascinado con ese tipo de comedia cuando salió esa serie. Conforme avanzó, le pasó lo que siento que le pasa a muchas series, que es que no entienden bien cómo evolucionar a sus personajes sin convertirlos en otra cosa, o los mantienen iguales, pero como que ya no tiene sentido que no aprendan la lección. Las sitcoms en general pasan como por ese problema, salvo contadísimas excepciones. Pero es una serie absolutamente querida, de estas que provocan esta nostalgia con una cosa como Modern Family o como The Office o como
1: Friends,
0: estas series
1: incluso.
0: Que por mucho que tengan sus sus tropiezos a nivel calidad, hay una cosa donde ya se instalaron en el corazón cultural del mundo y uno las quiere visitar y visitar y visitar y visitar incansablemente.
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0: Elizabeth no logra salvar el universo, llega a HBO Max y el universo de The Big Bang Theory tiene muy buena música, como es el caso de Sensation de INXS.
1: Siempre nos imaginamos que los mejores directores salen de grandes escuelas, aprendiendo a filmar a través de grandes libros y de viejos maestros. Sin embargo, la historia del cine nos ha demostrado que también hay grandes autodidactas como Quentin Tarantino, Christopher Nolan o Robert Rodriguez. Hoy, con la tecnología, puede ser mucho más fácil encontrar nuevas formas de contar historias y hoy los cineastas más exitosos están saliendo del internet. Eso hubiera sido impensable hace 30 años.
0: Totalmente. Por eso, hoy en De Estreno te vamos a contar la historia de los jóvenes creadores que con una cámara, una computadora y un sueño están rompiendo las taquillas de todo el mundo.
2: Kane Parsons.
0: Kane Parsons es uno de los directores que más conversación ha causado en los últimos meses. Javier y yo tuvimos la oportunidad de conocerlo y nos voló la cabeza lo brillante que es.
1: Genio.
0: Y que parece que ha vivido como 25 años más que nosotros, sin duda alguna. La historia de Kane empezó en 2022 cuando a sus 16 años subió a YouTube un corto que cambió su vida, The Backrooms.
1: Con más de 90 millones de vistas, el prestigiado estudio A24 decidió llevar esta historia al cine y apostaron por él. Con solo 19 años, Kane Parsons dirigió la película. El resultado, la cinta más taquillera en la historia de A24, recaudando más de 300 millones de dólares, habiendo costado 10.
0: Es ridículo, o sea, es ridículo, pero al mismo tiempo creo yo que ya la audiencia y el público está harto de las secuelas, de los remakes, de las adaptaciones de live action. Y por eso es que películas que son novedosas o que cuentan algo distinto están acaparando la taquilla. Obviamente también con el público cautivo de YouTube, porque ¿cuántos chavos no fueron a ver Backrooms porque habían visto los cortometrajes de Kane Parsons en redes sociales?
1: Es una fórmula perfecta porque tienes un talento joven que no ha sido viciado por las mañas de la industria, que puede pensar fuera de la caja precisamente porque no ha navegado el sistema de Hollywood, sino que está acostumbrado a crear desde su propia visión. Pero al mismo tiempo tienes ya un público que sabes que va a comprar boletos para estas películas porque pues tienen una audiencia gigantesca en YouTube. Entonces, como que es lo mejor de ambos mundos, la libertad creativa y al mismo tiempo la certeza financiera de que la película le va a ir bien.
0: ¿Te estás tardando en hacer tu película, hermano?
1: Mira, ya empezamos a actuar. Vamos a ver en qué momento me escribo mi historia.
0: Me ofrezco como RP.
1: A huevo. Tú me entrevistas aquí para...
0: Obvio.
1: El Joker ya lo tenemos.
0: Ya lo tenemos. Aquí va a ser.
2: Curry Barker.
1: Para mí, Curry Barker es, sin duda alguna, el director de terror más chingón de este año. Digo, hay un poco a la par con Kane Parsons, pero... tremendo peliculón que se aventó con Obsession, que por fin la pude ver después de meses de que salió, porque no estaba en México cuando salió en México y luego no estaba en España cuando salió en España y estuve en el país contento, entonces no tuve chance de verlo y el mundial me absorbió por completo y eso fue mi obsesión, pero por fin pude ver Obsession y qué pedazo de película. Terror psicológico, pero con terror tradicional, un desborde actoral absolutamente incomparable. Y que demostró este director además que el público aún recibe bien las ideas originales hechas con bajo presupuesto. Porque Curry Barker también comenzó en YouTube con su canal That's a Bad Idea, subiendo cortos artesanales donde él cuidaba la fotografía, el sonido, los efectos prácticos. Se alejaba del susto fácil o del jumpscare. Por ahí de hecho tenía algunos videos que de repente rayaban en la comedia, o sea, como que jugaba un poco en esa línea peculiar entre horror y comedia. Y Obsession ya se coronó como una de las películas de terror más exitosas en lo que va de este 2026. Está rascando el $500 millones, o sea, estamos hablando de que está casi con $500 millones en taquilla mundial, habiendo costado menos de $1 millón.
0: Es una locura y además también el fenómeno Obsession es un círculo, ¿no? O sea, al final es como un proyecto redondo porque él salió de redes sociales, hace esta película, le va increíble esta película, la película regresa a las redes sociales. Hoy hay un trend de no, que es increíble. Además, esa, particularmente ese momento de la película es espectacular. Y al final volvemos a lo mismo, ¿no? Creo que estamos viviendo una nueva era del cine de terror, en donde ya no nos espantan fácil, ¿no? Ya no estamos buscando jump scares, ya no estamos buscando como el monstruo que se ve horrible y que lo maquillan muchísimo, ¿no? O sea, hoy en día,
1: claro,
0: las cosas más cotidianas que pareciera que sí pudieran suceder son las que más nos atraen, ¿no? Ocurrió con Weapons, está ocurriendo con esta película, ocurrió con Together. Ya el hecho de encontrarte con alguien obsesionado te da mucho más miedo que encontrarte con la bruja de Blair, ¿sabes?
1: Claro, que es como, y siento que estas dos películas tienen mucho ese paralelo, porque donde Backrooms hace una cosa que reemplazando esta idea de, no sé, la casa victoriana que está embrujada y te mudaste a ella y entonces hay fantasmas. Eso hoy en día ya no nos importa porque implicaría que tuve la posibilidad de comprar una casa. Y eso ya es maravilloso. Sí, sí. O sea, en la realidad actual es como de, güey, con fantasmas o con brujas o con lo que sea, la tomo.
0: Sí, me la quedo, mano.
1: Me la quedo, me vale madre. En cambio, Kane Parsons hace un espacio que es indiferente a ti. No son fantasmas, es un espacio que se construye y que crece y que es perturbador y que no le podrías importar menos. Y Corey Barker hace una cosa parecida, pero en lugar de llevarlo al tema de una posesión demoníaca o al asunto de algo, digamos, más rayando en lo paranormal o en esta cosa como espiritual, lo lleva a una cosa como más de terror psicológico, de una persona que a través de una especie de hechizo se queda obsesionada con el protagonista, y el protagonista es en realidad el villano de su propia historia.
0: Claro.
1: Porque pues es quien tiene como cautiva a esta otra persona con un hechizo que no tiene, o sea, sabe cómo lo puede romper, pero pues no está dispuesto a pagar ese precio. Pero como que, y jugando también con la idea de que lo terrorífico es el cringe, porque qué incómoda esa escena del no, no, no, no, no, no, no. Ahí no da miedo que esté ocurriendo algo fantasmagórico, da miedo la escenita que se está armando en el restaurante,
0: sí.
1: No mames.
2: Danny y Michael Filippo.
0: En esta lista no podrían faltar los hermanos Danny y Michael Filippo, a quienes por mucho tiempo conocimos en internet como los irreverentes chicos de Raka Raka. Y su tono lleno de gore y sumamente exagerado los hizo virales, especialmente con videos donde se disfrazaban de Ronald McDonald y creaban un caos digno de Quentin Tarantino.
1: Y yo recuerdo que llamaron la atención del mundo en 2022 cuando estrenaron su ópera prima, Talk to Me, y eventualmente repitieron la dosis con la absolutamente terrorífica Bring Her Back. Que si no la han visto, de verdad, vayan a verla en HBO Max, que es una barbaridad. Hay una escena donde un personaje decide comerse un cuchillo. O sea, yo no, he tenido pesadillas con esa imagen, pero la película se gana las poderosas emociones que proyecta. Y estos hermanos creo que justo llegaron a sentar como este parteaguas donde ahorita ya Kane Parsons y Corey Barker han podido correr. Es porque los hermanos Filippo llegaron, no digo caminando, pero trotando, ¿no? O sea, salieron de haber creado contenido en YouTube, consiguen de pronto presupuesto para hacer una película, hacen una producción independiente con un concepto novedoso, pero que tiene todo que ver con la esencia del cine de terror, y la película dio un resultado extraordinario en el mundo entero. Talk to Me fue un éxito en taquilla, Bring Her Back también lo fue, no tanto como la primera, pero sí fueron muy, muy celebradas, y las dos son gran calidad de terror.
2: Es momento de publicidad. Al regresar tendremos...
1: ¿Sabes por qué la serie argentina Luna es un fenómeno? Carol Sevilla está aquí para contártelo en...
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2: Volvemos en unos minutos con... Javier Ibarreche y Gaby Cam.
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11: La temperatura, 26 grados.
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2: ¿Sabías que la serie Soy Luna vendió millones de patines de juguete en casi 150 países? Sí, en unos minutos te contamos cómo Disney transformó un par de ruedas en una de las franquicias más rentables en...
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0: Seguimos aquí en... Gaby Cam y Javier Ibarreche. En los próximos minutos les vamos a contar.
2: Ya estamos de regreso y Carol Sevilla y Michael Ronda están con nosotros para decirnos por qué Soy Luna mueve a millones de fans en Latinoamérica.
15: Juliette Lewis platicó con Gaby Cam su gran historia al trabajar con los mejores directores. Todo esto aquí en...

0: Escuchaste Dance No More con Harry Styles, que por cierto, tremendo hitazo histórico. Este güey acaba de romper el récord Guinness con una residencia de 12 conciertos seguidos en el mismísimo estadio de Wembley. Que les digo, superó el récord de 10 días que tenía Coldplay.
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1: Es momento de ponerse de nuevo los patines y buscar nuestras alas en los pies, ya que luego de 10 años regresa una de las series más recordadas de Disney en Latinoamérica. Soy Luna, volver a rodar. La emoción es total por el regreso de Carol Sevilla como Luna Valente, quien se alejó de las pistas pensando que ser patinadora ya era cosa del pasado.
0: Pero la vida da muchas vueltas y veremos cómo logrará dejar los miedos para regresar a Buenos Aires para reencontrarse con los amores y sentimientos que también creía haber dejado atrás.
4: Yo no sé si puedo darles lo que esperan de mí.
5: Tú nunca te das por vencida.
1: Hablamos con Carol Sevilla sobre su regreso a Luna y a su música, ya que las canciones fueron un eje clave para darle vida a las historias de la serie, sobre cómo la música ha sido un eje en su propia vida y cuál fue la razón que la trajo de nuevo a interpretar a Luna para darle un merecido cierre. Carol nos contó.
6: Fue muy sanador. En mi caso, tuve la oportunidad de poder componer dos canciones, que fue Mariposa y Más Linda. Mucha gente me ha dicho, y es un mensaje maravilloso, que me dicen que La Vida Es Un Sueño, que es de uno de los primeros discos, es como la parte infantil de cuando crees que la vida es un sueño, y que Mariposa para ellos lo ven como una segunda parte de cuando ya uno madura. De realmente la frase más importante es como, nadie me avisó que crecer está cañón, ¿no? Que a mí me está pasando y me pasó, que nadie me dijo que era tan difícil. Entonces, realmente, volver ha sido de las mejores decisiones, de verdad, que he tomado. Estoy demasiado feliz, demasiado contenta.
1: ¿Será que esta vez sí se resuelve el triángulo amoroso de Luna? Porque vivía muy confundida la pobre, ¿eh? ¿Y quién no? Porque eran buenos prospectos los que la pretendían.
0: Uno de ellos era nada más y nada menos que Michael Ronda, a quien se le preguntó sobre lo que reaprendió de sí mismo al ponerse los patines para volver a dar vida a su personaje 10 años después.
7: Te juro que no fue tan complejo como parecería. Porque nos fuimos haciendo uno de alguna forma, ¿no? Por supuesto, hay diferencias, normal, pero creo que compartimos más cosas de las que no compartimos, ¿no? No fue algo muy complejo, fue en especial como muy emocionante, ¿no? A diferencia de otros personajes que he hecho últimamente, esto fue como, no sé, como volver a casa, ¿no? Como abrir la puerta de la casa del abuelo, ¿no? Y entrar y la mesa no se movió y sigue el mismo cuadro.
1: Platicamos por qué cree que esta serie ha sido y sigue siendo un fenómeno en Latinoamérica.
7: Nadie lo sabe, de verdad, porque si se supiera, hubieran 10.000 Soy Lunas, ¿no?
8: No hay respuesta.
7: Ajá, o sea, algo tiene Soy Luna que es muy inexplicable.
6: Eso solamente lo hace el fan.
7: Sí.
6: La verdad, que nos sigue y que sigue manteniendo Soy Luna vivo.
0: Hace unos meses, ya de esto hablaré más a detalle cuando ya se estrene finalmente, pero grabé una serie en la que también actúa Michael Ronda. Y platiqué bastante con él, tuve chance de convivirlo durante las semanas que él estuvo rodando, y me platicó justamente acerca como de su historia y de su trayectoria, que tuvo como un ascenso meteórico precisamente gracias a esta serie. Como es además una serie que viene acompañada del elemento musical, me contó Michael que tuvieron giras de conciertos. O sea, no solamente estaba la grabación de la serie y de la historia, digamos, propia de los personajes, sino que también hubieron conciertos. O sea, tuvieron de que 10 auditorios nacionales llenos consecutivos iban de gira por el mundo. Entonces era un fenómeno internacional, particularmente en Latinoamérica, donde la gente ubicaba las canciones, llenaba los conciertos. Y creo que hay una cosa de cuando un personaje, más allá de su historia, te vincula como ese nivel emocional, que siento que solamente una serie juvenil, digamos, como por ponerle una estampa, puede lograrlo. O sea, no se va a llenar un auditorio nacional para ver a los personajes personajes de una sitcom muy querida platicando necesariamente. Pero sí se va a hacer con una serie que viene acompañada de música, se va a hacer con una cosa como, o sea, con los conciertos y como con esta estética del tema de los patines. Es un fenómeno que hace 10 años por lo menos le dio la vuelta al mundo y pues creo que tratan de recuperar un poco lo que fue ese ruido en este remake, en esta como continuación que le están dando.
1: Lo curioso aquí es que es un fenómeno comprobado, ¿no? O sea, en nuestra época, bueno, más en la mía que en la tuya, porque siempre olvido la diferencia de edad que hay entre nosotros, fue Rebelde, ¿no? RBD en su momento.
0: Claro, claro, claro.
1: Como
0: claro.
1: Esta especie de telenovela y antes estuvo Clase 406. Hoy son series y creo que si alguien sabe hacer esas series musicales como nadie es Disney. O sea, aquí en México, en Estados Unidos, podríamos estar hablando de Camp Rock, por ejemplo. Podemos hablar de Drake y Josh. O sea, es una especie de fórmula comprobada que a la hora de hacerla local o latinoamericana, pues evidentemente atrajo a un público que de alguna manera ya estaba ahí, pero que necesitaba algo que los representara con la identidad, ¿no? Y honestamente yo de Carol Sevilla solo puedo decir que es una mujer muy, muy talentosa, canta increíble. Yo tampoco soy el público de Soy Luna, evidentemente. Claramente I'm beyond that, o sea, es como el público, pero para mis sobrinos y, o un hijo si tuviera, ¿no? Pero bueno, por algo tiene el éxito que tiene y me gusta que haya regresado de alguna forma para seguir acompañando a ese público que hoy quizá ya creció.
0: Pues bueno, Soy Luna, Volver a Rodar ya está de estreno con sus 12 episodios en Disney Plus.

0: La vida de Juliette Lewis siempre estuvo marcada por el arte. De su serie Yellow Jackets escuchaste Wonderwall con Oasis.
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2: Las grandes historias son esas en las que sus protagonistas, sin importar los sacrificios, luchan incansablemente para cumplir sus sueños. Y es momento, hoy aquí en De Estreno, de contarte la historia detrás de una actriz y rockera que desde muy joven se ganó el respeto no solo del público, sino de los directores más relevantes de la época. Juliette Lewis.
0: Ella es hija de Jeffrey Lewis, un actor que compartió películas con Clint Eastwood, y de Glennis Beatty, una diseñadora gráfica. La pasión de Juliette desde la infancia fue actuar.
2: De hecho, le apasionaba tanto que cuando cumplió 14 años, uno tratando de no crecer y de no ser adulto para dejar de trabajar, pero ella a sus 14 se emancipó de sus padres para poder trabajar más horas como actriz. Y años después, pues llegó el papel que le cambió la vida, el de Daniel en la cinta Cabo de Miedo. Obviamente su actuación junto a Robert De Niro todos la recordamos y le valió una nominación al Oscar.
3: Daniel. I told you, you can't escape your demons just by leaving home.
4: I didn't. My parents brought me here.
3: Of course.
0: Y es un rol extraordinario el que se avienta en esa película. Y el estilo excéntrico de Juliette Lewis captó la atención de muchos directores reconocidos de los 90, protagonizando cintas como Maridos y Esposas de Woody Allen, A Quien Ama Gilbert Grape junto a Johnny Depp y Leonardo DiCaprio, y alcanzó otro momento clave con Natural Born Killers de Oliver Stone. Tras haber dado vida a una asesina serial, una suerte como de Bonnie y Clyde, la parte de Bonnie, su repertorio cinematográfico sumó títulos como Del Crepúsculo al Amanecer y una variedad de géneros entre el drama y la comedia.
4: Richie, would you do me a favor and eat my pussy for me, please?
5: Sure.
2: Juliette Lewis, quien regresa a Cabo de Miedo en la adaptación como serie de Apple TV, me contó una gran historia muy personal. ¿Cuál ha sido la mayor lección que le dejó trabajar con estos directores y cómo transformaron su forma de acercarse a un personaje?
6: Collaboration.
7: La colaboración.
6: So I got spoiled early on because I worked with some of the most important male voices in cinema.
7: Tuve la suerte de que muy joven trabajé con algunas de las voces masculinas más importantes del cine.
6: Which Oliver Stone. Scorsese.
7: Como Oliver Stone y Martin Scorsese.
6: And I was treated like an equal. I was treated as a collaborator.
7: Y ellos siempre me trataron como una igual, como una colaboradora.
6: I mean, I remember working with Oliver Stone.
7: Recuerdo que trabajando con Oliver Stone,
6: he wanted all my ideas for Mallory Knox.
7: Quería escuchar todas mis ideas para Mallory Knox.
6: He said yes to all of them and he wanted to film them. So
7: aceptó todas y quiso filmarlas.
6: So that makes you spoiled.
7: Eso de alguna manera te malacostumbra.
6: First of all, it keeps you being inventive.
7: Pero también hace que nunca dejes de ser creativa.
6: So every job I do, I really try to create the most I can and commit 110.
7: En cada proyecto intento aportar lo máximo posible y comprometerme al 110%.
6: And sometimes I've worked on jobs some years ago where they don't want that.
7: Hace algunos años trabajé en proyectos donde no querían eso.
6: And then I'm like, oh no, you hired the wrong person.
7: Y entonces pensaba, contrataron a la persona equivocada.
6: Meaning they don't want to collaborate or they want a robot or something.
7: Porque me gusta colaborar, no quiero limitarme a obedecer como un robot.
6: I know. Fuck. Okay, let's go.
0: Por si fuera poco, Juliette Lewis no se quedó con las ganas de cumplir su otro sueño, el de convertirse en rockstar. Y en el 2000 fundó la banda de rock alternativo Juliette and the Leaks, con la que publicó varios discos y realizó giras internacionales. Smash.

0: Más adelante persiguió una carrera como solista, pero sin perder de vista dónde estaba su verdadero hogar, en el set de filmación.
1: Única, apasionada, un poco irreverente y hasta excéntrica, hay que decirlo, así es Juliette Lewis, una mujer que cuando supo a qué había venido a esta tierra, nunca lo soltó. Una gran historia en De Estreno.
0: Creo que es el tipo de actriz que solito su nombre es un buen parámetro para asomarse a la filmografía. Es decir, hay actores que tienen buenas películas y malas películas, entonces no necesariamente te vas a dar un maratón del 100% de lo que ha hecho Johnny Depp, por ejemplo, porque pues de pronto tiene cosas culeras. Nicolas Cage, que es un fenómeno distinto, que de repente hace las mejores películas de la historia y de repente hace las peores cosas que has visto en tu vida. Es como un espectro muy grande. Siento que Juliette Lewis es buen parámetro de ella sale, es buena película. Es, o sea, y tiene que ver un poco con la forma en la que ella elige los proyectos en los que participa y la forma en la que aborda sus personajes. Es un tipo muy particular el que tiene ella, tanto a nivel físico como a nivel emocional, como a nivel intelectual, como que despierta cosas raras. Es como atractiva, pero al mismo tiempo como que algo anda raro, y creo que es un perfil que la hace ideal justamente para el tipo de papeles que ha interpretado, como fue justamente el de Natural Born Killers, como fue ese rol que hizo cuando era muy joven en Cabo del Miedo. Es una fantástica actriz y creo que vale la pena asomarse a cualquier cosa que haya hecho, particularmente de forma reciente, Yellow Jackets, que creo que es una serie fuera de serie y que ella es central en esta historia.
1: Sí, y también hay que decirlo, ¿no? Creo yo que ella rompe mucho los parámetros de actriz en general. O sea, creo que es una mujer a la que no le importa verse excéntrica o de pronto, por ejemplo, en Cabo de Miedo, en la versión de serie, sale con la cara tapada el 90% del tiempo, ¿no? Entonces es ridículo que una mujer pueda dar una actuación así sin estar mostrando la cara, sin estar usando sus herramientas, ¿no? O sea, creo yo que eso nos habla del tipo de mujer que es, del tipo de actriz que es y de cómo pues siempre priorizó la actuación por encima de cualquier otra cosa, ¿no? De verse de cierta manera o de cumplir ciertos estándares de actriz de Hollywood.
0: Total.
1: Y justo creo que es su excentricidad la que la hace tan versátil, ¿no? Que la puedes ver haciendo comedia, pero también la puedes ver haciendo drama o terror y le compras absolutamente cualquier papel. Así que para mí Juliette Lewis es una de esas grandes joyas que tenemos hoy en día en la actuación.
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1: 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Así que no te puedes perder todas las entrevistas exclusivas que vamos a tener con el elenco, con Tom Holland, con Zendaya, con Destin Cretton, todo lo que hicimos en el Fan Event aquí en De Estreno. 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
0: Aquí nuestro top de recomendaciones.
2: Número 3.
1: Soy Luna, Volver a Rodar ya está de estreno en Disney Plus.
2: Número 2.
0: Stuart No Logra Salvar el Universo llega a HBO Max.
2: Número 1.
1: Hasta el Fin del Mundo ya está de estreno en Cinemex.
0: Y sin más, Van, Dita querida, nos despedimos. Espero la semana que viene ya recupere yo mi voz. De verdad, qué bueno que este torneo ocurra solo cada 4 años, porque esto es insostenible a largo plazo. No queda nada más que agradecerles por estar una vez más aquí con nosotros, por tenernos como sus recomendadores, entrevistólogos de confianza. Gracias de verdad por estar aquí en De Estreno. No se les olvide que si se perdieron algún episodio, pueden escucharlo en su versión podcast, en el podcast De Estreno, en la plataforma de su preferencia, y nos encuentran en redes para que nos digan ahí qué les parece el programa, para que consulten información del programa, para volver a ver nuestras caras nada más por el placer de hacerlo, porque aquí nada más nos escucharon. Nos encuentran en redes como @deestrenomx. A mí me encuentran como @IbarrecheJavier.
1: Y a mí como @GabyCam40. Recuerden que también tenemos un canal de YouTube en Los 40 México, donde ustedes pueden revivir este programa con voz y video, y por supuesto pueden revivir todas las entrevistas que tenemos para ustedes sobre los estrenos más relevantes del mundo del cine y de las series. Ahí vamos a estar, no se lo pueden perder, y por supuesto estaremos de vuelta la próxima semana con

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4: La temperatura, 26 grados.
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0: 10:40, qué gusto, qué placer acompañarlos y darles la bienvenida en este, pues ya, el arranque del fin de semana. Así que los invitamos a quedarse en nuestra señal. Bueno, que pueden quedarse las 24 horas, ¿ok? Viernes 24 de julio. Y pues nada, quédate con nosotros y disfruta. Dedícate a disfrutar de la música, de la información y de todo lo que tenemos para ti. Así que aquí comenzamos.
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1: La temperatura, 26 grados.
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seguimos contigo a través de los 40, 101.7. Y oigan, Karol G, Pedro Pascal, David Guetta, la gente de Linkin Park son algunos de las figuras que han sido seleccionadas por la Cámara de Comercio de Hollywood. Y entre ellos hay otras cerca de 25 celebridades que van a recibir su estrella en el Paseo de la Fama en Hollywood, muy conocido, y esto planean realizarlo para el 2027. Felicidades a estas grandes figuras que la verdad han trabajado durísimo. Oigan, también está la gente de Intocable, esta legendaria banda The Ramones, también van a ser celebrados su trayectoria con esta estrella en el Paseo de la Fama de Hollywood. Nosotros seguimos con más música, quédate en los 40, 101.7.

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1: Con ustedes, Robin. Bienvenido una vez más aquí a los 40.
2: Gracias, súper agradecido de estar aquí.
1: Esa música nos recuerda que estamos en el club de los ex.
2: Mi ex está con su ex.
3: No, no, ya. Es que te voy a decir, siento que es lo peor.
2: No, no, no, no tan solo está con su ex. Tiene un hijo con su ex.
3: ¡No!
2: Yo no quiero tener un hijo.
1: No.
2: Yo estoy muy joven.
1: ¿Cómo te enteraste? ¿Fue en Instagram? ¿Algún amigo te mandó foto? ¿Viste un live?
2: So, esto es un ejercicio que a mí me gusta hacer, ajá, pero a veces me meto en Facebook para ver cómo están mis amigos de antes.
1: Oye, perdón, tu título era Mi ex está con su ex, lo vamos a borrar de tu gafete del Club de los Ex. Vamos a borrarle y vamos a ponerle Conocí a mi ex hijastro.
3: Dios. A mi ex hijastro.
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4: 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La temperatura, 26 grados.
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240 101.7 en este viernes 24 de julio. Feliz cumpleaños a esta gran cantante, actriz, productora, Jennifer López. Está cumpliendo 57 años el día de hoy y se conserva muy bien. Claro, también lleva una alimentación que cuida mucho, hace mucho ejercicio. Pues nos pone el ejemplo a todos, la queridísima Jennifer López. Y si es tu cumpleaños, te mandamos un abrazo y por lo pronto te dejamos con música. Disfruta de los 40.

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0: 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La temperatura, 26 grados.
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0: 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Ay, seguimos suspirando por todo lo que nos dejó el fan event de Spider-Man, con la visita de Zendaya, de Tom Holland. Por ahí, o sea, es que es increíble como ya el peso que llegan a tener estos eventos, ¿no? Ya las alfombras rojas donde los actores tratan de llevar algo alusivo a la historia. Antes era de, pues, verte guapo, verte guapa y lucirte, ¿no? Pero ahora hay rumores de que todos los outfits, los looks que ha lucido Zendaya en las distintas alfombras rojas de esta nueva entrega de Spider-Man tienen como pistas de lo que nos espera en esta nueva historia. Te platicamos todos los detalles en nuestra página a través de los40.com.mx.
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2: La temperatura, 26 grados.
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antes de irnos con más música, te queremos recordar que tenemos una gran programación para ti, para acompañarte, bueno, no solamente de lunes a viernes, sino también todos los fines de semana. No te puedes perder mañana Studio Polymarch, por ejemplo, Claudia Chávez, que también te acompaña por las tardes, la repetición de Destreno, lo mejor de La Corneta, lo mejor de Ya Párate, el brunch también está acompañándote los fines de semana en su mismo horario de 10 de la mañana a 1 de la tarde, para que tú disfrutes todos tus fines de semana con ese sabor de los 40. Muy en los controles, yo soy Paulina Valerio, te dejamos con esto a través de los 40 101.7.

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1: 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La temperatura, 26 grados.
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parte final. Nos ha encantado acompañarlos en este viernes 24 de julio. Gracias, mi querido Moy, por acá en los controles. A disfrutar del fin de semana, a disfrutar del verano, de las vacaciones, los que siguen tomándose un respiro de los salones, de las aulas, de las materias, de las tareas. Abrazo a ustedes. Yo soy Paulina Valerio. Nos escuchamos el lunes a las 3 de la tarde y que sigan disfrutando de los 40. ¡Chao!

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1: Ya, por Dios, ya.
2: La temperatura, 26 grados.
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